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0: Hola, ¿qué tal están? Saludos y bienvenidos a nuestra tertulia política en este miércoles 7 de octubre de 2026. 48 horas han pasado desde que Sánchez anunciara la convocatoria de elecciones generales y en 48 horas han pasado ya muchas cosas y seguramente las que seguirán ocurriendo. Vamos a comentar la actualidad que viene evidentemente teñida por esa convocatoria electoral con Susana Cobos, diputada del Partido Popular. ¿Qué tal? Buenos días.
1: Muy buenos días, Vicente.
0: Y Juan Vidal, diputado de Vox. Buenos días.
2: Buenos días, gracias.
0: Yo sigo manifestando, defendiendo que la campaña electoral ya ha empezado. Empezó el lunes a las 9 de la mañana. Es así, porque y esto es más que una opinión, es un hecho. Fue el primer mitin de la campaña electoral de Pedro Sánchez. Yo les quiero preguntar ahora, porque hemos escuchado no solo a Sánchez, también a Feijóo, también a otros líderes políticos que contraponen lo que vamos a elegir el día 29 de noviembre. La izquierda ya sabemos lo que nos está diciendo, en general, ¿eh? O la gente o los buitres. ¿Qué es lo que se va a elegir el 29 de noviembre? ¿Qué es lo que hay que contraponer a juicio de PP y de Vox?
1: Pues sin duda alguna, el día 29 de noviembre lo que vamos a elegir todos los españoles es o Sánchez o España. Eso es lo que vamos a elegir. O que siga Sánchez con estas políticas totalmente fracasadas y basadas en una mentira, o vamos a elegir por fin el futuro de España, porque no olvidemos que estamos en estos momentos en una situación de absoluta corrupción por parte del Partido Socialista, con el mayor problema que tienen los españoles, que es la crisis de la vivienda, que está haciendo una utilización partidista y a todo viso es tremendamente inhumana lo que está haciendo Sánchez con la política de vivienda. Y luego antidemocrática, ya hablaremos de eso con posterioridad, y nos estamos jugando el futuro de los españoles, la defensa de la integridad territorial de España, el futuro de nuestros jóvenes, por supuesto políticas de vivienda, nos estamos jugando eso. O sea, en estos momentos España está sumida en una auténtica crisis institucional, en una auténtica crisis democrática y con una corrupción que está asolando al presidente del gobierno y que ante su incapacidad para resolver los principales problemas de los españoles, como es la vivienda o como es la situación que en estos momentos hay en Ceuta, ha hecho ahí una especie de conjura o de balance y ha convocado elecciones, pero está pensando única y exclusivamente en él. Como hemos visto, está haciendo un cálculo electoral y los hechos lo avalan. O sea, no estamos diciendo absolutamente nada que no podamos comprobar en estos 8 años de gobierno.
0: Es decir, Sánchez o España, ¿no? Sería esa disyuntiva.
1: Sánchez o España.
0: Que tendría otras. Feijóo decía corrupción o decencia. Se pueden articular varias disyuntivas de lo que vamos a votar el 29 de noviembre. Para Vox, Juan.
2: Primero hablaría de la pregunta. La pregunta es una pregunta trampa, porque estamos hablando de buitres o izquierdas, que yo creo que buitres e izquierda es prácticamente lo mismo. O sea, habría que tener otra opción. La otra opción es lo que decía Susana, España, un cambio hacia que los españoles puedan tener el control de su futuro, que puedan volver a tener una situación de bienestar, que puedan elegir lo que quieren hacer sus hijos en el futuro, a qué se pueden quieren dedicar, en dónde quieren vivir, en qué casas quieren vivir. Esa es la opción. La opción es lo que hemos tenido hasta ahora, la izquierda que ha destrozado nuestra convivencia, la seguridad en nuestras calles, que ha permitido la invasión de España, que ha implantado la corrupción como una forma de política, de gestión de gobierno, que ha creado cloacas para perseguir jueces, para extorsionar jueces, cambiar la voluntad de la fiscalía, invadir las instituciones y prostituirlas. Estamos viendo cómo está actuando últimamente el Tribunal Constitucional. El control total de los medios. Y estos días precisamente hemos tenido la oportunidad de ver al verdadero Sánchez, al Sánchez de la escuela de Maduro y de Chávez, del expropiese, del voy a gobernar en base a decretos ley que no pasan por el Parlamento, pasan por una Cámara que controlo yo. Y es el nuevo estilo de la izquierda, gobernar en una situación de tiranía total. Si ya estábamos en una situación en la que estábamos gobernados por un sátrapa, ahora estos días se está viendo verdaderamente la cara de lo que es la PSOE, lo que es la agrupación de la izquierda, de sus socios, los bilduetarras, los golpistas, etcétera. O sea, ya no sé qué más puede hacer Sánchez para humillar a los españoles y para que reaccionemos de una vez y echemos de una vez por todas, ya no solo echar a Sánchez, porque es que esto estamos personalizando en Sánchez. Sánchez es la punta del iceberg. El iceberg es toda la izquierda y principalmente la PSOE, que ha sido una maldición bíblica para España, que desde que gobierna es que solo hemos tenido penalidades en España y hemos conseguido sufrimiento. Tenemos la oportunidad, pero no hay que fiarse porque sabemos de lo que es capaz este partido. En las últimas elecciones ya tenemos constancia de que la líder de las cloacas del PSOE era la que controlaba el voto por correo. 2,6 millones de votos por correo que cambiaron la voluntad del pueblo en las últimas horas cuando se empezaron a recontar esos votos. Y además es que es un voto, el voto por correo, que no tenemos control, porque precisamente el PSOE, la izquierda, impide que hagamos una segregación en el conteo y podamos calcular qué representa ese voto respecto al de la mayoría del voto presencial.
0: Era lo que les quería preguntar ahora. El voto por correo, Juan ya ha dado su opinión, la opinión de Vox sobre el voto por correo. Es verdad que desde las filas populares Ayuso empezó también con dudas sobre ese voto por correo. Ayer se le preguntó a Azcón, él lo que dijo y repitió, no dijo si confiaba o no, dijo yo a mis hijos les voy a traer para que voten aquí. Y desde Génova es cierto que Borja Sémper, hombre, yo creo que matizaba un poco las palabras de Ayuso, Susana, sobre poner o no en cuestión el voto por correo.
1: Yo me voy a quedar con las palabras del presidente Azcón. El voto por correo es una opción que efectivamente existe, que yo he sido usuaria del voto por correo hace muchísimos años, pero es cierto que yo soy de las, no sé, soy de la antigua escuela, yo soy de las que prefiero el día de la fiesta de la democracia, sí, como lo decimos todos los políticos, y esperemos que este año sea igual. Yo prefiero depositar la papeleta en la urna. También entre otras cosas porque hay unas personas que están todo el día ahí, que son ciudadanos, que son elegidos por sorteo y, hombre, pues también por respeto a su presencia. Pero a mí me gusta ir a votar presencialmente en la urna. Y ayer el presidente Azcón lo que hizo fue eso, mis hijos estudian en el extranjero y yo les voy a pedir que vengan a votar. También es un día de reencuentro, quiero decir, va a suponer también para él pues estar en uno de los mayores momentos y más importantes que vamos a vivir este año, que es elegir al nuevo presidente o presidenta del gobierno, pues estar en familia, ir a votar en familia. ¿Tiene la misma opinión que yo? Pues yo tengo la misma opinión que él, ir a votar presencialmente a la urna. ¿Por qué? Pues a mí es que me gusta y creo que es lo que procede.
0: Pero creen que es garantista.
1: El votar en la urna, sin duda alguna.
0: No, el voto por correo en España.
1: El voto por correo yo siempre había considerado que era garantista.
0: Ya.
1: Siempre lo había considerado. Luego, bueno, pues ahí están las manifestaciones que han hecho el resto de los líderes y yo a ellas me voy a remitir.
0: Ayer Borja Sémper dijo hay que votar por tierra, mar y aire, como queriendo decir que, insisto,
1: sí, al final lo importante
0: intentaba cerrar esa polémica por parte de su formación.
1: Al final lo importante es que el día 29 tenemos una oportunidad histórica para cambiar lo que está ocurriendo en este país. Y lo importante es que todos vayamos a votar y que tengamos claro lo que vamos a ir a votar. Eso es fundamental. Y que hagamos un balance de estos 8 años de gobierno y lo que ha estado ocurriendo. Y eso es lo importante.
0: Ayer Pilar Alegría arremetía contra Azcón, le decía que era un irresponsable por sembrar dudas sobre el sistema electoral. Bueno, les acusaba, no sé si quieren decir algo de lo que dijo Alegría, lo hemos puesto antes en el informativo, a ustedes, a PP y Vox, de trumpismo.
1: Claro.
2: Bueno, yo ahí también vi las declaraciones de Bolaños, por ejemplo, y si tenía dudas sobre las garantías del voto por correo, se me quitaron por completo después de escuchar pues los improperios que dijo este hombre. Presumiendo de una cosa que no puedes garantizar, tú una cosa no, de ese tipo no la puedes garantizar porque precisamente no hay custodia del voto. ¿Cómo puedes garantizar que ese voto está, que no está manipulado, si no hay una seguridad de que ese voto está controlado desde que se emite hasta que se vuelca en las urnas?
0: Escruta.
2: Entonces, y otra prueba también es que como ahora no tienen la justificación de que estamos en una época de verano, pues han inventado el tema de, para intentar manipular estas elecciones, el tema de alterar el censo. Que la ley de nietos es...
0: Hoy se está adelantando señor Vidal a lo que les voy a preguntar. Es que está todo ligado. Claro, les iba... Déjeme que introduzca para la audiencia. Ley de nietos. El Supremo ha dado 48 horas para que se presenten alegaciones, porque lo que conocimos desde que se convocaron elecciones es que, claro, el censo electoral se coge del 1 de agosto. Y ahí sí que podrían estar ese medio millón de personas acogidas a la ley de nietos, cuando hay una medida cautelar de suspensión por parte del Supremo. Continúe.
2: Pues efectivamente.
0: Esa es la noticia.
2: Es efectivamente. Se ha hecho todo lo posible para introducir toda esta masa de votantes. Estamos hablando de más de un millón de personas que podrían entrar a votar. Ahora mismo lo que se había dicho que se había legalizado eran ya unas 600.000 personas. Y eso, pues para una región como Castilla-León, representa más votos que lo que pueda ser pues una serie de provincias que puedan tener ahí en esa comunidad. Eso altera, eso hace que haya dos, tres diputados más o menos para una formación. Es una forma de alterar la voluntad de los españoles. O sea, si tú vas con tu buena voluntad a votar, las personas que viven en este país porque sufren unas políticas, porque quieren hacer un cambio, lo que sea, personas que están votando, que ni siquiera han pisado España, que no conocen nada de nuestra realidad, de nuestros problemas, que no han pagado los impuestos aquí, que no han contribuido para nada, en nada, que puedan alterar esa voluntad de los españoles. No es que querer quitar el derecho a alguien al sufragio, es que estás alterando, estás quitando precisamente la voluntad, estás socavando la voluntad del pueblo español a base de hacer trampas. Y eso es lo que hace normalmente el PSOE. Entonces, por eso que decimos, ¿el objetivo es cambiar a Sánchez? No es cambiar a Sánchez. Hay que ir a erradicar el socialismo, que es verdaderamente el cáncer que tenemos en España, que es que es un partido que solo busca su propio beneficio y contra el beneficio de los españoles. Entonces hay que plantearse estas elecciones en ese aspecto. Es decir, o cambiamos ahora o vamos a seguir sufriendo prácticamente un camino hacia una dictadura.
0: Confían en el Supremo, el Partido Popular, y que ayer yo escuché en una tertulia a juristas decir que se lo estaba tomando muy en serio, la sala del Supremo, este tema de la ley de nietos y de esa medida cautelar de suspensión.
1: A ver, nosotros siempre somos respetuosos con todas las sentencias judiciales, nos parezcan bien o nos parezcan mal, siempre las hemos respetado y las acatamos. Nosotros sí, ya vemos que el Partido Socialista no, que además ataca a los jueces indiscriminadamente. Yo lo que espero es que sea cual sea la decisión del Tribunal Supremo, si no le gusta al Partido Socialista, no vuelva a recurrir al Tribunal Constitucional para enmendar otra vez la plana al Tribunal Supremo. Eso es lo que espero. Pero de todos modos, con esto sí que estamos viendo cómo Sánchez del Partido Socialista altera el funcionamiento normal de las instituciones democráticas, porque si vemos, yo ayer leía un medio de comunicación que decía que el Partido Socialista, que Sánchez había convocado las elecciones teniendo en cuenta también una encuesta interna en la que decía que había 15 escaños que bailaban entre las formaciones políticas. Es que esto de la ley de nietos va a afectar precisamente a esto. Y yo no tengo ninguna duda que Sánchez ha convocado las elecciones en un puro, en clave totalmente personal y buscando su beneficio o lo que cree que él le puede beneficiar, agitar a las calles, como estamos viendo que están intentando y todas estas cuestiones, y las ha convocado por eso, porque esta ley de nietos precisamente puede inducir a estas cuestiones como bien ha apuntado Juan. Y además es que vemos que a Sánchez no le importa nada alterar el funcionamiento normal de las instituciones, porque también vemos cómo va a utilizar la Diputación Permanente para aprobar dos reales decretos de vivienda que fueron tumbados por el Parlamento, que es la expresión, que es donde reside la soberanía nacional del pueblo español. Pero es que a Sánchez, bueno, ya vimos que no le importaba, que dijo que no, que él podía gobernar sin el Parlamento, y ya vemos que es cierto, que el Parlamento le da exactamente igual, que él se ha arrogado en el portavoz de la calle, en lo que él dice que es la calle y el sentimiento de la calle, y ahora va a utilizar la Diputación Permanente, que ahí hay una mayoría distinta, fruto de la ley DONT, que no se corresponde con lo que hemos votado los españoles. Y esto es muy grave, el desprecio que Pedro Sánchez tiene por las instituciones. Y esto también los españoles lo tienen que tener en cuenta a la hora de votar. Que sepan que si votan al Partido Socialista, lo que va a pasar es esto. Que no se va a respetar ni su voluntad, ni se va a respetar el funcionamiento normal de las instituciones, que es lo que estamos viendo.
0: Creo, y ahora dejo al señor Vidal, que los españoles en general, es lógico, no pueden tener un conocimiento como tienen los políticos o a veces los periodistas, se están enterando ahora de cómo funciona la Diputación Permanente, que es en ese órgano que aparece, que está cuando se disuelven unas Cortes Generales, y efectivamente la mayoría no es la misma que en el Parlamento. Pero yo lo que quiero poner encima de la mesa es, aunque fuere legal, que hay algunos que dicen que sería legal, otros que dudan, ¿cómo es posible, les pregunto, que algo que se ha votado hace una semana, menos de una semana, en el Congreso de los Diputados, y que ha quedado claro que hay una mayoría que ha rechazado esos decretos, ahora, modificándolos ligeramente, puedan salir adelante en la Diputación Permanente? Se olvida.
2: No, una cosa es que sea legal y otra que sea un fraude de ley. Un fraude de ley es cuando tú retuerces la ley para hacer que se amolde a tus necesidades. Lo que está haciendo este gobierno con este tipo de normativa es cercano a la prevaricación. Primero, es que es una cosa tan descarada que es que ya a veces que hace risa, si no fuera porque nos afecta a nosotros y se transforma en una situación dramática. O sea, un decreto ley que lo imponen corriendo en una semana para desviar la atención de la invasión de Ceuta, porque a Sánchez la vivienda le importa una higa, o sea, le importa tres pitos. ¿Por qué? Porque ya ha estado 8 años para resolver este problema y no ha hecho nada, ni creo que ha hecho 800 viviendas en lo que llevamos de las dos legislaturas anteriores. Y eso demuestra que este decreto le importa tres pitos. Lo ha hecho para precisamente desviar la atención y crear como una especie de frente y de disyuntura en lo que es la sociedad. Están imponiendo una situación en base a una decisión de una diputación permanente que no representa lo que es la mayoría de las mayorías del Parlamento, con lo cual distorsionas realmente la voluntad del pueblo y del Parlamento. Están utilizando este subterfugio para alterar la decisión, y lo van a seguir utilizando pues para el regal decreto de los centros de datos, sí, cualquier cosa que quieran aprobar por medio acelerado, sin cumplir la voluntad de la ley. O sea, lo que la ley refleja es que un real decreto se tiene que aprobar en casos de emergencia por la Diputación Permanente, pero solo en los casos que haya máxima necesidad, que hubiese una catástrofe, que hubiese una emergencia, y que para eso se podría utilizar un caso de la Diputación Permanente. Pero mientras tanto, esto es una alteración de lo que es la voluntad de la ley. Entonces, Susana es jurídica, o sea que debería saber más que nadie que estamos hablando del filo de la navaja y utilizando la ley de una forma torticera.
1: Pero no solo eso, es que efectivamente coincido con las manifestaciones que ha hecho Juan en cuanto a un posible fraude de ley y a cómo está retorciendo la legislación. Porque yo siempre digo, hombre, en derecho todo es interpretable, pero claro, pero llegar a estos extremos cuando además el propio Pedro Sánchez, cuando estaba en la oposición, decía que esto era una maniobra que, vamos, que él por supuesto no iba a apoyar, que no iba a hacer, que, o sea, es otro de los cambios de opinión.
0: De hecho está circulando por redes, perdone que la interrumpa, ese vídeo de Pedro Sánchez del año 2015.
1: Sí, claro, pero claro, es 2015. Claro, es no, esto no se puede hacer en la Diputación Permanente, no, yo jamás pactaré con Bildu, no, yo jamás haré amnistía. Es que es todo, o sea, todo aquello que dice, o sea, el mayor mentiroso de España, sin duda, Pedro Sánchez. No es que cambie de opinión, es que miente deliberadamente a los españoles, porque lo único que le importa es seguir ocupando la Moncloa. Lo único que le importaba era llegar a la Moncloa. Ya llegó, le votaron los españoles, todos respetamos esa decisión. No ganó las elecciones, que no ganó estas últimas elecciones, sino que hubo una mayoría parlamentaria que ya hemos visto que no le ha servido para gobernar y que por eso ha convocado elecciones. Y esa es la mentira, o sea, es la mentira de Pedro Sánchez. Llegó con una mentira a la Moncloa, con una sarta de mentiras a la Moncloa, y ahora pues estamos en el mayor fraude.
0: Una mayoría que, como todo el mundo sabe, no era progresista, la que había en el Congreso, y se lo ha demostrado Junts, precisamente.
1: Pero son colaboradores necesarios, sí, que no nos olvidemos.
0: Sí, pero no era progresista, porque
1: no, claro que no.
0: Todos sabemos en qué ideología se mueve Junts o el PNV. igual el PNV se mueve como Inglaterra antes se decía, ¿no? Que no tenía amigos ni enemigos, sino intereses. Pero bueno, pero la ideología del PNV de izquierdas no, nunca nos ha parecido. Siguiente punto, huelga general, convocatoria de huelga general. Hago una brevísima introducción. Antes de la convocatoria electoral, el sindicato de inquilinas ya estaba, huelga general, o en las manifestaciones del sábado, y cuando se le preguntaba a los líderes de los sindicatos, Comisiones Obreras y UGT, los sindicatos de clase, decían, bueno, no sé, ya veremos. En cuanto convoca Sánchez elecciones generales, los sindicatos, Comisiones Obreras y UGT, adelante con la huelga general en defensa de la vivienda, derecho a la vivienda y salarios dignos. Y termino mi introducción. María Jesús Montero, jefa de campaña de Pedro Sánchez, ayer lo que dice es que lo que pensábamos muchos, que esta huelga general se convoca contra la oposición. Señor Vidal.
2: Bueno, en principio yo creo que las huelgas generales deberían estar prohibidas. Las huelgas están hechas para defender pues unas condiciones laborales determinadas de unos trabajadores que puedan sentirse pues con unos salarios precarios, que puedan sentirse con sufriendo un paro excesivo, que no tengan unas condiciones laborales adecuadas, etcétera. Esto es una cacicada de nuevo de Sánchez, que ha impuesto, pues ya que les paga a los sindicatos, pues les ha ordenado que vayan a las calles a alterar la convivencia de nuevo contra algo que no se sabe lo que es. O sea, la situación de la vivienda llevamos sufriéndola muchos años y no se ha oído ningún sindicato que haya salido a protestar por la situación de la vivienda. Tampoco se les ha oído cuando ha subido la energía, la electricidad. En cambio, cuando estaba en la legislatura de Rajoy sí salieron a protestar porque el megavatio se había puesto a 70 euros, que ahora estamos a ciento y pico, el 170 el megavatio, y no se les oye ni piar. Estamos en unas situaciones que la población no puede llegar a final de mes y no se oye a un sindicato protestar. Y ahora, de repente, porque Sánchez da la señal de activarse, pues se ponen todos a favor de no se sabe qué, porque realmente el culpable de la situación que tenemos de vivienda es el gobierno de Sánchez. Ahora va a culpar a la oposición, que no ha tenido nada que ver con la situación que tenemos de la vivienda. También protestan contra los fondos buitres, cuando si hay algún fondo buitre, se lo ha traído Sánchez con sus ministras. Entonces, la verdad es que es una cosa que es tan obvia, que es una manipulación, que es simplemente ganas de crispar, de dividir a la sociedad, que es una forma descarada y una nueva manipulación de la que estamos acostumbrados de por el gobierno de Sánchez.
0: El líder de la patronal, Antonio Garamendi, ayer se volvió a manifestar. Todo indica, dijo, que es ilegal e impresentable esta convocatoria de huelga general. Susana.
1: Yo lo que me pregunto es que por qué en 8 años de gobierno Pedro Sánchez no ha tenido ninguna huelga general. Me lo pregunto. Y por qué ahora, tras el relato que está construyendo Pedro Sánchez con la vivienda, porque está construyendo un relato, de ser el 15º problema que percibían los españoles como uno de sus principales problemas, ha pasado a ser el primero con Pedro Sánchez. Y tras sucesivas encuestas, meses y meses y meses, diciendo el CIS, que era el principal problema de los españoles, sí, ha aprovechado una situación como la de Mari Carmen, que hay miles de desahucios de hecho 270.000 desde que Pedro Sánchez ha empezado en la Moncloa. Está en la Moncloa, cuando dijo que no iba a haber ningún desahucio mientras él fuera presidente del gobierno. Pues ha construido un relato y ahora los sindicatos son cooperadores necesarios de ese relato que ha fabricado Pedro Sánchez en torno a la vivienda para cargar tintas contra la oposición. Los sindicatos van a tener que dar muchas explicaciones al respecto. Van a tener que aclarar si efectivamente es una huelga general contra el gobierno, porque es en teoría lo que tendría que ser. Los sindicatos se manifiestan tradicionalmente, lo han hecho así, contra las políticas relacionadas con los trabajadores en materia
0: de conflictos laborales o
1: efectivamente contra los gobiernos, pero no, esta parece que está instrumentada contra la oposición. O sea, esto no ha pasado en ningún país del mundo. Entonces los sindicatos van a tener un problema de credibilidad muy importante si al final los lemas van dirigidos contra la oposición. Porque ¿qué van a pensar esos trabajadores? ¿Defienden sus intereses o están defendiendo los intereses de los partidos políticos? Si lo que quieren los líderes sindicales es estar en un partido político y estar en el Congreso de los Diputados, que se presenten a las elecciones por esos partidos políticos, pero que no instrumentalicen los derechos laborales mediante unos derechos sindicales para que Sánchez pueda agitar las calles. Algo de miedo supongo que intentará verter en todos estos días para intentar ganar unas elecciones. Es que eso es lo que está ocurriendo. Entonces los sindicatos, si al final van contra los partidos que estamos en la oposición en el gobierno de España, van a tener que dar muchas explicaciones.
0: 5 minutos nos quedan. Ceuta. Si uno hace el scroll, que llaman los modernos ahora, en la mayoría de medios de comunicación nacionales, cuesta encontrar noticias sobre Ceuta. Se cumplen hoy 70 días. Claro, la campaña, lo saben ustedes muy bien, cada partido va a buscar, pero sobre todo bloque de izquierdas, bloque de derechas, ¿qué es lo que debe marcar la campaña? Las izquierdas ya está claro que Ceuta. ¿Qué piensan ustedes de la situación de Ceuta y de lo que puede marcar la campaña electoral? Porque desde luego hasta el 29 de noviembre allí no se va a resolver prácticamente nada.
2: También un poco relacionado con el punto anterior. Realmente los que han estado desahuciados han sido los 80.000 ceutís y tampoco se les ha oído a los sindicatos decir nada. Hemos visto que a raíz de la visita del rey ya se ha empezado a limpiar la zona
0: del trampolín.
2: Y a mover a los ocupantes, a los invasores, de vuelta a Ceuta. O sea, que se podía haber hecho algo en estos 2 últimos meses, pero no ha habido voluntad por parte del gobierno de mover un dedo. Estamos en una situación similar, porque lo que se ha dicho es que esa playa se ha vaciado, pero por otra parte se ha llenado la del Guano de Ceuta. O sea, hay

0: de noviembre.
1: Hoy Feijóo vuelve a Ceuta.
2: Sí, claro, sí, sí. Nosotros no nos olvidamos, desde el Partido Popular no nos olvidamos de Ceuta ni un solo minuto, y para nosotros es prioritario resolver la situación que en estos momentos el pueblo ceutí está pasando. Estuvimos presentes desde el minuto número uno y vamos a seguir presentes hasta el final, hasta la resolución final. Y además lo denunciamos. Tenemos un gobierno que ni piensa en los ceutís ni apuesta por la integridad territorial del Estado. Y esto va a ser, por supuesto, uno de los puntos candentes en campaña electoral. Pero porque no nos olvidamos de Ceuta y de los ceutís. Sánchez verá lo que, claro, igual para él 85.000 personas no significan nada y prefiere dedicarlo a otras cuestiones, pero por tactismo electoral puramente. Entonces, gracias a que van a ir sus majestades los reyes de España, Ceuta y a Melilla, las dos ciudades autónomas, parece que el tema aún sigue un poco en el candelero, pero que tenga claro el pueblo ceutí que el Partido Popular no se olvida de ellos y que va a seguir hasta el final luchando. Y que, como dice Juan, el 29 nos jugamos también esto, ¿eh? Que cualquier parte luego del territorio de España puede tener problemas parecidos, y que va a hacer el Partido Socialista, les defenderá. Uh-huh.
1: 30 segundos para cada uno. Yo digo un nombre y me dicen lo que consideren. Puigdemont.
0: Pues yo creo que es traición, es una traición del gobierno, de nuevo, uh-huh. Y que ha utilizado las instituciones como el Tribunal Constitucional para hacer otro fraude de ley y saltarse la voluntad del Tribunal Supremo y que se supone que es la máxima autoridad judicial en España, pero bueno.
2: Pues está claro que es la gran mentira de Pedro Sánchez, el que dijo que en la amnistía iba a traer la convivencia pacífica de Cataluña. Pues ayer Puigdemont, en cuanto se enteró de la sentencia del Tribunal Constitucional, dijo que esto en ninguna manera había solucionado el conflicto catalán, con lo cual la gran mentira de Pedro Sánchez. Una vez más retorcemos las instituciones, utilizamos las instituciones democráticas para los intereses de Sánchez y vemos que es mentira que la amnistía solucionase los conflictos con Cataluña.
1: Pues hasta aquí llegamos. Hoy se acaba nuestro tiempo. Gracias, Susana Cobos. Gracias Juan Vidal.
0: Muchas gracias.
1: Y a ustedes, gracias por su atención, por seguirnos. Se quedan con la mejor programación. Hasta mañana.
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0: Buenos días, bienvenidos y bienvenidas una mañana más a Ebro FM, Antena Aragona, Café con Goles, el programa que habla del Real Zaragoza, la tertulia de bar favorita del zaragocismo. Aquí estamos una mañana más, declarado el estado de felicidad en la primera red dentro de nuestro contexto. Pues hemos ganado 5 partidos consecutivos y ahora afrontamos las 3 jornadas estas famosas fuera de casa. La primera empezaría contra el Atlético madrileño, el Atlético B, un equipo que se está mostrando también potente en lo que va de temporada. Así que será un partido difícil fuera de casa, habrá que intentar vencer, el premio es muy grande y la presión ahora mismo es inexistente. Si pierdes, Dios no lo quiera, entra dentro de una normalidad. Solo faltaría, no pudieras perder alguna vez, ¿no? Llevas 5 victorias consecutivas. Y si no pierdes, es un gran premio. Estás alargando la racha si ganas. Estás alargando la racha, imponiendo el ritmo y viéndote si consigues vencer superior al resto de una forma evidente, que con tan solo mirar la clasificación y el nombre del club empezaríamos a imponer algo más de respeto. Las segundas vueltas, cuando eres un equipo así, te son más difíciles. Siempre. Siempre. Siempre son más difíciles. Cuando empiezas con tanta superioridad, las segundas vueltas de liga siempre son más difíciles. Te tienen más estudiado, llegan las bajas, llegan los inconvenientes y es más complicado. Por eso, cuantos más puntos hagamos en la primera vuelta, más felices seremos en la segunda, más tranquilos viviremos. Habrá que seguir intentándolo, da igual el rival. Lo importante es sacar los 3 puntos. Y ahí estamos. Ahí estamos. Además, quería comentar un temilla porque ha sido tan... He intentado pasar de él, la verdad, del tema de Tiberio Junior, entrenador del KDTB del Real Zaragoza, que dimitió en el día de ayer debido a esos sucesos, esas discrepancias o esos problemas que hubo en los que se le ha observado comportamientos, según el club o según algunos padres, que no eran adecuados. Se abrió un expediente que él no ha visto, un informe que él no ha visto. Y al final esto se ha resuelto con su dimisión del equipo. Una dimisión no obligada, una dimisión decidida por él. Yo no lo conozco de nada, de absolutamente nada. Yo con Tiberio Padre tengo relación de hola y adiós, no tengo nada más. De hecho siempre he pensado que pensará que no tengo ni idea de fútbol, no sé por qué. Pero me hace gracia pensar eso, como Jorge Marco, que también lo pienso. Qué vergüenza. Pero yo he sido entrenador muy muy jovencito. Con 14 años yo ya entrenaba niños. Y con 24 estaba harto. Y lo dejé. Además estaba harto por estas cosas. Yo me acuerdo una vez que a mí me acusó una madre de Lampa de haber cogido a un niño del brazo y haberle dicho: vete a beber agua a la pifuente, niño. Menos mal que el padre de ese niño era una persona coherente. Yo le llamé y le... No, perdón, él me llamó y me dijo: he oído esto, que has tenido este problema con mi hijo. Que sepas que no me lo creo. Son tonterías de padres. Confío plenamente en ti y mi hijo te quiere mucho. Que vaya bien el trabajo. Y ya está. Y me defendió. Y me libró de una buena, ¿eh? Que era mentira. Cuando se meten los papis, mal asunto. Hay cosas complicadas. Pero si tú tienes un entrenador de 22 años en el club, al igual que cuando tienes un canterano de 18, tienes que consentir ciertos errores y corregirlos. No llevarlos a un extremo. No calificar a un profesional joven de cosas que igual son más graves de la realidad. Todo va en un contexto deportivo y futbolístico. A mí, por ejemplo, se me enfadaban mucho los padres porque yo gritaba mucho. Oís mi voz, ¿verdad? ¿Os creéis que gritara mucho, verdad, los niños? Pues bien, era verdad. Yo gritaba mucho. Y a veces me venían los padres: oye, ¿has gritado a mi hijo? Y yo le decía: ya. ¿Pero qué le he dicho? No, que se abriera banda. Entonces no le estoy faltando al respeto. Simplemente no me oye. Como no me oye, yo grito. Pero no le estoy vejando. ¡Marquitos, corre a la banda! ¡Ábrete! ¡Que te abras! Ni caso, Marquitos. Marquitos mirando a las abutardas. O sea, Marquitos con un déficit de atención disparado. Que le dieron Coca-Cola media hora antes y iba en el partido que no veía. No pasa nada. Pero si esto lo coges y pones: Adrián, chaval de 20 años, gritó airadamente y empezó a hacer gestos a un niño delante de todo el mundo. Hostia, pues la verdad que suena vejatorio. Lo suena. Yo no voy a entrar en disputas con menores. Considero que seguro que se ha equivocado. Es un chaval de 22 años y no puedo mirarlo como a un entrenador normal cuando es un crío de 22 años. Tiene también cierto derecho a equivocarse. Estas cosas antes se solucionaban de otra forma, seguramente más de cara, más los padres iban al entrenador, oye, tú qué has dicho. Hoy en día, con esta falsa profesionalización de niños que son menores de edad, llevamos a el fútbol a estos malentendidos, porque considero que son malentendidos, llevados a un extremo, que no ayudan a nadie. Sobre todo no ayudan a los críos, ni a los que se quedan, ni a los que se van, ni a los que... No, no ayudan. Ni creo que sea la mejor educación el tener problemas de vestuario con un entrenador en el primer mes de competición y cosas así. No es la realidad. Ya estás enseñando un ejemplo un poco raro. El día que le toque trabajar a ese crío, se va a pensar que al mes a su jefe puede pedir que le corten la cabeza. No es así la vida. Es un tema delicado. Yo lo que pienso es que, sobre todo, hay que proteger a los críos, sobre todo. Pero por otra parte, tengo 34 años, me acuerdo de cómo era como entrenador con 20 o 22, y yo también me equivocaba y hubiera hecho en falta que él me dijera: oye, te vamos a dar otra oportunidad, sabes que te has equivocado, que podías haber hecho las cosas mejor, tampoco has cruzado una línea que no hay que cruzar, por tanto te vamos a dar otra oportunidad, eso sí, corrige esto, esto y aquello. ¿Que no lo corrige? Fuera. Por supuesto que sí. Pero hombre, tiene 22 años, está entrenando a niños de 15 o 16, le saca 6 años. ¿Cómo se dice? Con que el niño se acuesta, menos se levanta, ¿no? Algo así se dice, aunque sea una expresión muy fea. Pues algo así. Creo que en el fútbol base hay que ser más comprensivo y menos profesional hoy día. Y hablar más las cosas. Y que los padres se involucren poco. Y que los representantes no existan. Eso es lo que creo. Pero no deja de ser un equipo cadete y tampoco quiero dar excesiva gravedad a la situación. Máximo apoyo a los niños que se hayan podido sentir molestos, si es que los ha habido. Porque según me dicen, los que se quejan no son directamente los aludidos por esos gritos o comentarios, lo cual me sorprende. Y mucho ánimo a un chaval de 22 años que la habrá cagado, se ha equivocado, como lo hemos hecho todos, y que seguramente merecía otra oportunidad. Él ha querido dar un paso a un lado, mucha suerte. Un tema delicado, raro, lo he omitido hasta ahora, pero sí que es verdad que cuando todo el mundo habla de él, no quiero que parezca que yo no quiero decir
1: sí,
0: nada.
1: Sí, claro, normal. Normal. Buenos días, Adrián.
0: Buenos días, Miguel. Buenos días, Miguel.
2: Buenos días.
1: ¿Qué quieres que de mí?
0: Si quieres a decir algo dentro de tu sabiduría.
1: No, a ver, yo es que no, como no tengo los datos, pues tampoco puedo decir mucho, ¿no? Yo no estaba allí, no. Sí que me ha parecido que enseguida se ha, creo que se ha dado por válida la versión de los padres desde fuera, por las informaciones que he ido cogiendo yo. Parece ser que tres padres o cuatro o los que sean se han quejado al club y el club, pues no sé, me imagino que habrá hecho sus investigaciones, imagino
0: existe
1: que
0: existe un protocolo por el cual se ve obligado a apartar al entrenador momentáneamente, eso está perfecto, muy
1: vale,
0: bien,
1: vale.
0: Pero luego hay que investigar, claro.
1: Correcto, pero luego hay que ver efectivamente cuáles han sido los hechos, si realmente es tan importante, porque ahora aquí todos sabemos, y ya sé que alguno ahora se me va a enfadar, pero bueno, me da igual. Tú has hablado de protección al menor. Por supuesto, por supuestísimo, pero no sobre protección.
0: Me parece un comentario...
1: No sobre protección.
0: Muy interesante.
1: Y muchos están sobreprotegidos. Y a muchos no se les puede ni toser. Y no pasa con, solamente con entrenadores de fútbol. Pasa con maestros, pasa con profesores. No le digas nada a un crío.
0: Tú lo eres.
1: O no. Exacto.
0: Y situaciones similares, como yo y como todos.
1: Y no mucho, pero sé de lo que hablo. No, esto es como todo, ¿no? Uno no, parece que no sabe y no tiene ni puta idea. Bueno, pues esto lo refrenda. Mucho cuidado con lo que haces. Yo no digo que los métodos, según que me, a mí sí me dan una afectada, que no hay que hacerlo, Cuando tenía 10 años y iba a casa, o me castigaban con cualquier historia y lo comentaban, lo primero que me decía mi padre y mi madre: algo habrás hecho. Lo primero. Ahora lo primero que hacen los padres es coger y presentarse en el colegio y poner al profesor de vuelta y media. Sin saber lo que ha pasado, sin saber lo que... Entonces, no lo sé. No lo sé. Yo no sé si tienen razón los padres, no la tienen. El chico... Ayer leí, que hasta ayer tampoco había visto... El chico, me refiero al entrenador. A pesar de su juventud, tenía una cierta... experiencia,
0: claro,
1: en
0: una trayectoria que le ha llevado ahí. Era entrenador de división de los juveniles y salvó al equipo.
1: Correcto.
0: Con solo 2 o 3 años más que sus jugadores. El chico tiene facultades.
1: Entonces,
0: claro,
1: pues llevaba 5, 6, 7 años ya en el. No lo sé.
0: Pero sigue siendo un crío, ¿eh?
1: Sí, no, que sí, que sí, que a ver, que
0: hombre, o sea, tía, yo me acuerdo de la energía que tenía con 20, 22 años incontrolable en un partido.
1: ¿Me lo dices o me lo cuentas?
0: Cómo protestaba el árbitro a los jugadores, a corre, no sé qué, las venas hinchadas, es otro tipo de energía.
1: Pero bueno, dicho
0: que hay que controlar con el tiempo.
1: Dicho todo lo anterior, hay que tener datos. Sí que me extraña que enseguida el club salió y claro, es que queda muy feo porque ya parece que no escuchas al entrenador, que te crees lo que han dicho los... Yo creo, y a lo mejor el tío se ha sentido un poco indefenso en ese sentido, estoy hablando sin tener ni idea, desde fuera, analizando desde mi humilde punto de vista las cosas. Igual ha dicho, oye, pues a mí esta gente no me sale a defender, al final soy un trabajador suyo, y no me salen a defender, pues oye, aquí os quedáis, dimito y... Y aquí parece por...
0: No sé cómo habrá sido, pero yo creo que si estuviera en su situación hubiera hecho algo parecido, porque cómo controlas luego, cómo tú decides bien y de forma justa si estás tan observado dentro de un vestuario.
1: Hay
0: si
1: cosas, hay cosas que son clarísimas. Partimos de la base que no ha pegado, que no ha insultado. Exacto. Que no, partimos de esa base.
0: Estamos hablando de comentarios de comentarios como adultos a chavales que no lo son. No sé si el comentario es vago de mierda, uno que se hizo. Yo la verdad que tengo gran cariño a entrenadores que me trataron así. Y hoy en día son mis amigos. Y no recuerdo ninguna vejación y tal. Pero entiendo que es algo delicado y que alguien puede sentirse ofendido y tal. Pero hay que entender la otra parte, que todos nos podemos equivocar y no se ha cruzado una línea roja insalvable. Ni mucho menos.
1: Eso es lo que parece desde fuera, sí.
0: Claro, ni mucho menos. Son temas de
1: fútbol. Pero bueno, habría que...
0: Mi opinión así muy cuñada. Si este chico tiene 40 años y 15 de trayectoria, ni de coña le hacen esto. Estoy segurísimo, vamos. No pasa nada. No, ni se quejan los padres ni tal. Es un eslabón débil. Le ha tocado. Yo digo, a mí me pasó un caso similar en su día, salvando las distancias. Y tienes que tener la suerte de pues tener los padres que sean un solete o alguien que te respalde o tal, y si no, pues te vas a casa.
1: Claro, es que el otro día en no sé qué campo a un chaval de... Pues un padre lo hijo puta todo el rato, te quiero decir.
0: Eso es una línea roja.
1: Claro, entonces... En fin,
0: tú entrenas a grillos.
2: Exactamente, ahí quería llegar. Yo personalmente entreno a un grupo de benjamines del Villamayor, a los cuales les quiero mandar saludos y felicitarlos que este fin de semana ganamos. Sigamos así, chicos. Y realmente a veces en los entrenamientos y en los partidos es difícil, es un poco complejo. Porque en el entrenamiento principalmente a veces no quieren hacer caso, a veces están cada uno a su rollo, solo quieren patear el balón y no ponen cuidado a lo que uno les está poniendo.
0: Totalmente cierto.
2: Y en los partidos, ¿cómo no va a gritar uno si uno está en la banda, ellos están al otro lado de la cancha y uno diciéndoles, Marcos, suba más, Denis, para arriba? Sí, entonces todo el rato uno tiene que estar gritando desde la banda. Ya ahí es verdad que de pronto no tenemos datos de cuáles fueron las palabras
0: es
2: exactas.
0: Que, pero, a ver, nosotros no, pero sí que hay datos. Y llegan cosas. Y no es de. Son comentarios que pueden ser opinables. En plan, oye, pues decir no seas vago de mierda es un comentario que no hay que hacer. Para mí no hay que hacerlo. Para mí ahí te estás equivocando. Pero con decirle, oye, que es que esos comentarios te van a sobrar, tienes que trasladar el mensaje de otro modo, eres joven, no te calientes, no quieras exigir más de la cuenta.
1: Luego la forma en que se dicen las cosas, quiero decir, hay insultos, incluso muy graves, que en el contexto que se dicen, cómo se dicen, y no tienen... Tú vete por ahí abajo y te van a decir hijo puta cada dos por tres, y no te lo dicen con ese sentido.
0: Es cierto.
2: Y por ejemplo, hoy en día lo que decía Miguel es verdad. O sea, ya no tienen como la misma visión hacia que el entrenador es la autoridad, sino que simplemente el profesor, el entrenador, es una figura que está ahí, ¿sí? Y ya no tienen como ese respeto a esa autoridad que hay. Entonces, anteriormente, incluso cuando yo era pequeño, que eran épocas muy diferentes, pero cuando yo era pequeño a mí me gritaban, me castigaban y lo que sea, ¿sí? Tampoco llegaban al extremo de pegarme, de golpearme.
0: Lógicamente.
2: Pero me gritaban,
0: ni de insultarte, ni nada así.
2: Exacto.
0: Puede ser que te hayas equivocado. Yo creo que tienes que tener la oportunidad de poder mirar a la cara a esos niños, a los padres y decirle, oye, lo siento, que igual se me va algún comentario, me voy a controlar, no volverá a pasar... todos cometemos errores, asumo mi culpa y darle otra oportunidad. Es lo que yo querría, por un lado y por otro. Creo que me parece menos belicista todo esto que sacar todo a la prensa, que estemos hablando de
1: eso. Eso es lo que... Exactamente.
0: Y aparte, a mí no me vengáis con protecciones del menor. en el momento que filtras esto a la prensa ya no estás protegiendo al menor.
1: Claro.
0: Lo estás señalando. Lo estás señalando tremendamente. Por tanto, quien haya filtrado esto a la prensa debería irse de patitas a la calle antes que el entrenador o que los jugadores que hay implicados con los padres.
1: Y yo lo que quería decir,
0: porque antes, eso sí que es señalar mediáticamente tanto al afectado como a los menores, a los dos.
1: Es que no sé cuántos habrá en la plantilla, hasta es un equipo cadete, ¿no?
0: Sí, pues pone que 22.
1: Pues si hay 22, pues a lo mejor me imagino que el club habrá investigado, ¿no? Y habrá y habrá hablado con los otros 19 o 18.
0: Claro, es que no ha habido más quejas.
1: Claro. Es que han sido tres, ¿no?
0: Sí.
1: Entonces, y yo no estoy ni defendiendo ni atacando a nadie, que conste, porque yo no estaba allí, no sé lo que ha pasado y los datos que tengo no son suficientes para juzgar a nadie. Estoy diciendo desde fuera lo que me parece que se ha hecho mal.
0: Yo lo que noto es que se ha filtrado más que investigado.
1: Correcto,
0: el caso.
1: Correcto.
0: Se ha filtrado el caso y una más vez que investigado el caso.
1: Y una vez que has investigado, que has oído a todo el mundo, que has no sé qué, pues entonces toma la determinación pertinente. O sea, es que lo he dicho tú antes, no es un caso grave que es de cajón, que tienes que tomar una medida ya, que tienes que decir, no, claro, no puede estar ni un segundo más aquí.
0: Exacto, estamos poniendo en riesgo a los niños. No, claro, a ver, que no.
1: No, es
0: que ha dicho, no seas vago de mierda. Baja a defender, no seas vago de mierda. Es que si lo digo así no suena tan mal.
1: Claro.
0: Oye, Miguel Ángel, baja a defender, tío, no seas vago de mierda. No suena tan raro.
2: Y que son chicos de...
0: No hay que decirlo, que no hay que decirlo.
2: Son chicos de 16 años, o sea, tampoco.
0: No te quiero
2: son
0: decir también pequeños. Cómo es un vestuario de chicos de 16 años. No os penséis que tienen 10, ¿eh?
2: Exactamente.
0: Entrena muchos años, chavales de 16 años. Y he sido chavales de 16 años.
1: Claro, pero que es que luego...
0: No se ofenden tan fácil,
1: y luego,
0: ¿eh?
1: Claro, y luego daré la vuelta. Y luego el padre le está diciendo... Se queja de que a su chico le gritan y luego él está...
2: Y luego el chico está por detrás diciendo palabras que son no están... más fuertes y todo, porque realmente la juventud hoy en día es grosera. Y a ver, decir vago de mierda, pues
0: no,
2: listo,
0: hay que decirlo.
2: No hay que decirlo.
0: Pero es un asunto más de decoro que de abuso.
2: Exacto.
1: Pero si solo ha sido, vamos a suponer que solo ha sido eso, yo tampoco creo que sea para armar esta que se ha armado, no lo sé, pienso yo, ¿eh? No, que igual el problema es lo que dices tú, que ha habido algún espabilado que lo ha filtrado y se ha hecho la bola más gorda de
0: todo por escrito, suena mucho más grave
1: de lo que tenía que ser.
0: Sí, no sé.
1: Yo sigo pensando que el club en este caso, yo sigo pensando, que tenía que haber sacado un comunicado, pero cuando hubiera estado seguro de todo lo que... Una vez que pones negro sobre blanco las cosas, tienes que estar muy convencido de lo que ha pasado.
0: No se puede resolver en una semana, salvo que hables las cosas y tal, pero me refiero a investigación como tal en una semana. Pues es que no sé. Es un tema delicado, ya no hablamos más de él, pero queríamos tratarlo. Repito, no conozco a este chico. Con su padre, hola y adiós, no tengo relación, sé que sale el programa de la noche. Me cae bien, lógicamente, pero no tengo más relación. No es como Panita, que hacemos bromas, ¿no? La verdad que no. He dado la opinión como un chaval que se vio indefenso en su día por un tema parecido, y menos mal que hubo un padre con un par que dijo, que no te preocupes, hombre, que si tú, mi hijo te ama. Pues esto es tener suerte o no, pero de joven hay veces que eres el eslabón débil también. Vamos a publi y enseguida volvemos con el Real Zaragoza.
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0: Hablamos de fútbol, hablamos del Real Zaragoza, que vive un momento dulce, muy dulce. Estaba pensando en la pausa, joder. Ojalá David Navarro hubiera podido vejarles todo y más el año pasado a los mayores. A eso sí que había con el látigo. ¡Moyano, corre, pa! Ay, todos en Tailandia, ¿eh? Trabajando ahí con Fran de la Jungla. Curioso, curioso. Bueno, pues haces las comparativas y parece que tenemos otro tipo de jugadores, parece que tenemos otro tipo de entrenador, mucho más implicado, mucho más ilusionado. Eso me gusta. Todo viene para mí dado de la dirección deportiva, pero sin duda esto es otro equipo, otro ambiente. Estamos en la categoría que estamos, pero estamos haciendo lo que tenemos que hacer y lo estamos haciendo bien, Miguel.
1: No, eso está claro. Eso está claro. No vamos a negar las evidencias, ¿no? Ahí están los resultados, ahí están los partidos. Bueno, y no se puede sacar otra conclusión que no sea positiva. Hay que seguir porque esto va a ser muy largo. Y yo sigo diciendo que es obligatorio el ascenso. Para eso hay que quedarse primero. Y con eso y para eso no vale con ganar de vez en cuando. Hay que ganar casi siempre, que es lo que estamos haciendo. A seguir así. Yo veo muy buen. Esto tiene muy buena pinta. Buena pinta, que duda cabe. Porque además, si nos dicen, bueno, que algunos lo sabíamos ya, pues, piedra angular, Ander Herrera. Pues desde que no juega Ander Herrera, yo creo que el Zaragoza está jugando mejor.
0: Es posible.
1: Está jugando mejor, sí. Ya no consiguiendo mejor, ya no me meto en los resultados, que también, pero está jugando mejor. No lo sé. Quiero decir, y en teoría era Escudero, si no juega, tampoco pasa nada. Sale el otro chaval y lo hace igual o mejor, son diferentes, vale. Quiero decir que hay alternativas, seguramente, porque alguno a Lucas Terrera, posiblemente, por decir uno, nadie nos imaginábamos que iba a tener el protagonismo que está teniendo. Bueno, pues el mozo se lo está ganando, se lo ha ganado, vale, pues hay alternativas, que es a lo que voy, hay alternativas. Rubén Díez empezó sin jugar, ha demostrado. Otra cosa que me está gustando es que el entrenador, si comete algún error, que todos somos humanos y todos cometemos errores, lo suele rectificar y no espera 5 partidos para hacer un cambio o para hacer una... No, lo hace en el mismo partido o al siguiente. No hay que esperar más. Y le están respondiendo, la mayoría le están respondiendo, por no decir todos. A ver si no respetan las lesiones y esto sigue así, a campo del Atlético, al Atlético B a ganar, como no puede ser de otra manera, porque hay que seguir. Yo soy de la opinión que no se asciende en diciembre, no. Pero se sientan las bases clarísimamente. Si tú enganchas, haces una primera vuelta. Ojo que esto es bastante más corto que la segunda, ¿eh?
0: Sí, 4 jornadas.
1: Se parece que no, pero es un mes menos. Se nota, se nota, se nota. Entonces, no es lo mismo el diciembre o el enero en segunda que en tercera. Se sientan las bases. Si tú sigues ganando, hay que estirar la recha todo que se pueda. Que algún día vendrá una derrota, por supuesto. Pero yo veo difícil que este equipo, jugando así, sinceramente, veo difícil que pierda partidos. Veo difícil. Alguno puede perder, por estadística los tendrá que perder. Pero como perdió el Tenerife el año pasado y como pierde el Barcelona en primera alguno, pues nadie termina la liga, o casi nadie. Rara es la vez que se queda uno campeón sin perder ningún partido, ¿no? Pero bueno, buena pinta tiene, sí. Luego, si queréis, hablamos ya de...
0: Panita, lo bueno además es que no hay jugadores sobrantes. Todo el mundo está aportando lo que puede, más o menos, pero todo el mundo. De hecho, por ejemplo, los canteranos, a mí me parece estupendo el rol que desempeñan ahora, en el cual pues Pinilla sale y da una asistencia, Pausan sale y mete un gol, igual de titular Pausan, no había hecho nada, ahora aporta. El entrenador está viendo bien los momentos y todo va en buena dinámica. Cada uno suma lo que puede, pero todo el mundo está sumando.
2: Bueno, a ver, primero que nada, yo creo que el Zaragoza debe estar en primera, ¿sí? Y en primera división, no en primera ref. Pero para todo esto hay una ruta a seguir, hay un camino. Y ahí, por las situaciones que sean, llegamos a esta primera ref. Que hay que hacer ganar, ganar y ganar para poder llegar a donde se merece el Real Zaragoza, ¿sí? Y la ruta a seguir se está siguiendo muy bien, porque como lo hemos dicho antes, todos los jugadores están siendo un equipo, ¿sí? No es una plantilla de jugadores individuales, no es que Jaume Hardy hace sus jugadas buenas y el resto simplemente lo siguen atrás y lo celebran.
0: ¿Cómo decías, Jaume Hardy?
2: Jaume Hardy, pero pues como yo le digo, Jaume Hardy, ¿sí?
0: Vale.
2: Ay, como hablo yo el español...
0: Sí, en colombiano, bueno. Sí.
2: Bueno. Entonces... No es que solo uno está brillando y los demás lo aplauden, sino que todos están jugando bien, están jugando algo que no veíamos desde hace rato, que es fútbol. Y el que sale del banquillo entiende que tiene, primero que nada, la posibilidad de, así sea en 5 o 10 minutos, hacer algo y mostrar que su trabajo en el fútbol, que su trabajo en los entrenamientos vale de algo, ¿sí? Entonces todo el que está saliendo del banquillo intenta dar lo mejor de sí, que es lo principal. Y ya, si la suerte les acompaña, si... A ver, hay algo en Pau Sanz, ya todos saben que es mi jugador favorito, pero todo el tiempo lo estaba poniendo de media punta por detrás de Delgado, con el cual no se entendía para nada. Y este partido lo colocó más por banda, por Ureña. No sé si de pronto tendrá que ver también con la posición en la que lo colocaron. No sé si tendrá que ver con las indicaciones que le dio Ibai. Pero funcionó y en los partidos anteriores no.
0: En las primeras partes nos está costando más. En las segundas corrige bien el entrenador y es cuando ganamos los partidos.
1: Porque tiene también medios, tiene herramientas, tiene... A ver, cuando un equipo funciona bien, a ver cómo lo digo. Es que no es lo mismo entrar... como entraban los chavales el año pasado en un equipo destrozado, que entra un chaval del filial y ¿qué va a hacer? Pues a los 5 minutos, bueno, a lo mejor el primer partido aporta aire fresco porque no está contaminado todavía de lo que hay ahí, pero el segundo partido, coño, ya se ha contagiado, ya está más contagiado que y es igual de malo que los otros. Este año pasa la cosa contraria, un equipo que funciona, que juega bien al fútbol, metes una pieza nueva y aunque no sea nada del otro jueves, como el equipo, el engranaje funciona, el que metes nuevo suma también. Eso ha pasado siempre. Eso ha pasado siempre.
0: Sí, sí, cuando estás mal todo te va mal.
1: Claro, el Zaragoza con grandes equipos en los 60, en los 70, en los 80, los que no jugaban habitualmente, como el equipo era tan bueno, pues se notaba porque no era igual, que no voy a poner ejemplos porque sí. Porque habría muchos, pero como están en un equipo que juega al fútbol, que es más fácil jugar si tienes bueno, y vosotros sois entrenadores, coño, en un contexto favorable es mucho más fácil jugar. Si estás rodeado de buenos futbolistas, aunque tú seas un paquete, pues bueno, pues se nota menos. Quiero decir,
0: totalmente,
1: te apoyas en... Si quieres hacer lo que no sabes hacer, pues te la pegarás igual. Pero es más fácil jugar en un contexto favorable que en uno, el del año pasado, por ejemplo. Entonces, ahora entra cualquiera y sí que es verdad que no se nota. Incluso aportan, pues bueno, porque el equipo contrario está más desgastado, porque hay más profundidad de banquillo. Tienes infinitamente más profundidad de banquillo que cualquier otro equipo. Eso
0: sí.
1: Y con los 5 cambios estas cosas influyen muchísimo. 5 cambios, 10 o 15 minutos de alargue entre las dos partes, sumas cosas que antes no existían en el fútbol pero que ahora existen y que hacen que una plantilla larga, pues larga y buena, vamos, y si son todos malos, pues el año pasado jugaron 40, fíjate si era larga.
2: Sí, yo...
1: y como si hubieran jugado 50
0: eterno.
2: Yo además quiero, o sea...
0: Rápido.
2: Sí, rápido. En estas segundas partes nos está yendo mejor, yo creo que también por la lectura de Ibai, ¿sí? Y no quiero ponerlo en un pedestal o lo que sea, pero es verdad que nos está yendo mejor en las segundas partes. En este partido anterior vemos algo claro. El Teruel se supone que pensaba Ibai que se iba a encerrar atrás. No lo hizo al principio del partido. Entonces, lo que hizo Ibai... fue pensar en cómo cambiar el chip del partido para poder comenzar a ganarlo, a dominar el partido, y la segunda parte la comenzamos con un 4-4-2. Entonces, además de la energía que hay dentro del vestuario, también yo creo que Ibai tiene mucho que ver con esto, con que reacciona rápido a lo que hay que hacer contra cada rival.
0: Vamos con una pequeña pausa y volveremos con el peor mejor jugador del Real Zaragoza.
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0: Continuamos y leeremos mensajes en un momentito, así que deja tu mensaje por el canal de YouTube de Antena Aragón, por el chat, deja tu like, suscríbete y tu comentario. Vamos con el peor mejor jugador, el señor Edu Espiau. Para mí, uno, o si no el jugador más importante de las últimas jornadas, estará en el top 2, top 3. Fantásticas aportaciones, aún sin mucha puntería, incluso en el último partido, eso sí, un auténtico golazo. Porque ese golazo hay que meterlo. Fantástico cabezazo cruzado al centro de Diego González y un buen gol. Edu Espiau, cuando nadie entendía su fichaje, porque Ibai no lo puso contra el Tarragona, contra el Nastic, y decíamos, pues si el entrenador no confía en él, mal vamos, si no lo ha sacado en este partido, se te preguntó, panita, Edu Espiau, ¿qué opinas sobre él? Y dijiste, no me molesta. Bueno, pues relanzaste su carrera. De repente relanzaste su carrera y ahora es Spiałdowski. La verdad que el tío está aportando muchísimo. Desarrollase, no me molesta. ¿Por qué lo decías? Déjate de FIFA's historias. Ya las contó mil veces. Al grano. ¿Por qué lo dijiste y qué perspectiva tienes ahora de ese no me molesta? ¿Lo mantienes?
2: Sí, lo mantengo. No me molesta. Para mí es un jugador que lo ha hecho bien. Que claro, que necesitamos un delantero que todos los partidos anote goles y todos los equipos lo necesitan. Que no se está viendo con tanta suerte disparando a portería, pero sus rechaces o sus errores terminan en gol del Real Zaragoza. Entonces no me molesta, me gusta, y porque es un jugador que muestra las ganas de querer anotar. Que desde que estuvo en Albacete, creo que era, a mí me gustaba, era un segundo o tercer delantero y a mí me gustaba cuando salía. Entonces, claro, como decías, con lo del FIFA, es que yo lo fichaba porque...
0: Sí. Pero que te he dicho que te dejes del FIFA, macho. Nada, Miguel, Edu Espiau, claro. Miguel, Edu Espiau.
1: Vamos a ver. Yo enlazo con lo que he dicho antes, cuando un equipo funciona... entran piezas nuevas y lo normal es que funcionen también. Lo normal, salvo que seas un paquete integral. Está teniendo la gran suerte de que lo que falla llega otro por atrás y lo aprovecha. Quiero decir,
0: no entienden su juego. Es la fallosistencia.
1: Debe ser eso, sí. Si, tú, imaginaros que hubiera sido al revés, que el Zaragoza fuera muy mal y que los rechaces esos no los hubiera cogido nadie y los hubiera transformado.
0: Si mi señora abuela tuviera una bicicleta.
1: No. Es que como siga
0: fallando. El fallo
1: es que, es que como siga fallando goles así.
0: Está todo controlado.
1: No, pero déjame terminar de desarrollar el pensamiento. Como siga fallando goles así, no los aproveche otro. El problema es que cuando un equipo es un equipo, pues pasan estas cosas. Hay otro que está bien colocado en el área, porque pisas el área, porque... Entonces pasan estas cosas. Seguramente nos pitarán este año más... Ay, no, creo que no nos han pitado ninguno. Nos pitarán más penaltis, porque pisas más el área.
0: Nos han pitado uno.
1: Entonces solo uno. O uno. Hay más opciones, pero no nos equivoquemos. La trayectoria de Edu Espiao está ahí, que no es ningún juvenil. Que no molesta, que no estorba... No,
0: claro, hay un punto de inflexión en su carrera después, antes y después del no me molesta.
1: Claro, por lo visto. Pero a ver, tampoco.
0: Pero hay que entrar también el efecto mariposa de esos fallos.
1: Que sí, seguramente habrá cogido confianza y seguramente, y sin embargo todos con Joaquín Delgado, que no, bueno, habíamos fichado un 9 del copón y ahí está el mozo. Es decir, esto es fútbol y es aprovechar las circunstancias. Sigo diciendo que está teniendo su pizca de suerte. No digo que no la busque, pero la está teniendo, porque si los que ha fallado luego no los coge otro y las empuja, estaríamos hablando de que ha fallado no sé cuántos goles.
0: Ya, pero en ese efecto mariposa que me refiero, los falla porque los ha generado.
1: Que sí.
0: O sea, exacto. Para mí, en este punto en el que vivimos, que sí, pero... es el delantero que más facilidad de generar que sí, causa
1: pero,
0: en el
1: pero
0: Zaragoza.
1: Pero tú coge a un delantero que genere 5 todos los partidos, pero que no meta ninguna.
2: Pero igual.
1: Y verás tú que.
0: Pero bien. Si está conectado Ureña a la misma
1: que
0: red
1: sí,
0: wifi.
1: Que sí. Por eso digo. Que están conectados y que sigan conectados. Oye, y que ojalá meta muchos goles. Y que
0: tampoco me espero muchos goles.
1: Claro, pero es que.
0: Pero oye.
1: Chico, yo qué sé.
0: Ojo los números que lleva hasta ahora, con los minutos jugados.
1: Que sí.
0: Impresionante.
1: Que, y el primero que lo pedí yo, y se puede buscar el programa. El primero que dije que no sé cómo no lo saco en Tarragona. En la segunda parte, por lo menos, con el. Y está grabado. Con la cantidad de veces que se llegó al área, con la cantidad de balones que se centraban, con la cantidad de que no lo sacara, vamos, a mí me extrañó muchísimo y no jugó ni un minuto, me extrañó y lo dije, pero de eso a que sea Van Basten, hombre, vamos a calmarlos todos un poquito.
2: Con sus distancias, pero es que al menos es
1: con
2: un jugador.
1: Sus distancias, a ver.
2: Jugador que nos llega
0: ahora, como están ahora los dos,
1: mejor espiado.
0: Incluso un poco mejor espiado.
1: Mejor espiado.
2: Pero es un jugador que nos toca el área, es un jugador que genera peligro, así sea porque se cayó y con la rodilla se la tocó a Ureña, pero nos genera algo. Sí, que era algo que un Bakis ni siquiera tocaba el área porque ni siquiera llegaba corriendo.
0: Muy bien, Palita. Muy buen argumento ese. Se menea, corre. Sí, es guapo el tío. Es guapo, Edu Espiao. Le queda bien el escudo del Zaragoza.
2: Hombre, yo veo.
0: Ahora, en este punto de sobrevaloración, tenemos dos opciones. El próximo partido mete un golazo por la escuadra que ya se dispara y es Lewandowski.
1: Ojalá,
0: de verdad. Y el tío
1: ojalá.
0: Empieza a fliparse y mete 20 goles.
2: O la falla y lo mete Ureña.
0: O le acabamos de hundir la carrera de nuevo y hemos ganado un punto de inflexión. Esto no va a seguir así.
2: No, o la falla y la mete Ureña y Ureña es el goleador.
0: Yo sí que es verdad que eso parece broma, pero yo pienso que no es casualidad. No. Que ha pasado 3 veces en 2 semanas. Es ocupación
1: claro,
0: de espacios intuitivos.
1: Claro,
0: y
1: se entienden
0: entre ellos.
1: Pero vamos a ver. Yo es que le doy más mérito al que está donde tiene que estar que al que la falla. No lo sé, llamarme loco.
2: Es que.
1: Llamarme loco.
2: Hay posiciones.
1: O sea, que es que falla 3 manos a manos en un partido. 3. Wow. Si no está el otro allí para empujarla, que ese sí que está donde tiene que estar. A ver lo que estaréis diciendo.
2: Es
1: solo digo eso.
2: Hay posiciones en un campo y como extremo Ureña entiende que la pierna cambiada él tiene que meterse hacia el área. Sí, hacer unas diagonales hacia el área. Entonces, si yo tengo un 9 de área y tengo un extremo que siempre voy a dejar que se meta hacia el área, pues claramente si el primero no la mete, tengo la oportunidad del segundo.
1: Ahora solo falta que digas que está estudiado.
2: Hombre, que tanta casualidad no es.
1: Que estás todo preparado.
2: Yo
1: la fallo, yo tiro
2: no
1: a puerta. No la meto porque no la meto mal. Pero tú estate. No,
2: tampoco
0: esto,
2: estoy diciendo mira, que no, se
0: es
2: estudia
0: claro,
2: el
0: es
2: error.
0: Como no, cuando, por
1: ver,
0: ejemplo,
1: que es broma.
0: Estás
1: broma,
0: casado, ¿vale? Y tú llegas a casa y tu pareja ha hecho algo que sabía que tú no ibas a hacer. Eso también es entendimiento. Es desconfianza, pero entendimiento. Ureña dice, igual no la mete por la escuadra, voy a ir al rechace. Y la mete, que estará Ureña oyendo esto y estará flipando diciendo, o sea, cazo yo estos rebotes, meto yo los goles, hago el gesto de calidad y le dan el mérito al patán este que me ha fallado todas las ocasiones. Pues no, están conectados a la misma red wifi. Eso es ser compañero, lógicamente.
1: Y que sigan, que sigan. Sí, sí. Y que sigan.
2: Que sigan, así,
1: que sigan el domingo.
0: Yo los meto en pack al campo,
1: Y, claro. Y mientras la jugada acabe en gol, el problema es el día que la jugada no acabe en gol.
2: Y ojo con Ureña, sí, sí. 3 goles y 2 asistencias. O sea,
0: Ureña está mostrándose como un fantástico jugador.
2: Excelente, me encanta también.
1: Y tampoco empezó, y si no me equivoco, tampoco empezó de titular.
0: No, pero porque no había hecho pretemporada.
1: Ya.
2: Sí. Hay una cantidad de.
1: Sí, claro, este vino pero... cuando se fue el.
0: Eso es, cuando pasó lo de.
1: ¿Cómo se llamaba el Hanson? El Hanson.
0: Joder, ya nos acordábamos de Hanson, ¿eh?
2: Claro. Sí.
1: Claro, es que este vino el último.
0: Claro.
1: Vino por el. Cierto es.
0: Ojalá todo le vaya genial a Hanson, ¿eh?
2: Sí, que.
0: Todo muy bien.
2: Pero bueno,
0: la verdad que sí, eso es. Igual es mejor este y todo, ¿eh?
1: Seguro, yo creo que no salió ganando.
0: A mí este chico
1: no he visto al otro, más que un rato. Un partido jugó, ¿no?
2: Dos.
0: No, dos jugó pretemporadas.
1: En pretemporada.
2: Sí, sí, sí. Dos pretemporadas. Pero eso, nos trajo a Ureña. Y Ureña, ojo con los números, porque tampoco ha jugado mucho. Y para lo poco que ha jugado. Una asistencia contra el Cartagena, bueno, lleva 2 asistencias en general y 3 goles. Para lo poco, o sea, que ha
0: hablamos
2: jugado,
0: de Yardí, pero es que Ureña en menos tiempo por la otra banda está causando los mismos destrozos,
2: bastante.
0: Pasa que Yardí tiene una técnica bonita, pues, es guapo, tiene una zurdita.
2: Sí.
1: Lo bueno que tiene esta plantilla es eso, que ahora no está Vadillo, pero nadie lo está. No lo echas de menos, quiero decir. Sale, no está jugando Ander, que la piedra angular, y nadie lo echa de menos.
0: Quizá el portero es el único.
1: Hombre, yo es que creo que esto con un portero, que seguramente era inalcanzable porque era el del Sabadell y bueno, pues habían ascendido y no sé qué. Y un delantero centro que yo creo que eso es más subsanable, porque yo creo que entre todos van a hacer lo que, y yo casi prefiero que lo hagan entre muchos que no dejarlo todo a uno. Yo creo que hay mucha gente capaz de meter goles, incluido Espiau, que meterá su media docena. Yo creo que sí, media docena puede meter.
0: Hombre, lleva ya, ¿cuántos lleva? ¿Dos?
2: Dos.
0: Ya está.
1: Media docena puede meter.
2: Lleva dos en prácticamente 2 partidos completados.
1: Sí.
0: Vamos a ir con una pequeña pausa y volvemos leyendo todos vuestros mensajes.
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0: Mensajitos como el de Fran. Buenos días, cafegoleros, a por la sexta victoria. Un saludo a todos los zaragocistas. Encima este sábado me caen 54. Venga, felicidades, Fran. España no surrender. Buenos días, Adrián y compañía. Buenos días, Fonti. Yo también creo que Jardi es el mejor de la categoría, pero hay que tener los pies en el suelo. Siempre valoramos lo nuestro por encima del resto. Yo es que no entiendo esas nomenclaturas. O sea, ¿qué nos aporta decir que nuestro jugador es el mejor de la categoría? ¿Qué me importa a mí? Con que sea bueno. Pero el mejor de, aparte que es una comparativa que creo que no dan balones de oro por posición en la categoría. Yo estoy traumatizado. Tassendi y Calero, la gente decía que eran los mejores laterales de la categoría. Para mí esa frase pierde todo el valor desde ese momento. ¿Jardi es bueno? Es bueno. ¿Es el mejor de la categoría? No me importa. Aunque sea bueno. Fonti decía, he visto al Alcorcón y Esteban Aparicio lleva 3 goles, 4 asistencias. Jugadorazo. Hay que verle, tener cuidado. El Alcorcón, cuidadito con ellos. Lleva mejor, los mejores números de la categoría. Es el equipo que menos goles ha encajado. Es el equipo que más goles ha marcado. Cuidado con ellos. Javi Catalán, el domingo debería ser una mini venganza por quienes nos han metido en primera red. Buenos días. Tienes razón. Deberíamos tomárnoslo un poco así. Alfonso Tajada, Adrián, no va con tu programa, pero sí que puedo opinar en el tema de Diego. Se ha cometido un desatino. Nunca debería haber salido la información desde el club. Es machacar a una persona. Yo es que no sé qué aporta filtrar eso. O sea, creo que eso es un tema que debe solucionarse de forma muy interna y que es la mejor forma de proteger al menor, a las familias. Es lo que pienso. La falta de exposición es un gran, una gran seguridad.
1: Que no estemos especulando, porque al final...
0: sí, que todo se haga todo.
1: Claro, lo único que se hace es especular, porque si no estás ahí, ¿de qué va? Claro, es que... En fin, bueno.
0: José Ramón, buenos días. Adri, tú que eres el de las peleitas. Así es, me gustan mucho. ¿No ves un patrón? Ay, que se me ha ido. ¿No ves un patrón de juego en el juego del Real Zaragoza? Es como el peleador que te trabaja directo cruzado y cuando estás cerradito, zas, gancho circular y a mimir. No veo que lancemos jab. No hacemos mucho desgaste. Yo creo que lo intentamos desde el principio, intentamos noquear. Yo creo que el Real Zaragoza desde el principio intenta dominar, noquear, ganar cuanto antes. No hacemos guerra de desgaste, no tiramos el jab, no nos protegemos y esquivamos, no. Lo que pasa es que a veces podemos y a veces no. A veces la pelea está más reñida y en la segunda parte consigues noquear, pues, cuando sacas a los siguientes jugadores. Por ponerte un ejemplo así, en tu rollito. Alfonso decía haber contado las dos versiones o callar, pero machacar a una persona joven que inicia su carrera también es vergonzoso. Habría mucho que opinar en general también de padres y madres. Decía Jordi Cantarero, buenos días, cafegoleros. Si papá y mamá son Diego y Rubo, ¿quién sería el hijo? Pues el hijo bastardo, no sé quién sería. Pero para mí papá y mamá son Diego y Rubo. Son los que me sostienen todo el sistema de juego del Real Zaragoza. Estos dos, papá y mamá, no sé cuál quiero más.
2: Jaume Jardi el hijo.
0: Puede ser, pero no hay hijo, papá y mamá. Para mí son los que... la piedra angular del juego.
1: Sí, evidentemente es... tener una pareja de centrales de ese nivel es fundamental, pero bueno, pero que esto, a ver, lo hemos dicho desde el principio del programa por otras historias, lo importante es que esto es un equipo y que funciona como equipo. Y eso es fundamental. Es que yo no conozco a ningún equipo que esté arriba sin ser un bloque, sin ir todos a una, sin estar, no conozco a ninguno. Ninguno con malos rollos, no. Pues
0: decía,
1: se ha conseguido, pues adelante.
0: Decía Antonio Casas, buenos días, Adrián. Me acuerdo cuando entrenabas a mi hijo. Es cierto, además varios años, ¿eh? De los niños que más tiempo entrené. Y sí que gritabas algo. Pero era todo por su bien, porque luego siempre tenías palabras y actos de mucho cariño hacia ellos. El fin de más tres. Claro, es que si cogemos los actos de un entrenador, seguro que tiene actos cuestionables por un lado, impolutos y maravillosos por el otro. De hecho, el entrenador, cuanto más cariño y feeling tiene con los jugadores, peor les habla. Cuanto más amigo eres, peor les vas a hablar, porque más confianza tienes y la confianza da asco. Malfer, buenos días a todos. Miércoles y con ganas de partido ya. Esto no pasaba desde hacía no sé cuánto. Vamos a por el Atleti B. Debemos vengarnos por meternos donde nos han metido sus dirigentes. Así es. Decía José Luis, yo cuando jugaba fútbol podía escuchar muchas cosas, pero después todos éramos amigos y pelillos a la mar. Reni, por otro lado, decía, no defendáis lo indefendible, tienen 15 años. No te digo yo lo que hacía yo con 15 años. Jorge Corta, bien medía lo que mido ahora. O
1: sea, pero se supone que este oyente tiene información de que. Pero si es que da igual que tengan 15 años que 20, que 12.
0: Sí, sí, es un comentario cuestionable, lo es a todas edades, seguramente.
1: Pero se supone, se supone que este hombre sabe lo que les ha dicho, ¿no? ¿Cómo se llama? Tú no conoces al hijo. Yo no conozco ni al padre ni al hijo. A ninguno de los dos. Te quiero decir, pero ni de vista, ni de verlos por ahí. Pero, hombre, se supone que sabe lo que les ha dicho, ¿no? Cuando hace ese comentario.
0: Pues no creo, la verdad. Puede tener alguna rencilla. Claro,
1: pues entonces, ¿qué más da que tenga 15 años que 20, que 25, que 3?
0: Jorge Cortés, panita, café con goles premium por fin. Daniel García, vamos a batir un récord de los últimos años. El entrenador sigue siendo el mismo que empieza la temporada pasando el pregón. Aún le cogeremos cariño y todo. Sí, oye, yo le tengo un poco de cariño y ahí va, y es mucho tiempo con él. Igual tiene algo que ver que el que ha escogido al entrenador es el director deportivo. Bueno, y no el Atlético de Madrid.
1: Pues seguramente bastante. Y eso que muy buen ojo para entrenadores. No es que... Pero bueno, esta vez yo lo reconozco. Y a mí no me importa nada rectificar. Yo tenía mis dudas, ¿eh? Yo no decía ni que fuera bueno ni que fuera malo. Pero me las está disipando. Pues vale, las está disipando. ¿Cómo se disipan las cosas en fútbol? Con hechos, en el césped. Total, no hablando.
2: Sí, siempre me ha gustado mucho.
1: Que hablando no hacemos nada.
2: Muchísimo.
1: ¿Quién?
2: Ibai, siempre me ha gustado. Hombre,
1: mucho, porque... ¿cuándo te ha gustado mucho? ¿Cuando estaba en el Arenal de Guecho?
2: No, incluso.
1: Claro, es que has dicho siempre me ha gustado, siempre. Cuando sí. Está, no
2: desde,
1: sé,
2: desde
1: en el Andorra.
2: Que lo veía como jugador. Y
0: oye,
2: que
0: estás
2: supe...
0: jugando con los mayores, panita.
1: No, te quiero decir que. Que el movimiento andando. Y yo me alegro mucho de que. Y me está convenciendo. Y ya está, pero hombre. Dudas.
0: Son comprensibles.
1: Eran normales. Es un. No sé.
0: Hasta él tendría alguna duda hasta que empezara a ver cómo rodaba.
1: Hombre, él, pues seguramente. Dejó,
0: todo el mundo.
1: Bueno, a ver, estamos donde estamos también, ¿eh? Vamos a ver si no nos volvemos locos. Que está entrenando a un equipo
2: de a mitad de tercera, temporada, que no digamos
1: aunque
2: nos otra
1: joda.
2: Cosa.
1: Aunque no joda.
0: ¿A ti qué te transmite Ibai?
2: A mí me encanta, o sea, la energía, el desde ver como su rutina personal. Ver lo que él mismo se levanta temprano, hace ejercicio. O sea, que él mismo es el primero que entrena. Desde ahí ya me comienza a convencer que si él mismo se entrena todos los días con la disciplina que tiene y que publica en el Instagram, porque no lo conozco, solo lo que lo sigo en el Instagram. Y así mismo entrenarán los jugadores. O sea, es lo que le transmite a los jugadores, que tenemos que entrenar, que tenemos que ponernos disciplinados, que tenemos que salir al campo y dar lo mejor. Y es lo que...
0: Hay que decir que no he visto ninguna subida de gemelo esta temporada todavía.
2: Hasta el momento
0: ni
2: no.
0: Nada por el estilo,
2: y que...
1: Hombre,
2: y
1: lo
2: que
1: de Vadillo parece ser que es muscular.
0: Sí, pero eso no es una rotura. Me refiero que no ha sido nadie que no...
1: Sí.
0: Que no he visto tiesos.
1: Que alguna... Y alguna vez era, quiero decir, es que a veces nos felicitamos por cosas que deben ser normales.
0: Ya, pero es que no lo eran.
1: Claro, pero es que en este club ya no muchos eran. Años.
2: Tenemos
1: muchos,
2: que acostumbrarnos
1: muchos,
2: a ganar.
1: Muchos años sí. Que es que no había nada normal. Es sí. Que no había nada normal. Y a ver si empezamos ahora, ojo.
0: Sí, estamos ahora. Dando los primeros pasos.
1: Pues eso, que estamos poniendo los cimientos, se supone que se están poniendo bien. Pero que esto no ha hecho más que empezar. Claro que no era normal. ¿Cómo va a ser normal que cada temporada se te lesionen 14?
0: Sí.
1: Pero 14 no de dos semanas.
0: Y que los otros estén en baja forma. Que claro. Es que no eran las lesiones, es que cuando estaban en baja forma.
1: Es que algunos ni volvían, algunos se lesionaban y ya no volvían a ser. Chico, es que.
0: El mismo Tachi a estas alturas del año pasado llevaba 3 lesiones.
1: Que lesiones hay, claro, que lesiones hay en todos lados, pero hombre, pero la gente se recuperaba. Pero es que aquí se lesionaban y no se recuperaban.
2: Y no volvía el mismo jugador, ¿no?
0: No, no. Se fue Soberón y volvió otro.
2: El que, exacto. Por ejemplo, Soberón anotó 4 goles, creo, antes de la lesión.
0: Muchos, o 6.
2: Y luego, anotó 4 antes de la lesión y luego volvió y anotó 2 más. Y ya.
0: Vamos. Con el mensaje de Ostifina. Buenos días, panita y cía. Sobre el debate, la juventud es lo que tiene. Educación en casa. Los entrenadores deben enseñar fútbol y gestionar la competición. Hoy, almorzar a Torrero. Fallo asistencia, vamos ahí. Fallo asistencia. Ismael Ortín. El fútbol actual, el club siempre llevará la razón a los jugadores. ¿Por qué?

0: No, no, ese lo han dicho a mi hijo, ¿eh? Ese lo han dicho al hijo de un compañero. No sé, es raro, es raro. Cosas que pasan, supongo. José Luis, seguro que o se creen unas estrellas o como no juegan les echas la bronca y ya los tienes en contra. Más vale eso, que eso sea lo peor que les pase en la vida, porque serán afortunados. Decía Ostifina, vago de mierda, a veces hay que decirlo más, ¿eh? Me lo aplico a mí mismo a veces. Ensemble, es lo mínimo que le hubiera dicho David Navarro el año pasado a toda la plantilla. De Nacho, ¿ves? Se puede quitar hierro al asunto, hablarle un poco y decir, oye, te has pasado, tío, no digas esto. Se pueden tomar las cosas de otro modo. De Nacho, lo de los padres es tal cual. Algunos malcrían a los hijos. En donde trabajo lo veo. Domingo y ahora los de 15 y 16 años son difíciles y me río de que se puedan sentir vejados por decirle vago cuando ellos se expresan continuamente con expresiones que podemos calificar de muy graves. Bro, esto huele a movimiento de silla por razones que sean. Debe ser el chico el que ha dado un paso a un lado. Debe ser el chico el que ha dado un paso a un lado. Seguramente con buen criterio. Porque esto, yo es
1: Siempre,
0: que no
1: pero
0: sabría al día siguiente cómo ir al resto de
1: y
0: críos.
1: si no se siente respaldado por el club, hablando sin saber todo el rato, ¿eh? Esto,
0: José.
1: a mí esto de los entrenadores me recuerda, ¿os acordáis una hace muchos años? Camacho, me parece que entrenaba al Español, puede ser. O sea, Antonio Camacho,
0: Sí.
1: el internacional, el lateral internacional muchas veces de Madrid. Me parece con España. Le fue un partido a la banda un tío, me parece que entrenaba al Español. Con el dedo, como diciéndole pupa, ya sé que no es lo mismo porque son hombres y derechos, era en primera
0: Sí.
1: división. Lo devolvió al campo con una patada en el culo, una patada en el culo y
0: Yo me acuerdo de eso,
1: el
0: sí.
1: dedo, el dedo, el dedo,
0: Lo he
1: vete a
0: visto
1: tomar,
0: eso.
1: vete a tomar por culo, gilipollas. Y le dio una patada en el culo y lo metió otra vez en el campo. El dedo, el dedo, el dedo, el dedo. Vamos a ver. Es que no se pueden sacar las cosas hay que
0: De
1: verlas todas
0: contexto.
1: en su contexto y en su. Y ya sé que no es lo
0: Y
1: mismo.
0: diferenciar lo que es un abuso de un
1: Claro.
0: comentario deportivo
1: Claro.
0: grosero o
1: Ahora seguramente se
0: malsonante.
1: le caería el pelo. Esto fue
0: Sí.
1: hace bastantes años.
0: Daniel Pinamonti dice: Panita, por favor, palabras mágicas. Di, delgado no me sobra, no me molesta. Tienes que decir, delgado no me molesta.
2: Delgado no me molesta, me encanta.
0: Gracias. Decía, había muy buenos comentarios. Jorge
1: Cabonera.
0: Cortés, Panita es el psicólogo deportivo que necesitábamos. Marie 7, ahora mismo estoy entrando al FIFA a cambiar a Ronaldo por Espiau. Decía el Melenas, Adrián, hazme de altavoz y manda este mensaje. Gabriel Fernández, si quieres saber lo que es un entrenador de verdad, el domingo tienes a uno que te dará una masterclass en tu ciudad deportiva. Uf, es que tengo muchísimos mensajes, no llego. Adrián Sánchez decía que va a ir a ver el Europa, que las entradas son carísimas, tremendo. Rulabor decía que es porque están mal de dinero. Muchísimos
1: Aprovecharán.
0: mensajes. Muchísimos mensajes. Lo siento, queridos amigos. Maite Villar, me gustaría saber si los chicos que denunciaron son titulares o suplentes. Según mi información, son suplentes y no fue a ellos a los que se les dijo. No lo sé. El caso es que todo esto se podría haber solucionado de una forma más humana, yo creo, por todas las partes, sin medios y prensa de por medio, que yo me veo obligado hoy a hablar porque todo ha explotado, pero en fin, son críos todos implicados. Adiós, Miguel Ángel.
2: Y una cosita
0: ¡Buena!
2: rápida, felicitar a mis niños del Benjamín, que jugamos muy bien este fin de semana, que sigan así muchachos, que
0: Que si
2: necesitamos
0: no,
2: ganar
0: os
2: la liga.
0: llamarán.
2: Y nada, y muchas gracias a todos, nos vemos.
1: No, os vais a
0: Miguel,
1: enterar,
0: muchas
1: os vais a
0: gracias.
1: enterar algo, vale un peine, sí. Buen día a todos, a ganar.
0: Saludo a Mercedes, que nos vino a ver aquí por debajo a la emisora, zaragocista de 80 años, que está como una rosa viviendo el zaragocismo siempre. Saludo a José Luis, que lo vi ayer en mi barrio, le hizo mucha ilusión, a mí también, José Luis, un abrazo muy fuerte, encantado. Y saludo al grupo de los feos de Perdiguera, que son Álvaro, Juanpa, Adrián, Carlos y Dani, que me han dicho, tengo muchos chivatos por todos lados y chivatas, me han dicho que estáis todo el día hablando de café con goles, pero todo el día. Así que un abrazo muy fuerte a todos vosotros. ¡Aupa el Real Zaragoza! ¡No me molestáis!

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Muy buenos días a todos. Hoy es miércoles 7 de octubre. Soy Pilar Sopesens y quiero dar la bienvenida a todos los que ahora se unen a nosotros aquí en Esto es Aragón, en Ebro FM. También lo pueden escuchar después, por la tarde, por la noche. Saludados quedan y les recuerdo que nos pueden sintonizar en cualquier momento y desde cualquier parte del mundo a través de www.diarioaragones.com.

Hoy en el camino hacia el estudio me he preguntado, ¿qué relación hay entre el programa La Bola de Cristal y las movilizaciones agrarias y del personal de limpieza? Parece un pensamiento muy abstracto y salido de la nada, así que les voy a poner un poco en contexto. Esta semana se han cumplido 42 años desde que se emitió el primer episodio de La Bola de Cristal, en 1984. ¿Recuerdan? La brujavería, Maese Cámara, Maese Sonoro, los electroduendes. Yo tengo ciertos recuerdos porque era muy pequeña. Alaska, Gurruchaga, comenzaron allí. Esta sintonía inolvidable para muchos. Era un programa que no trataba a los niños como espectadores pasivos ni como tontos. Mezclaba humor, cultura, música y crítica social y política. RTVE lo define precisamente como un programa que enseñaba a pensar y fomentaba valores como la amistad y la solidaridad. Creo que hoy sería imposible hacer algo así porque despertaba la capacidad de cuestionar lo establecido.

Fíjense que la villana del programa era la bruja Avería. Su lema, viva el mal, viva el capital, celebraba las crisis, la desigualdad y la destrucción de lo público. Han pasado 42 años, pero este personaje, cuyos guiones escribía el filósofo Santiago Albarrico, sigue vigente. Y aquí viene la relación con los movimientos sociales, como la protesta de los agricultores que ha comenzado en la Plaza del Pilar a las 10, o la de los trabajadores del servicio de limpieza que empezaban ayer por la noche una huelga indefinida. Ambas cuestionan, ¿esto que nos dicen que es inevitable tiene que ser así? Los agricultores salen a la calle cuando sienten que las reglas con las que tienen que trabajar, precios, costes, burocracia, competencia, condiciones de producción, se deciden en despachos lejos de quienes tienen que vivir con ellas. No se trata de idealizar todas sus reivindicaciones, pero sí de reconocer algo elemental. Una sociedad necesita gente que pregunte ¿por qué? Y eso era muy de la bola de cristal. De hecho, el programa tenía aquella frase, tienes 15 segundos para imaginar. Y hoy podríamos completarla así. He propuesto tres frases, pueden hacer el ejercicio en casa. 15 segundos para imaginar un mundo en el que quien cultiva la comida que llega a nuestra mesa pueda vivir dignamente de hacerlo. 15 segundos para imaginar una sociedad en la que los trabajadores tienen tiempo para cumplir con su labor en condiciones dignas y también para el descanso y estar con su familia. 15 segundos para imaginar que no hay oposición entre empresarios y trabajadores y todos pueden llegar a fin de mes. No sé si sería posible hacer la bola de cristal hoy en día, si los niños de ahora la verían. Tal y como funcionan las televisiones, tendría poca audiencia en los dos primeros capítulos y la retirarían de la parrilla. Quizá hemos crecido y hemos olvidado una de las mejores enseñanzas de aquel programa. No aceptar el mundo tal como nos lo entregan. Preguntar, pensar y, si hace falta, protestar.

0: Hablaremos en unos minutos con los trabajadores de FCC Medio Ambiente, los trabajadores de la limpieza de Zaragoza, para conocer por qué han llegado a tomar esta decisión de huelga. Tenemos más temas interesantes de actualidad en el programa de hoy. Antes, vamos a conocer lo que nos depara el clima de la mano de la Agencia Estatal de Meteorología.
1: Buenos días, hoy seguiremos con tiempo inestable en Aragón. A partir de mañana ya el tiempo será más estable y soleado, pero hoy todavía con cielo nuboso, con chubascos y tormentas, que en el Pirineo serán localmente fuertes. En el Pirineo está activado el aviso de nivel amarillo por esas tormentas que pueden descargar en una hora más de 20 litros por metro cuadrado, en 12 horas más de 60 litros por metro cuadrado. Hacia el Pirineo podríamos tener chubascos acompañados de granizo. En el resto, chubascos ocasionales, el viento girando a viento del oeste y noroeste, arreciando el cierzo a últimas horas del día en el Valle del Ebro. Temperaturas que van a descender, máxima de 19 grados en Albarracín, 22 en Huesca y Teruel, 26 en Zaragoza. A partir de mañana jueves, tiempo más estable y soleado, con temperaturas que el jueves y el viernes bajarán, pero subirán para el fin de semana. Es una información de AMR.
0: Como les adelantaba, hablaremos de esa huelga de limpieza, también iremos al Teatro Principal a conocer mejor al protagonista de Houdini, el musical. Vendrán a vernos desde Hogar Más Vida, daremos pistoletazo de salida a la recogida de juguetes y libros para ese famoso rastro y hablaremos de cine. Precisamente hoy, películas que denuncian una causa social serán las protagonistas. Permanezcan atentos, son las 10:41 si nos están escuchando en directo. Les recuerdo que lo pueden hacer de nuevo por la tarde, por la noche, y aquí vamos a comenzar hablando de agua.

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1: El 99% de la materia del sistema solar se encuentra en el Sol. El Sol ha consumido hasta hoy el 50% de sus reservas de hidrógeno. El hidrógeno, en términos de masa, supone el 0,9% de la corteza terrestre. Un 71% de la corteza terrestre está cubierto de agua. El agua es el principal componente del cuerpo humano. Somos un 75% de agua.
0: Hablemos de agua.
2: Los días 3 y 4 de octubre, Zaragoza se sumaba a un ecomapeo estatal realizado por voluntarios. Hablábamos hace unas semanas con Alberto Germán, de Alianza por la Emergencia Climática en Aragón, sobre cómo apuntarse a esta actividad. Ahora ya tenemos los resultados, son alarmantes, llamativos. Los comentamos con Fernando Ribet, también de Alianza por la Emergencia Climática en Aragón. Buenos días, Fernando.
3: Hola, muy buenos días.
4: Cuéntenos, primero vamos a hablar de la gente que participó, que fueron miles de personas, fue muy numerosa la participación.
3: Sí, la verdad es que han participado pues aproximadamente más de 2.000 personas en todo el Estado español. Ha sido una participación muy grande y en total, en todo el territorio nacional, se han podido llegar hasta casi 150.000 puntos negros en el arbolado en apenas 2 días, que es muy llamativo en todo el Estado español. Y concretamente en Aragón, ¿vale? Tenemos hasta 8.000 puntos negros del arbolado urbano y es una cifra pues muy alarmante, en la que constata pues un poco lo que desde la Alianza por la Emergencia Climática llevamos demandando desde hace mucho tiempo en ciudades como Zaragoza, en la que en las últimas reformas se está priorizando el tema de realizar plazas duras y que necesitamos muchísimo unos ecosistemas sanos, empezando desde la ciudad. Necesitamos recuperar vegetación, necesitamos mantener y cuidar el arbolado urbano existente, y estos resultados que hemos obtenido tanto en nivel local como estatal es una muestra más de lo que necesitamos que nuestras administraciones pongan el foco.
4: Vamos a explicar qué es esto de los puntos negros, qué es lo que se ha considerado, qué es lo que se ha buscado, localizado en este ecomapeo.
3: Lo que hemos mapeado han sido lo que hemos llamado alcorques vacíos, alcorques que existen pero que actualmente o bien están sellados o bien están con tierra, que originalmente se habían diseñado para contener un árbol, quizá había un árbol pero que ahora mismo ya no está. Y de esos, en Zaragoza, en estos 2 días, se han llegado a registrar hasta 1.400 alcorques vacíos, teniendo en cuenta que ha habido partes de la zona de la ciudad de Zaragoza que no se ha podido llegar a poder mapear, porque no hemos podido alcanzar todo. También hemos mapeado hasta 2.137 alcorques con tocón o con árboles muertos, o sea, el árbol que ya está muerto o que queda una parte del árbol una vez talado, pero que no se ha molestado el ayuntamiento en reponerlo. Y por último, hemos registrado hasta 980 alcorques que hemos llamado asfixiantes. Es un alcorque que tiene árbol, en teoría, en buenas condiciones, pero que o tiene alrededor del alcorque un cemento drenante que lo que hace es asfixiar al árbol y no permitirle que pueda expandirse convenientemente, o está con adoquines o está con una rejilla que constriñe el tronco y no permite que crezca y abundantemente, o bien directamente el alcorque está destrozado. Entonces hemos registrado pues eso, hasta más de 4.500 alcorques con deficiencias en la ciudad de Zaragoza, por ejemplo.
4: Claro, esto choca frontalmente con todos esos mensajes, ¿no? Cuando ahora que estamos atravesando tantas obras en la ciudad, se están plantando tantos árboles nuevos, bueno, estamos en vísperas de conocer si Zaragoza es capital verde europea, y por otro lado nos encontramos con estos datos y estas imágenes. Todos hemos visto, todos tenemos cerca un árbol o un tocón o un alcorque de estos asfixiantes.
3: Claro, esto muestra lo que demandamos desde la Alianza y otros colectivos como la Mesa del Arbolado, Ecologistas en Acción, Oxfam Intermón, que es que realmente se dé participación a la sociedad, a la ciudadanía. Y precisamente lo que hemos hecho con esta acción es que la propia ciudadanía, de forma voluntaria, ha ido registrando en un proyecto de ciencia ciudadana todos los alcorques con deficiencias. Es un hecho que es totalmente definido, se puede demostrar que los alcorques están ahí y lo que tenemos que hacer es que las administraciones, en estos días en los que Zaragoza está optando para la capitalidad de la Ciudad Verde, pues ver un poco que una cosa es lo que se va mostrando a nivel institucional y otra cosa es la realidad. No podemos estar a espaldas de lo que ocurre de verdad y muchos colectivos lo que estamos haciendo es denunciando esto.
4: Claro, nos decía al principio la cifra de participantes. Esto demuestra que hay una preocupación real por parte de la ciudadanía y que estamos dispuestos a tomar el asunto en nuestras manos, ¿no? Este primer paso, por ejemplo, de realizar este mapa sirve para recabar toda esa información, para conocer dónde se puede actuar.
3: Claro, porque así hemos detectado las zonas de la ciudad donde más deficiencias existen y lo que vamos a hacer en el siguiente paso es preparar un informe que se emitirá al Ayuntamiento de Zaragoza para poder dar claramente en las zonas en las que hace falta reponer arbolado y sobre todo mantenerlo y cuidarlo, porque casi hay 1000 árboles que, estando en buenas condiciones pero con unos alcorques asfixiantes, pueden llegar a morir. Y luego nos vamos a encontrar con unas talas que, lógicamente, muchas de ellas han sido motivadas por una falta de conservación adecuada de nuestro arbolado. Uh-huh. Entonces, antes de hacer proyectos como Bosque de Zaragoza o otras cosas similares, es súper importante mantener bien conservado el arbolado que tenemos y en las reformas que estamos haciendo en la ciudad, pues, sobre todo, mantener una masa arbórea y una masa de hierbas silvestres que sobre todo hagan que el efecto de la isla de calor que tenemos actualmente pues sea más leve, que es que después de las temperaturas que hemos tenido este verano, pues lógicamente la ciudadanía está muy preocupada y por eso más de un centenar de personas han salido a la calle en Zaragoza y en otras ciudades de Aragón para demostrar que es preciso que en nuestro territorio la conservación del arbolado es esencial en las políticas públicas.
4: Sí, porque también se han registrado datos de Huesca, Utebo, Alagón y Teruel en nuestra comunidad, además de en Zaragoza capital. Fernando, sabemos que los árboles no es lo único, ¿no?, que forma parte de los ecosistemas, pero sí que es verdad, como ha mencionado la isla de calor, que cumplen un papel esencial en la vida urbana, en la mejora de la vida urbana. Sin embargo, tienen muchos enemigos hoy en día.
3: Está demostrado científicamente, y además hay muchos estudios que lo corroboran, que una zona con arbolado puede bajar bastantes grados la temperatura que si simplemente está con un pavimento y un asfalto. De hecho, también una cosa lo que hemos criticado es que en las recientes operaciones asfalto pues se vaya utilizando los mismos materiales de siempre cuando existen otros materiales que pueden realizar favorecer la transpiración y favorecerle el descenso térmico. Entonces, el arbolado no es tema de izquierdas ni de derechas. El arbolado es salud para todas y todos. No puede ser que estos temas sean motivo de discrepancia política cuando el objetivo de todos los partidos políticos y de todos los colectivos debería ser favorecer la salud de las ciudadanas y ciudadanos, que con una masa de arbolado madura, bien conservada, es básico para cualquier ciudad, y más como Zaragoza, que en las últimas épocas estamos sufriendo pues reformas en las que no estamos viendo que esta conservación del arbolado sea la que debería ser.
4: ¿Por qué cree usted que cuesta tanto a las personas que toman estas decisiones, que tienen esa última palabra en cuidar, en mantener, en favorecer esa renaturalización? Y bueno, pues un poco de sentido común, ¿no? Ya no hablamos de colores políticos, pero ¿por qué cuesta?
3: Claro, muchas veces hay una falta de sensibilidad ambiental y yo digo muchas veces que parece que el arbolado es como si fuera una farola. Pues este árbol molesta para hacer una obra, este árbol se ve que es viejo, que está un poco inclinado, pues lo quitamos y ponemos otra. Pero el arbolado no es una farola. El árbol necesita mucho tiempo hasta alcanzar una maduración, hasta alcanzar una copa bien formada. Y sobre todo lo que necesitamos es que haya una educación ambiental, una sensibilización ambiental, que es básico. Muchas veces no se puede amar lo que no se conoce. Entonces, eso es muy importante, que las políticas municipales, generales sean enfocadas a fomentar la educación ambiental, fomentar el contacto con la naturaleza en espacios como por ejemplo el Galacho de Jurdibó, el Galacho de la Franca, que se potencie, que se valore, y así nuestros niños y niñas pronto, cuando sean adultos y muchos de ellos sean políticos, pues valorarán en su justa medida lo que es el arbolado. Y porque, como te he dicho anteriormente, es algo que es para todas y no favorece ni a unos ni a otros en particular.
4: Ha mencionado que se va a elaborar un informe, se va a enviar al ayuntamiento, se va a hacer lo mismo en los otros municipios donde se han realizado estos ecomapeos, y además se puede consultar, ¿verdad? Cualquiera que esté interesado lo puede ver.
3: Eso es. De la web ecomapa.org se puede ver a tiempo real los puntos donde se han ido recogiendo estos alcorques con deficiencias. Además, en la propia web se pueden descargar los datos. Entonces, lo bueno que tiene esta página, que está abierta, es transparente para que cualquier persona, cualquier municipio, pueda comprobar de forma fehaciente cómo es el estado del arbolado en la ciudad. Entonces, es una herramienta muy importante que se ha hecho de forma voluntaria, gracias a la participación ciudadana, de forma totalmente altruista durante este fin de semana, y que es una herramienta que vamos a utilizar y una vía para poder exigir al ayuntamiento que realmente pueda revertir esta situación. Por mucho árbol que se plante, si hay muchísimo arbolado que queda pendiente de conservar y mantener, es un déficit que tenemos que superar en esta ciudad.
4: Voy a repetir estos datos porque la verdad, en Zaragoza 4.517 alcorques con deficiencias, de estos son 1.400 vacíos, 2.137 con tocón y 980 asfixiantes. Además hay que tener en cuenta que han ido hacia este objetivo, ¿no? De estos puntos negros del arbolado urbano, que en Zaragoza, por ejemplo, hay también otros aspectos como el mantenimiento pues del Parque del Agua, por ejemplo. O sea que no, además de estos árboles que han localizado ustedes, se necesita en general prestar más atención y más recursos hacia los árboles de la ciudad.
3: Sí, exactamente. Además, íbamos comentando con los voluntarios que además algunas calles parecían un poco engañoso, porque en algunas calles no había ningún árbol, no había ningún alcorque mapeado, y es que simplemente en esta calle no había ni un solo árbol. Entonces, claro, a todos los alcorques con deficiencias hay que sumar muchas calles de la ciudad que no tienen ni un solo árbol. Entonces ahí se concentra también un aspecto que debería mejorarse. Cuando se hace una reforma, que se están haciendo, pues fomentar donde no había arbolado, fomentar que haya una reposición, una nueva implantación, y eso es un punto también a tener en claro. Hay algunos barrios, como algunas manzanas de San José, por ejemplo, que están vacíos, que no hay ningún punto, pero porque simplemente no hay ningún árbol en esa zona, entonces no había nada que mapear.
4: Está comprobado científicamente, como hemos mencionado antes, que los árboles ayudan a bajar las temperaturas, y también esa relación, hablábamos aquí hace poco, entre el cambio climático, la subida de temperaturas y la salud. Por lo tanto, aunque sea por un fin egoísta de necesidad, de que los humanos, los habitantes de las ciudades, necesitamos a los árboles, esperamos que miren con atención este informe, este ecomapa, y presten atención y esos recursos donde es necesario. Fernando Ribet, de la Alianza por la Emergencia Climática en Aragón, muchísimas gracias por haber hablado con nosotros.
3: Muchísimas gracias a vosotros.

Seguimos hablando de agua porque hace unos días terminó el año hidrológico, el 30 de septiembre, y la Confederación Hidrográfica del Ebro ha hecho un balance resumido en una expresión, un año de contrapuntos hidrológicos. Si algo ha caracterizado estos 12 meses ha sido precisamente el contraste. Fíjense, la precipitación media en la cuenca ha sido de 540 mililitros, un 7% menos que la media de los últimos 20 años. Pero ese dato particular esconde una evolución muy desigual a lo largo del año. El comienzo fue seco. En octubre las lluvias fueron escasas, noviembre y diciembre meses más húmedos. El gran cambio llegó con el invierno. Enero y febrero de 2026, si recuerdan, fueron extremadamente húmedos en casi toda la cuenca. Abundantes precipitaciones y nevadas. La temporada de nieve tuvo un comportamiento especialmente positivo y se alcanzaron en febrero un máximo histórico en las reservas, 2.000 hectómetros cúbicos. Las reservas de agua embalsada continuaron aumentando hasta alcanzar su máximo a principios de junio, estaban al 88,5%

0: que es lo que se merece, pues, la vida como está hoy estructurada a nivel de conciliación, ¿vale? Luego también tenemos un problema que ya arrastramos durante muchos años, que hay unos trabajadores eventuales, los cuales solo tienen un día o dos de contrato. Esos trabajadores, hay situaciones en las que se dan que llevan esperando desde, más o menos desde incluso el 2020, 2017, 2016, en una lista de espera para entrar a trabajar en esta empresa con jornada completa. Esto es inasumible. Sobrevivir un mes trabajando una media de 6, 7 días al mes, eso no lo aguanta ninguna familia. Y luego, en los últimos tiempos, también estamos teniendo muchos problemas por el tema de la nocturnidad. Allí también hay gente que lleva trabajando en la noche 16, 17 años y que no tienen oportunidad de pasar un turno de la mañana o de la tarde. Entonces entendemos que esa gente sí que tiene que ser reconocida económicamente el sacrificio que sufren sus familias de no poder tener una vida normal como el resto de la ciudadanía.
1: Y bueno, cualquiera que haya visto también, además, o se haya fijado un poco en vuestro trabajo, pues llueva, truene, nieve, tenéis que salir, también en algunos casos conducir, o sea, que tenéis responsabilidades también.
0: Sí, además es una responsabilidad, porque claro, al fin y al cabo una gran parte de la plantilla trabaja a la intemperie. No tengo que recordar a la ciudadanía cómo está el tema con las olas de calor, y nosotros hemos estado ahí trabajando. En invierno, pues las olas de frío, cuando vienen las danas, en fin, todo este tipo de situaciones, la plantilla está allí trabajando. Es más, ya mucha gente no se acuerda, pero en la época del COVID estaban los médicos, estaba el ejército, estaban los servicios de protección de la ciudadanía, la policía, pero también estaban los servicios de limpieza. Trabajadores que a primeros de los primeros días del COVID no sabíamos si podías coger algo que te pudiera repercutir en tu salud, incluso llegar a fallecer, porque todo el mundo era desconocedor. Y ahí estuvo la plantilla de la limpieza, pues echando el resto, haciendo de tripas corazón, coraje, pues también por la ciudadanía. Eso creo que también tiene que ser valorado.
1: Trabajadores esenciales,
0: Exacto, estuvimos exacto.
1: Mario,
0: así es.
1: Muchos, como decíamos, 2 años de negociación y en estos últimos meses además se ha intensificado para evitar llegar a esta huelga indefinida. ¿Cuál es la actitud de la empresa cuando os sentáis a negociar?
0: Pues la empresa, la verdad es que lleva las últimas semanas haciendo cada vez una oferta más a la baja. O sea, no entendemos el porqué. No tampoco comprendemos el objetivo. De hecho, la reunión que tuvimos ayer en el SAMA, que era la última oportunidad de desconvocar una huelga porque pensábamos que podríamos llegar a algún acuerdo, pues vino con las manos en los bolsillos. La reunión duró media hora, no trajeron ninguna propuesta, no sabemos qué objetivo tienen, porque claro, nosotros somos un servicio que trabaja para el ayuntamiento. No nos gustaría que nos usaran como medida de presión al ayuntamiento para conseguir algo. Eso, bueno, no creo que sea lo correcto por parte de la empresa. Pero bueno, nosotros sí que nos vamos a sentar a negociar, intentaremos seguir negociando estos días para intentar no llegar a los días fuertes del Pilar. Pero bueno, eso está siempre en manos de la empresa. Nuestra predisposición es total. Hemos ido haciendo diferentes ajustes en nuestra plataforma para intentar, en algunos casos, incluso en el tema de conciliación, enfocarlo los días donde lo tendí para tener esa reducción de jornada y que la empresa lo tuviera más accesible y con menos problemática. Bueno, pues ni aún así, ni ajustando nuestras reivindicaciones, la empresa ha accedido a hacer una oferta decente.
1: ¿Qué ocurre además con los servicios mínimos que han puesto durante la huelga?
0: Bueno, los servicios mínimos son dignos de los años del siglo XIX. Es decir, nos han colocado unos servicios mínimos de un 96% de trabajo obligado en estos servicios mínimos. Con lo cual, yo creo que lo que pretende tanto el ayuntamiento, que son los principales valedores de estos servicios, es que no tengamos visibilidad dentro de la ciudadanía. Entonces, claro, con un 96% de servicios mínimos, totalmente abusivo, y difícilmente vamos a tener la visibilidad que creo que nos merecemos.
1: Claro, el hecho de haber elegido precisamente las fiestas del Pilar, con tanta gente en la calle, con tanta

0: Dos visitantes con esa basura que se va a acumular es obviamente el objetivo. Parece hoy en día que si no se sale a la calle no se fuerza ese diálogo, no hay una actitud más receptiva, porque también salen a la calle, por ejemplo, hoy comienzan movilizaciones agrarias. Quiero decir que si no te ven, no existe el problema.
1: Claro, bueno, a ver, nuestro objetivo desde luego lo que menos pretendemos es molestar a la ciudadanía y no dejar de disfrutar de sus fiestas y nuestras fiestas del Pilar, claro. El problema es que muchas veces las empresas dilatan los tiempos de negociación intentando, imagino, de una manera que la ciudadanía se sienta molesta con nosotros y con nuestras reivindicaciones y no tengamos una afección positiva por parte de la ciudadanía. Porque ya lo digo, llevamos 20 meses negociando, ¿eh? Yo creo que ha habido tiempo de sobra para no intentar llegar a esta situación que nos ha abocado la empresa.
0: Claro. Mario, has dicho que os vais a seguir reuniendo para intentar evitar que haya huelga los días fuertes de las fiestas. Hoy tenéis ya también una de estas reuniones.
1: Sí, nos ha convocado la empresa hoy a las 10 de la mañana en sus instalaciones centrales en carretera Castellón. Bueno, nosotros iremos a oír, porque aún no hemos tenido ninguna contraoferta. Esperemos que la empresa no venga con una actitud pasiva, porque desde luego la ciudadanía no se lo merece bajo ningún concepto.
0: Sí, que esperáis llegar a un acuerdo, claro, para evitarlo.
1: Vale, por supuesto. Nosotros siempre vamos con la mente abierta, siendo conscientes en el momento que estamos, que viene el Pilar y que lo que menos queremos es interrumpir las fiestas del Pilar, y siempre tenemos capacidad de negociación. Ahora, si la empresa sigue de esta manera de venir con las manos en los bolsillos y abocarnos a llegar a las fiestas del Pilar, pues evidentemente el culpable serán ellos.
0: Con estas palabras nos vamos a quedar. Mario Blasco, trabajador de FCC Medio Ambiente, portavoz de Comisiones Obreras, muchísimas gracias por habernos hablado con nosotros.
1: Muchas gracias a ustedes.
0: Esta era nuestra noticia de portada. Arranca ya esa huelga indefinida de limpieza. Veremos qué ocurre hoy y en las próximas reuniones si consiguen llegar a un acuerdo. Viajamos ahora en el tiempo y les cuento lo que ocurría un día como hoy en la historia en nuestras efemérides.
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0: ¿Qué ocurrió un 7 de octubre en la historia? Arrancamos nuestras efemérides en el 7 de octubre de 1869, cuando el ejército español se enfrentó a los republicanos en Zaragoza. Tras la Revolución Gloriosa, se abrió en España un nuevo periodo de conflictos sociales en los que el ejército y el regimiento participaron. En ese año, el ejército intervino en la capital aragonesa para someter a los republicanos federales que formaban parte de los batallones de voluntarios y se habían negado a entregar las armas tras el mandato del gobierno provisional. Este mismo día de 1886, España prohíbe la esclavitud en Cuba. Aunque fue una buena noticia, llegaba un poco tarde, ya que otras naciones habían abolido esta terrible práctica décadas atrás. El 7 de octubre de 1887, el ingeniero francés Alexander Gustave Eiffel comenzó a construir su obra maestra, la Torre Eiffel, aunque las primeras excavaciones empezaron meses antes para tomar muestras del terreno y asegurar la correcta ejecución de los cimientos, que debían ser extremadamente robustos. En su construcción se usaron más de 18.000 piezas metálicas, unas 7.300 toneladas de hierro y 60 toneladas de pintura. Fueron necesarios más de 500 trabajadores para conseguir terminar esta imponente construcción el 31 de marzo de 1889, a tiempo para la inauguración de la Exposición Universal dos meses más tarde. En Este mismo día, 7 de octubre de 1938, el gobierno nazi alemán ordena que todos los pasaportes de los judíos lleven la letra J. De esta manera, Hitler se aseguraba el control del movimiento e identificación de cada judío en Alemania. El 7 de octubre de 1950, China invadió el Tíbet para su posterior anexión al gigante asiático días después. Hoy el concepto occidental de Tíbet se refiere a Región Autónoma del Tíbet, o RAT, que se trata de una subdivisión administrativa de la República Popular China, o al Tíbet histórico, que consiste en las provincias de Amdo, Kham y Ao Chang. El 7 de octubre de 2003, en los Estados Unidos, el gobernador de California, Gray Davis, es sustituido por el actor Arnold Schwarzenegger. Este logro convirtió al culturista, 7 veces Mister Olympia y actor de fama mundial, en dirigente político de uno de los estados americanos más influyentes. En el calendario de días internacionales resaltamos que el 7 de octubre es el Día Mundial de los Calvos, una fecha para celebrar una opción estética que ha ido evolucionando con el paso de los años y que sobre todo afecta a los hombres. Hoy en día ser calvo no es sinónimo de fealdad ni de falta de salud, sino que en muchas partes del mundo es incluso emblema de masculinidad. Se acabaron los complejos. Para nuestra efeméride musical nos remontamos hasta el 7 de octubre de 2013, cuando la cantante británica Annie Lennox pidió que los vídeos musicales se calificasen de la misma manera que las películas, es decir, que se incluyera información sobre la edad adecuada para verlos. Según la vocalista de Eurythmics, los vídeos modernos se habían vuelto demasiado explícitos. «Estoy a favor de la libertad de expresión», declaró a BBC Radio, «pero esto es claramente un paso más allá en el ámbito de la pornografía». Lennox ha cantado en solitario, fue vocalista de The Tourist y también de Eurythmics, formación que nos ha dejado grandes éxitos como Sweet Dreams, Here Comes the Rain Again o There Must Be an Angel.
3: Eso.

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2: Hasta el 15 de octubre, hasta el domingo 18, perdón, que me equivoco, se puede disfrutar en el Teatro Principal de Houdini, un musical mágico. Y hablamos con Pablo Puyol, que da vida a este gran escapista. Pablo, buenos días.
3: ¿Qué tal? Buenos días.
2: Muy bien, y la primera pregunta que se me viene a la cabeza leyendo toda la información, habiendo visto el musical, es: ¿uno va a ver un musical o va a ver un espectáculo de magia?
3: Bueno, pues va a haber, yo creo, la mezcla más chula que se ha hecho hasta ahora de ambas disciplinas, ¿no? Creo que es una mezcla perfecta entre un musical clásico con su historia, sus canciones, sus números musicales, y un espectáculo de magia, ¿no? Con más de 20 grandes ilusiones, más otros pequeños trucos, o sea que es una combinación que yo creo que no se había visto antes y que aparte de ser muy chula, muy divertida, es muy entretenida y que encima nos cuenta la historia del mago más importante de la historia, valga la redundancia, ¿no? El que consiguió llevar la magia a los teatros. Uh-huh. Esa magia que estaba reducida a estar en espectáculos de circo o en sitios así un poco más lúgubres, pues fue por fin llevada a los teatros gracias a Houdini.
2: Este proyecto que ha triunfado en Italia, venís de Madrid, su director Federico Bellone, más de 10 años trabajando en este espectáculo.
3: Sí, es un espectáculo que se le metió entre ceja y ceja a Federico y que bueno, pues que después de muchísimo esfuerzo, obviamente, y muchos años de trabajo, pues consiguió llevar a los escenarios y creo que bueno, que ha conseguido algo muy muy bonito, ¿no? Que es esa mezcla, como decíamos, perfecta entre magia y musical.
2: Uh-huh. Conocíamos tu trayectoria y tu talento como actor de musicales, también como cantante, como bailarín. Además, esta vez esgrima, boxeo y equitación, si no me equivoco, y ahora tendrás que añadir prestidigitación a tu currículum.
3: Sí. Ahora ya le he metido también lo de la magia, aunque en realidad, si me sacas de los trucos que hago en el musical, no sé hacer nada más, ¿eh? Pero bueno, bastante ha sido, porque la verdad que intentar reproducir y de la manera más fiable posible, ¿no? Y que realmente parezca que es algo que yo he hecho toda la vida, como hacía obviamente Harry Houdini, pues ha sido un trabajo bastante complicado. Porque la magia es bastante puñetera, ¿no? Hay que ser como muy concreto, muy preciso, y si te saltas un paso o hay algo que no está perfectamente hecho, pues al final el número no sale. Pero ha sido muy bonito también, la verdad que ha sido aprender siempre cosas nuevas, algo que me ha gustado y que bueno, que al final también forma parte de este trabajo en el que yo estoy, ¿no? Que es intentar evolucionar siempre, intentar mejorar, y mira, en este caso me ha tocado aprender magia y la verdad que ha sido muy muy bonito.
2: ¿Cómo se entrena esto? ¿Cómo te preparas? ¿Había un equipo de magos dándote como mentores? O porque claro, todo esto además integrado en esa gran orquestación de todos los personajes, de la música, de los bailes, un puzzle complicado.
3: Sí, bueno, pues contamos obviamente con un mago que era el que realizó los trucos para el espectáculo, que se llama Paolo Carta, y que durante el periodo de ensayos pues estuvo con nosotros unas semanas y nos enseñó a hacer todos los trucos y bueno, la verdad que fue muy duro porque la verdad que él se lo tomaba, obviamente, como hay que tomárselo, vaya, tremendamente en serio, y había días que salía diciendo, pero es que no hay manera de hacer esto, o sea, es imposible, porque, bueno, era, no, tiene que ser así y así, y luego ese movimiento así, y esto así, y dices, hostia, al final es casi como una coreografía también, es una coreografía de movimientos, cualquier truco de magia. Y ya te digo, fue bastante durete, pero muy muy satisfactorio al final, ¿no? Cuando consigues hacerlo y ves la respuesta del público y las caras así como de asombro, pues la verdad que es muy bonito.
2: Uh-huh. Hablando de coreografías y de caras de asombro, yo creo que hay un número en especial que, bueno, el del claqué, que a todos nos dejó, a todo el teatro, yo creo, anonadados, ¿no? Este tipo de baile, esa coreografía tan especial, ¿cómo se pone en marcha? ¿Cómo se consigue que salga así de bien?
3: Pues mira, te diré que concretamente con ese número ahí las pasé canutas porque es muy complicado para mí. Yo el claqué no es algo que haya hecho toda mi vida, al contrario, es algo que no había trabajado prácticamente nunca, y es un número muy complicado y que encima tenía que estar cantando al mismo tiempo, y hubo momentos durante los ensayos que me volví a casa llorando prácticamente, diciendo, mira, es que no voy a poder hacer este número, o sea, no voy a poder cantarlo y bailarlo al mismo tiempo, ¿no? Porque a veces lo cantaba, pero entonces se me iban los pasos de baile. A veces lo bailaba, pero entonces no lo terminaba de cantar bien. Y hasta que, bueno, por fin, después de mucho entrenamiento y pasarlo un millón de veces, pues empecé a pillarle el rollo, y la verdad que ahora ya, pues, es verdad que es un número muy, muy espectacular y muy chulo, ¿no? Y ahora me encanta hacerlo, pero hubo momentos en los ensayos en los que decía que no lo hago, que no lo puedo hacer, que solo lo voy a poder cantar y ya está, o solo lo bailo, y yo que sé, que lo cante otro, no puedo hacerlo. Pero mira, al final se consiguió tras mucho esfuerzo, y ahora la verdad que es uno de los grandes números de este musical.
2: Ya eres un actor, un protagonista consolidado en el panorama de los musicales, pero realmente requieren un esfuerzo muy físico, mucha psicomotricidad también, ¿no? Lo has comentado, esa coordinación entre cantar y bailar y que salga todo bien.
3: Sí, bueno, en general, en todos los musicales, bueno, no en todos, pero bueno, en muchos musicales en los que tienes que bailar y cantar al mismo tiempo, pues obviamente esa es una de las grandes dificultades, ¿no? Pues y sobre todo también mantener que la voz no se sienta afectada por la respiración, que se escuche nítida, que no estés ahí como asfixiado mientras estás bailando. Y encima eso, y mantener la coordinación en ambas cosas, eso es lo más difícil, obviamente, y sobre todo luego el mantenerlo en el día a día, porque hacerlo una vez, bueno, pues puede ser, pero cuando tienes que hacer un día tras otro y con dobletes y tal, pues la verdad es cuando viene el verdadero esfuerzo, ¿no? Y el sacrificio que requieren los musicales, que es, pues bueno, pues estar muy muy consciente de que tu trabajo requiere, pues, de un descanso, de una preparación física, y que tienes que estar siempre a tope, porque el público que viene no entiende de nada, o sea, pues obviamente quiere ver el espectáculo al 100%, ¿no? Y ahí se lo tienes que dar. Así que, bueno, eso digamos que es la parte más complicada de los musicales.
2: Lleváis en Zaragoza desde el 24 de septiembre. ¿Cómo es este show en esta bombonera italiana? ¿Cómo ha sido hasta en las sesiones que habéis tenido hasta ahora la acogida del público? ¿Cómo te has visto tú, además de con esa inclinación del escenario?
3: Bueno, la inclinación obviamente es lo que más nos complica el show, porque claro, hay muchas de los artefactos que sacamos pues tienen ruedas, y claro, pues con esa inclinación que tiene este teatro principal, maravilloso por otra parte, o sea, porque creo que el

0: historia de principios de 1900, ¿no? De principios del siglo XX. Y creo que este tipo de teatro es el idóneo, ¿no? Creo que hay otros teatros pues más modernos o más tipo auditorio en los que no lo termino de ver, pero sin embargo en este encaja perfectamente, es precioso y tienes al público muy cerca todo el rato, es muy, muy chulo. Y hasta ahora la acogida creo que está siendo increíble. O sea, bueno, por ahora la respuesta del público cada vez que acabamos el espectáculo es muy, muy positiva. Y ojalá que siga siendo así durante todo el Pilar.
1: 75 años antes se inauguró el principal, antes de que naciera Houdini, en 1874. Una figura que, a pesar de esa distancia que nos separa con él, y se muestra también en el musical ese lado, obviamente, de persona, ¿no? Más allá del mago famoso, del escapista, sigue siendo vigente Houdini.
0: Sí, sigue siendo vigente porque, bueno, igual mucha gente no lo sabe, pero en su momento Houdini era la persona más famosa del mundo. O sea, él consiguió a través de su esfuerzo y de su obsesión, porque era un tipo tremendamente obsesionado con triunfar, con gustar al público y con llevar al público al extremo, ¿no? Y llevarse a sí mismo al extremo para conseguir que el público estuviera siempre pues encantado de verle y deseando verle. Era la persona más importante del mundo en ese momento, y creo que eso perdura, y también por lo que te he dicho antes, ¿no? Porque fue ese mago que consiguió llevar a los teatros la magia y convertir los espectáculos teatrales sobre magia en algo que todo el mundo quería ver, ¿no? Y bueno, creo que al final esa figura pues ha permanecido también pues por los grandes escapismos que realizaba y porque se convirtió en una figura pues mundial.
1: ¿Tendría hoy Instagram y TikTok o le acusarían de usar la inteligencia artificial en sus números?
0: Pues yo no sé. Bueno, ahora hay muchos magos que obviamente pues utilizan todas las nuevas tecnologías y todo para hacer magia, y obviamente es lícito y es y forma parte del espectáculo, ¿no? Igual que pues había magos que usaban la electricidad al principio de que la electricidad empezara a funcionar, pues creo que al final los magos, al igual que otros muchos espectáculos, utilizan las últimas tendencias, ¿no? Y en este caso pues tanto la IA como todas las nuevas tecnologías que se puedan usar, pues bienvenidas son, siempre y cuando sean para el bien del espectáculo, claro.
1: Para terminar, Pablo, ¿qué es lo que más te está gustando de dar vida a Harry Houdini?
0: Bueno, me está gustando todo en general, o sea, porque el espectáculo me gusta mucho. Ha sido un reto increíble para mí, el reto más importante al que me he enfrentado en mi carrera, por todo lo que ya he dicho antes, ¿no? Que ha sido muy difícil el aunar pues tanto la parte de danza como el canto, como la magia, como la interpretación, y porque aparte de interpretarle es algo muy chulo también, ¿no? A nivel de actuación, porque era un tipo que estaba tremendamente obsesionado, como he dicho antes, con triunfar, y eso le llevaba muchas veces, bueno, pues a no ser una persona ni a lo mejor demasiado cariñosa, porque estaba tan obsesionado con eso que a veces pues se olvidaba de la gente que tenía alrededor, ¿no? De su mujer, de su hermano, de su madre, y bueno, pues eso obviamente también le forjó un carácter muy especial, y darle vida, la verdad que está siendo algo muy chulo.
1: Bueno, pues muchas razones para ir a ver Houdini, un musical mágico, en el Teatro Principal de Zaragoza hasta el domingo 18 de octubre. Pablo Puyol, que interpreta a Houdini, muchas gracias por haber hablado hoy
0: con
1: nosotros.
0: Muchas gracias. Muchas gracias. Un saludo.
1: ¿Conocían ustedes la figura de Houdini, el famoso escapista? Pues que sepan que murió en 1926, murió joven, con 52 años, a causa de una peritonitis. Para conocer más sobre su vida y también para dejarles con la boca abierta, este musical en el Teatro Principal mete hasta un elefante en el escenario.
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0: Hoy en Hogar Más Vida vamos a retomar un tema porque nos lo habéis pedido, porque preguntáis, enviáis mensajes, llamáis a Javier preguntando por tecnología, pero inventos sencillos, pero que nos solucionan un montón de problemas. Hablamos con Javier Tomás, gerente de Hogar Más Vida. Javier, bienvenido.
1: Hola, buenos días, Pilar, y buenos días a todos los oyentes.
0: Pues este tema de la tecnología, de los gadgets, ¿no? Podríamos decir que causa muchas dudas y soluciona muchos problemas.
1: Pues sí, la verdad es que, como bien dices, es uno de los problemas habituales que tenemos en todas las viviendas, ¿verdad? El hecho de preocuparnos por diferentes problemas sencillos del día a día que, pues bueno, nosotros desde Hogar Más Vida intentamos aportar esas soluciones. Como siempre decimos, lo que intentamos es pensar en las personas, ¿no? No empezamos por la solución. Empezamos por conocer quién vive en la vivienda, qué realmente es su día a día, qué dificultades o qué riesgos puede tener, ¿no?, a la hora de hacer uso de esa vivienda, cómo, quién la cuida, si tiene ayuda, si tiene familiares, etcétera, etcétera. Entonces, a partir de ahí es cuando vamos intentando aportar esas soluciones, tanto tecnológicas como de otro tipo. En este caso hoy, pues vamos a hablar de ellas, pero que lo que queremos es eso, simplemente facilitar la vida de la persona.
0: Como decía, recibís numerosas llamadas. ¿Qué tipo de preguntas os suelen hacer?
1: Pues sí, la verdad es que son cosas, como decíamos antes, del día a día. Muchas veces nos dicen, oye, mi madre ha sufrido un pequeño golpe, una pequeña caída, y bueno, pues le preocupa que pueda volver a ocurrir, ¿no? ¿Cómo lo podemos solucionar? ¿Qué podemos hacer para evitar, pues, que se caiga? O mi padre, que se levanta durante muchas veces por la noche y, bueno, pues por la noche está solo. Entonces, ¿qué le podríamos aportar? ¿Qué solución podemos poner? O, por ejemplo, si en ocasiones ha ocurrido ya también que nos han dicho, oye, Javier, es que tiene la teleasistencia, pero no ha tocado el botón. Y entonces, pues bueno, queremos estar más tranquilos, ¿no? Si ocurre cualquier cosa, ¿cómo podemos solucionarlo? ¿No? Y nosotros, o por ejemplo, pues el tema de los incendios, que estamos oyendo noticias continuamente de que ha habido incendios, y bueno, pues en muchas ocasiones queremos preocuparnos de que nuestros familiares o nuestros seres queridos pues estén protegidos de alguna manera, ¿no? Y entonces, pues eso, nuestra primera pregunta es siempre lo mismo, ¿no? ¿Qué es lo que te preocupa? ¿Qué es lo que realmente, bueno, pues qué dificultades tienes, ¿no? Y bueno, a partir de ahí, las personas no tienen por qué saber qué es lo que necesitan, si necesitan una automatización, si necesitan un radar, si necesitan... Para eso estamos realmente nosotros, ¿no? Para, en base a todas esas circunstancias que concurren alrededor de la persona, pues aportarles esas soluciones.
0: Claro, si tuviéramos que hacer como un diagrama de cuando os llega esa pregunta, podría ser persona, riesgos y dificultades, soluciones. Y es importante diferenciar esas dos palabras, riesgos por un lado y dificultades por otro.
1: Efectivamente, no necesitan la misma respuesta, ¿no? Los riesgos pues pueden ser, como hablábamos antes, el tema de las caídas, el tema de humo, ¿no?, en caso de que tengamos algún problema, pues ya no de incendio directamente, sino a lo mejor de un problema de humo dentro de la casa, de alguna fuga de gas o monóxidos, etcétera, etcétera, o incluso una fuga de agua o una incidencia eléctrica, ¿no? Eso es un riesgo. Entonces, ahí nuestro objetivo es prevenir, detectar cuál es ese riesgo y, cuando sea posible, actuar de una manera urgente. Y en el caso de las dificultades pueden ser, pues, desde no alcanzar un interruptor y tener que levantarte por la noche, tener problemas para subir una persiana o desplazarte por la noche para poder acceder a cualquier lado, manejar la climatización, ¿no? En ocasiones tenemos personas con diferentes patologías, pues como puede ser Alzheimer, estrés, ansiedad, depresión, que necesitan una temperatura, necesitan unas condiciones climáticas dentro de la vivienda. Bueno, pues que en muchas ocasiones no son un riesgo, pero sí es una dificultad. Entonces, ahí, en estos casos, lo que intentamos es eso, ¿no? Facilitar, automatizar y aumentar la autonomía, ¿no? Y mejorar a la persona, su estancia.
0: Claro, por lo que nos cuentas, además, dos personas viviendo en la misma casa, con las mismas condiciones, pueden necesitar cosas distintas, ¿no?, para estar seguros, autónomos, para estar a gusto.
1: Sí, efectivamente. Nosotros siempre somos de esa típica frase que dice que no es café para todos, ¿no? Cada persona tiene su patología, tiene sus condicionantes, tiene su situación, tiene sus riesgos, tiene pues esas preocupaciones o esas dificultades propias de cada uno, y a partir de ahí es cuando nosotros pues eso diseñamos pensando en la persona que lo va a utilizar, ¿no? No en el espacio donde vive.
0: Vamos a poner un ejemplo concreto, que creo que así además se ve mucho mejor. Una persona mayor que vive sola, es autónoma, quiere continuar en su casa, su familia respeta la decisión, pero le preocupa especialmente la noche. ¿Qué es lo que haríais en Hogar Más Vida?
1: Bueno, pues antes de poner cosas al tuntún, un detector de caídas o cualquier otro tipo de cosas, lo que intentaríamos estudiar es por qué existe ese riesgo, ¿no? Realmente, ¿qué tipo de movilidad tiene esta persona? ¿Qué tipo de altura tiene la cama? ¿Qué tipo de riesgos existen para provocar ese accidente? Para intentar minimizar primero los riesgos, porque el que quita el riesgo evita el peligro. Y después, a partir de ahí, es cuando aportaríamos las soluciones, ¿no? Pues en lo que estábamos hablando antes, podemos automatizar de alguna manera algún encendido para que pueda ver cuando se desplaza, o incluso si no puede acceder a interruptores o diferentes sistemas de llamada, pues al aportar esas soluciones para que de manera automática, en caso de que ocurra, pues esa persona pueda ser atendida lo antes posible. En este caso lo que hacemos es que no es que funcione algo, sino que la vivienda responda automáticamente a la necesidad de la persona, ¿no? Ahí es donde está la diferencia. La vivienda es la que tiene que responder, porque la persona en muchísimas ocasiones pues no estamos para tocar botones o para no, sino automatizar lo máximo posible para que la persona no tenga que involucrarse en nada de eso y sea atendida.
0: Claro, imaginemos este caso de la persona que se levanta por la noche y colocáis, que lo hemos mencionado en otros programas, esa luz, ¿no?, que se enciende sola, pues desde su dormitorio al baño, para prevenir esas caídas. Ahí él no tiene que hacer nada. Es la casa que responde y la tecnología, que a veces nos puede parecer un poco intrusiva, desaparece.
1: Claro, si es que en realidad es así, la mejor tecnología es la que no se ve. O sea, yo siempre pongo el mismo ejemplo, me gusta poner ejemplos siempre, y ahora el típico, lo que tenemos en nuestros vehículos, ¿no? Tenemos un sistema de airbag, tenemos un sistema de salida de carril, tenemos un montón de sistemas de protección que no los vemos. El airbag está ahí dentro de todos los vehículos para que en caso de que tengamos un accidente nos solucione la vida, nos intente salvar la vida en este caso, ¿no? Pues en este caso es lo mismo, son soluciones que no se ven, pero que realmente lo que está haciendo es prevenir o actuar de manera que no se vea, que prácticamente desaparezca cuando no la necesitamos, ¿no?
0: Claro, en este ejemplo que hemos puesto, podríamos, atendiendo a ese esquemita que hemos mencionado, la persona se levanta por la noche, dificultades, pues tiene igual problemas de movilidad o de visión, riesgo, que se caiga, solución, pues esta luz o estos sensores, ¿no? Podríamos hacerlo así, pero claro, la tecnología tampoco puede evitar todos los accidentes. ¿Qué ocurre cuando, aunque nos esforzamos en la prevención, se produce una caída?
1: Pues es lo que estábamos hablando antes, ¿no? El mejor ejemplo es ese, ¿no? En muchísimas ocasiones el problema es que, a pesar de tener productos o sistemas de apoyo, pues la persona por desorientación, por desconocimiento, por no molestar, en muchas ocasiones, hace poco tuve un familiar que desgraciadamente sufrió un accidente durante la noche, uno de los accidentes que son muy habituales, que tienen una leve caída por la noche, pero que no puede levantarse y está durante muchas horas tumbada en el suelo, ¿no? Hasta que al día siguiente pues llegan los familiares y la pueden atender, simplemente por no molestar, por no llamar, por... claro, ahí tendremos un problemón, porque si ahora es una temporada que más o menos la temperatura no es mala, bueno, pues no es bueno, porque realmente estar muchas horas tumbado en el suelo no es bueno, porque ahí entran problemas de diabetes, problemas de otras patologías anexas que pueden complicar bastante el tema. Pero en caso de que en muchas ocasiones en entornos con temperaturas frías ha supuesto la muerte de esas personas, ¿no? Entonces lo que intentamos buscar es esa automatización, el hecho de que avise automáticamente a las personas, a los cuidadores, porque lo que intentamos es eso, ¿no? Que los cuidadores estén tranquilos, que las personas que lo utilizan no tengan que molestarse, pero que los cuidadores estén tranquilos. Por eso tenemos muchas veces, como hablamos, de los detectores de caídas, etcétera, etcétera, que de manera autónoma te pueden avisar.
0: Claro, porque también hay un problema, que es que igual la persona no puede pulsar ese botón, ¿no? Claro. En los casos de, lo has mencionado antes, esas dudas también están. Si no se puede pulsar el botón y no se puede iniciar el mecanismo de ayuda, hay sistemas igualmente fáciles, sencillos, a nuestro alcance, que nos van a avisar.
1: Correcto. De hecho, hemos traído, como decía antes, varias piezas que te hemos traído aquí. En alguna ocasión hemos mostrado el GPS anticaídas, que mira, que es este negrito que sí. tenemos aquí delante. O tenemos estas dos piezas que tenemos aquí. Esta, por ejemplo, lo que nos permite es detectar las caídas dentro de la cama. Se coloca en el cabecero de la cama y de manera automática nos avisaría un mensaje a los móviles de los cuidadores indicando que la persona se ha caído, ¿no? Y este otro, más pequeñito, este cuadrado, este nos sirve para detectar las constantes vitales. Este detecta tanto las horas de sueño, si se ha levantado, si no se ha levantado, los ritmos de frecuencia cardíaca, etcétera, etcétera, ¿no? También es compatible con personas con patologías, bueno, en este caso no lo hemos utilizado, hemos utilizado un brazalete para personas con ataques de epilepsia. Se marca un rango de frecuencia que nos dice el médico en el cual puede sufrir esos ataques esta persona, para que avise a las personas que tiene próximas o a los cuidadores a través del móvil o una centralita o la situación que sea, o el típico detector de baño, ¿no? Este lo mismo, en el momento que hay una caída, pues automáticamente nos avisa, ¿no? Pero sobre todo, como bien digo, el detector de GPS nos funciona tanto dentro como casa y de manera automática nos llama a los teléfonos que tenemos concertados. Eso es una solución que, aunque la persona por cualquier circunstancia olvide o lo que sea, pues automáticamente reciba esa alarma, ya no solamente en el entorno más próximo, sino a las personas que tiene asignadas como cuidadores.
0: Claro, ahora hablaremos de los cuidadores también. Antes un inciso sobre estos sistemas, que viéndolos no son para nada, y lo hemos dicho antes, no dan esa sensación de me están vigilando, ¿no? De intrusismo que decía yo, de control, que algunas personas pueden sentirse reticentes o rechazar la tecnología cuando no ve que no se ve.
1: Efectivamente, es una de las cuestiones, por suerte ahora mismo ya, y sobre todo con la IA tan famosa, ¿no?, que tenemos en el día a día, bueno, pues tenemos cámaras de vigilancia que nos permiten hacer estas mismas funciones, ¿no? Detectan cualquier caída de diferente nivel, detectan el número de personas que hay en un entorno, detectan los perímetros, detectan salidas y fugas, detectan muchísimas cosas, pero lógicamente tienen una imagen. En muchas ocasiones las personas mayores son muy reacias a que puedan controlarles su entorno, ¿no?, a que puedan verlos. Sí que es verdad que nosotros intentamos hacer hincapié en que exista algún tipo de cámara con audio bidireccional, que son muy sencillas y muy económicas, que la persona cuidadora o los hijos o quien sea pueda establecer comunicación y ver realmente si existe un problema o incluso hablar con la persona de manera directa para comprobar y verificar si ha habido un accidente, ¿no? Pero como bien digo, estos sistemas lo que hacen es cumplir ese funcionamiento pero sin imagen. Es como los detectores típicos de movimiento que tenemos, que no son invasivos, ¿no?, entre comillas. Nos permiten el salvar vidas y nos permiten actuar en caso de necesidad, pero sin intervenir o introducirnos dentro de la vivienda, ¿no?
0: Uh-huh. Mencionabas la figura del cuidador. Uh-huh. La tecnología está para ayudar también a los cuidadores, no para sustituirles, ya lo decimos, sino para darles esa información tan valiosa para también en la prevención, ¿no?, en ese papel que cumplen.
1: Pues sí, efectivamente, lo que hablábamos, las personas, lo que intentamos también es que les dé esa tranquilidad, porque realmente la preocupación fundamental cuando tenemos una persona mayor o cuando tenemos una persona que dejamos en casa, lo que procuramos es eso, ¿no?, estar tranquilos, no tener que estar continuamente recibiendo notificaciones, no tener que estar continuamente con miedo por si pasa cualquier cosa, sino realmente cuando existe un problema que nos avise, ¿no? Esa es realmente la preocupación que yo como familiar o como hijo de una persona quiero que ocurra. Lo que no pretendo es que esté continuamente recibiendo alarmas, que esté continuamente no, sino que cuando realmente hay un problema, que yo sepa que esa persona está segura y que está atendida, y en caso de que exista un riesgo o exista un problema grave, que exista solución, ¿no?, y que exista la posibilidad de atenderlo con la mayor velocidad, que realmente el tiempo es lo primordial, ¿no?
0: Uh-huh. Javier, un poco también a manera de resumen de todo lo que hemos estado hablando, cuando alguien llama a Hogar Más Vida y os plantea todo esto, ¿cómo se desarrolla a partir de ahí esa relación? ¿De qué os ocupáis? ¿De qué no? ¿Qué es lo que se puede esperar?
1: Bueno, pues como decía al principio, lo que intentamos es eso, Noel, y lo que intentamos es precisamente conocer la situación de la real de la persona, ver qué dificultades tiene, qué necesidades, qué riesgos, conocer precisamente cuál es su entorno, para ver qué soluciones podemos ir aportando en ese día a día, ¿no? Y a partir de ahí, pues lo que vamos a hacer es un protocolo de actuación en el cual pues pueda tener el máximo de soluciones posibles para que pueda vivir en su casa lo más seguro, que es la máxima prioridad, y lo más independiente, ¿no? Ese es nuestro objetivo, y sobre todo que las personas que son cuidadoras o que realmente tienen una atención especial sobre esta persona, en caso de que ocurra algo, pues sean informados automáticamente para poder atenderlo a la mayor brevedad. Eso es lo que vamos a hacer. No vamos a matar moscas a cañonazos. Lo que siempre decimos, la cuestión de la accesibilidad no es caro, es cuestión de criterio, es cuestión de colocar un pequeño piloto en un interruptor, es cuestión de encender automáticamente una luz cuando se levantan por la noche. Es cuestión de cosas muy sencillas que nos permitan, pues eso, que podamos desplazarnos con seguridad o que podamos estar en nuestro domicilio, ¿no?
0: Además, analizando esos riesgos y dificultades de manera diferenciada. Y a mí me ha gustado mucho eso de que la vivienda actúe sola. Otro día tenemos que profundizar en todos esos beneficios, ¿no?, que nos puede aportar esos cambios sencillos, pero para una persona puede ser la diferencia entre vivir con autonomía o tener que depender de otros, que a nadie nos gusta. Javier Tomás, gerente de Hogar Más Vida, muchas gracias por haber estado hoy con nosotros.
1: Muchísimas gracias a vosotros, como siempre, y un saludo muy grande a todos los espectadores. We'll be right back.

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1: Son las 12.01 del mediodía de este miércoles 7 de octubre, momento para hablar con la policía local y que nos cuente cómo está la ciudad. Lo hacemos con Álvaro Núñez, portavoz de la policía local zaragozana. Álvaro, buenos días.
2: ¿Qué tal? Muy buenos días. Pues en cuanto al tráfico en las calles de Zaragoza, por lo general a esta hora de la mañana no hay incidencias de carácter circulatorio. No obstante, atendemos en estos momentos varios siniestros viales en tres puntos de la ciudad. El primero de ellos en Gómez Laguna, a la altura de la depuradora municipal. Un alcanzamiento entre varios vehículos, hay patrullas ya en el lugar regulando. En Vía Hispanidad, junto a la clínica Montpellier, atendemos otro siniestro y por último en el polígono Malpica. En todos ellos, patrullas en el lugar, como digo, recomendamos sobre todo circular con precaución por el entorno de ambos siniestros. En cuanto a las obras, a primera hora de la mañana destacábamos que a las 9:30 se abrirían dos carriles de circulación en Plaza de la Ciudadanía. Finalmente, por inclemencias meteorológicas, no ha tenido lugar y queda aplazada la apertura de los viales en sentido Avenida Goya. En cuanto a obras, en Avenida La Jota, desde ayer y en turno de mañana, desde las 8 hasta las 3, se realiza también contando con la mejora de la accesibilidad en un paso de peatones ubicado a la altura del número 25 y que se cruzará la calzada por fases, garantizando el tránsito peatonal en ambos sentidos de la circulación. En el barrio de Romareda, en calle Asín y Palacios, para renovar también la tapa y aro en un pozo de registro a la altura del 10, el 7 de octubre, entre las 8 y las 15 horas, se va a ocupar el carril izquierdo de circulación, garantizando el paso del tráfico por los carriles libres. En cuanto a novedades, en las últimas horas, dos detenidos por falsedad documental en un documento oficial. Hablamos, en este caso, de tarjetas de estacionamiento para personas de movilidad reducida. Esto es lo más destacado a esta hora de la mañana desde Policía Local.
1: Pues muchas gracias por la información. Repetimos ese mensaje de precaución a los conductores, sobre todo en las zonas cercanas a las obras o donde se han producido esos siniestros. Y verán a los agentes, por favor, sigan sus indicaciones. Y sigan también a la Policía Local en sus redes sociales, donde van informando de esas afecciones al tráfico. Álvaro Núñez, portavoz de la Policía Local de Zaragoza, muchas gracias, buen servicio y hasta mañana.
2: Gracias, hasta mañana.

0: Es el turno de la actualidad, como siempre, con Vicente Alcaide. Vicente, buenos días.
1: Buenos días, Pilar.
0: ¿Qué nos cuentas en este miércoles 7 de octubre?
1: Primero el 29N, que sigue dando noticias día sí, día también, y lo que te rondaré. Iba a decir Morena.
0: Pero no.
1: En este caso no. Bueno, el caso es que el voto por correo es uno de los temas, de los ítems que ahora están en la polémica. Vox ha sido muy claro. Les ha dicho a los suyos que no voten por correo porque temen pucherazo. El PP, ¿qué ocurrió, Pilar? Que Ayuso abrió la espita, que no se vote por correo. Génova rectificó a Ayuso. Es un sistema garantista, dijo Borja Semper, que voten por tierra, mar y aire. Y le preguntaron a Azcón. Entonces Azcón, yo no sé si se le está pegando algo de Feijó, porque contestó casi a lo gallego. ¿Qué opina de lo que ha dicho Ayuso? Y Azcón dijo, mis hijos, que están fuera, les he dicho que voten en persona. Le repreguntan, ¿pero confía en el voto por correo? Le digo que a mis hijos votarán en persona. Ahí ha quedado la cosa. Bueno, ha quedado la cosa. Salió Pilar Alegría ayer para arremeter contra Azcón. Le llamó irresponsable, le llamó trampista también, y le preguntó si él llegó a la presidencia de Aragón mediante un pucherazo. Así que en esas estamos. Va a haber muchos capítulos, ¿eh?
0: Sí.
1: Ahora es el voto por correo, luego será la ley de nietos, en medio la huelga general.
0: El voto por correo, por cierto, que ya se puede solicitar, ¿eh? Sí, los oyentes que confían y que van a hacerlo de este modo, que sepan que ya lo pueden pedir.
1: En fin, no nos vamos a aburrir, te lo garantizo, de aquí al 29 de noviembre. Y vamos ya con cuestiones de Zaragoza que pasan, en primer lugar, por la huelga de limpieza viaria. Ya tenemos los datos que ha facilitado el ayuntamiento del seguimiento del turno de noche y de mañana, entre el 5 y el 7%. Pero claro, ¿cuáles son los servicios mínimos? La cobertura fuera de las fiestas es del 78% los días laborables y sábados, como hoy. Durante las fiestas será del 94,46% de lunes a sábado y del 94,81% los domingos. Uh-huh. Evidentemente, sí. Con esos servicios mínimos, que por otro lado, claro, tratándose de las fiestas del Pilar, pueden ser comprensibles, pues esos son los datos del ayuntamiento. Esperaremos los datos de los sindicatos convocantes.
0: Nos decía esta mañana Mario Blasco, de Comisiones Obreras, en el comité de huelga de FCC, que eran unos mínimos del siglo XIX, ha dicho. Nos han impuesto unos mínimos del siglo XIX, casi el 95%.
1: Exacto. Y mensaje que ha lanzado ahora mismo José Miguel Rodrigo a los sindicatos. Les ha dicho que, por favor, que se sienten a negociar con la empresa para terminar con la huelga.
0: No, los sindicatos dicen que ellos están dispuestos, pero que es la empresa la que cada vez ofrece menos.
1: Esto me suena.
0: Llevan dos años, además.
1: ¿Verdad? En fin, esto en cuanto a la huelga de limpieza. Te traigo más cosas. La campaña contra las agresiones sexistas. Este año, llevan desde el año 21 el ayuntamiento, este año el mensaje es muy claro, no es no. Rotundo, dijo Mariano Ross, con 7 espacios seguros en los lugares más concurridos de las fiestas del Pilar.
0: Uno menos que el año pasado. Y ese vídeo, por cierto, ayer causó mucha cuando se publicó, causó mucha polémica, porque si uno leía los comentarios, se dirigían más a haber utilizado la inteligencia artificial en vez de actores reales, que a verlos haylos, que en el mensaje de fondo, el no es no.
1: La IA, que nos invade por todas partes.
0: Nos invade. Bueno.
1: Y va a haber una novedad, una experiencia piloto. La Plaza del Pilar acogerá un punto accesible dirigido a personas con discapacidad. Esto me parece interesante, me parece un acierto, hay que decirlo, que el ayuntamiento tenga ese punto de información, sobre todo los días 10, 11, 12 y 14 de octubre en la Plaza del Pilar. Grandes conciertos, aglomeraciones, personas con discapacidad que necesitan además ser atendidas por cuestiones auditivas o por otros.
0: O de movilidad. Claro, exacto. Que todos podamos disfrutar de las fiestas, claro.
1: Venga, y ya tengo los datos de previsión de ocupación hotelera que nos da Oreca. 74,11% para el Pilar, 5 puntos más que 2025. El año 2025, claro, no había puente del Pilar, es muy goloso ese puente, aunque es curioso, hay un poquito más de reservas para el último fin de semana que para el puente del Pilar, se llevan poco, pero estamos hablando de que este puente del Pilar se superará el 84% de ocupación, y ya te puedo avanzar el buen, muy buen tiempo que vamos a tener, como mínimo hasta el día del Pilar incluido.
0: Eso quería oír, porque además hoy con ese anuncio, bueno, se ha despejado, vemos desde aquí de la ventana del Coso un sol radiante, de esos chubascos que podían caer hoy, pero también nos han dicho desde AEMET que para el fin de semana va a mejorar mucho el tiempo.
1: Yo, el día de la ofrenda, que hay gente de este año preocupada, ¿nos asaremos? Pues los que vayan en la ofrenda, sí.
0: Sí, bueno, yo tengo calorcito. Buena hora. Pues bueno, para Puente el de los niños, que tienen fiesta también 13 y 14, sí. Y maestros, claro.
1: ¿Quién fuera niño?
0: ¿Quién fuera niño? Pero por otras cosas, no solo por los puentes. Sigan atentos a nuestros servicios informativos más a las 2:30. Gracias, Vicente Alcaide.
1: A ti.
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12: Quince de sol, 15 minutos para la solidaridad.

0: Ya ha comenzado la recogida de juguetes y libros para el rastro de juguetes y libros que se celebrará en diciembre. Es la 28ª edición. Hoy hablamos con Luna Clavero, voluntaria en la organización de este rastro. Luna, buenos días.
1: Hola, buenos días.
0: Bueno, pues no sé, parece que fue ayer cuando hablábamos, pero ya ha pasado un año y se da ya el pistoletazo de salida hasta el 7 de noviembre, recoger juguetes y libros.
1: Eso es. Podemos llevar a las oficinas de correos, como todos los años, juguetes, libros, material deportivo, disfraces, muñecas, eso que ya, pues después de todo un año, pues ya se nos ha quedado un poco pequeño en casa.
0: Y hasta el 7 de noviembre, ¿dónde se pueden depositar las donaciones?
1: Hasta el 6 de noviembre, que el 7 es sábado, hasta el 6 de noviembre en las oficinas de correos de Zaragoza, en las 20 oficinas que hay en Zaragoza capital, Huesca y Teruel, y además Cuarte, Utebo, Casetas y La Cartuja Baja.
0: Se suman alegremente, ¿verdad?, las oficinas de correos a esta iniciativa.
1: Sí, la verdad es que tenemos muchísima suerte porque todos los trabajadores y trabajadoras de correos y todo el personal que hace posible pues que al final otro año más correos participe en esta campaña, pues es que es una maravilla poder contar con ellos, con su esfuerzo, porque al final ellos recogen los juguetes y nos los traen y parece que es magia, pero no, hay mucho trabajo detrás.
0: Son los electroduendes, mire, que son los que llevan los juguetes.
1: Sí.
0: Luna, 28 ediciones de este rastrillo, eso demuestra que funciona muy bien, ¿no?
1: Sí, no sé si funciona bien o que tenemos suerte o que realmente lo que hay detrás es mucha gente, somos casi 100 personas voluntarias y pues todos ponemos pues mucho esfuerzo, muchas ganas y hacemos muy buen trabajo en equipo. Entonces, es lo que tiene ser mucha gente y muy maja.
0: Bueno, pues de suerte nada, que hay mucho trabajo, nos consta, porque una vez que se reciben, claro, son estas, aunque el rastro es en diciembre, ahora diremos las fechas y el lugar. Desde que se recogen todos los juguetes, fecha límite para enviarlo por correo, como decíamos, 6 de noviembre, ¿qué es lo que empieza después?
1: Pues después empiezan los duendes y las duendecillas de Papá Noel, de los Reyes, a esos juguetes y a esos libros, pues darles una segunda vida, ¿no? Y a veces pues los juguetes vienen súper limpios y otras veces pues el juguete ha sido muy querido en casa, entonces hay que quitarle un poco pues la plastilina, la pegatina donde no era, o alguno pues recogiéndolos se nos ha olvidado alguna pieza. Bueno, pues no pasa nada, nosotros y nosotras tenemos piezas de otros años y los podemos ir completando.
0: Incluso aunque algún juego juguete electrónico, ¿no?, o con algún mecanismo, también incluso reparan eso ustedes.
1: Sí, por lo menos lo intentamos. Y hay veces que el juguete pues puede volver a tener una segunda vida y otra persona lo puede querer de nuevo, y otras veces pues no, pero no pasa nada porque nos podemos guardar partes de esas piezas, el mecanismo, el motor, pues para arreglar otros. Entonces la cadena, intentamos por lo menos que todo eso que las familias, la ciudadanía nos ha donado tan gustosamente, pues tenga un buen uso, ¿no?
0: Ahora es ese proceso de recogida, después se ponen a punto y en la puesta de largo, 11, 12 y 13 de diciembre en el Centro Cívico del Barrio Oliver.
1: Eso es, repetimos, yo creo que desde el 2011 repetimos el lugar, ya es nuestra casa, el Centro Cívico del Barrio Oliver, Manuel Vázquez Guardiola, y la verdad es que también es una suerte contar con el apoyo del Ayuntamiento de Zaragoza, con todos los trabajadores de ese centro cívico que nos dejan amablemente ese espacio durante tanto tiempo. Y ahí será la puesta de largo los días, como has dicho, el 11, 12 y 13 de diciembre. Tendremos la suerte este año que tendremos visita, por ejemplo, de los cabezudos, ya lo iremos contando un poco más adelante, de la comparsa del Barrio Oliver. También tendremos algunos talleres pues para hacer esos días, para que pensemos un poco de dónde vienen las cosas, ¿no? Y que los juguetes se han fabricado en un sitio, luego pueden ir para otra persona, pues para concienciarnos todos un poquito.
0: El año pasado recibieron más de 45.000 libros y juguetes a través de las oficinas de correos, las entidades colaboradoras. Bueno, una cifra ahí en el horizonte que eso dio para muchísimo, ¿verdad?
1: Sí, nos dio para recaudar más de 32.000 euros para la campaña de humanitaria de Oxfam Intermón, que el año pasado ayudamos al Sahel Central, y este año vamos a intentar aportar nuestro granito de arena, mucho o poco, lo que sea, no pasa nada, al Chad. Uh-huh. Y luego lo que también nos parece muy bonito, aunque se ve menos, es que aquellos juguetes que no se venden, pues porque son 3 días y hay muchos juguetes, entonces quedan muchos juguetes muy bonitos sin vender, los regalamos a 23 entidades de la ciudad, pues el hospital, residencias de personas mayores, centros de tiempo libre, coles, ludotecas, entonces es como si un parte de nosotros estuviera en muchos proyectos de la ciudad y nos hace mucha ilusión.
0: Claro, es otra manera de seguir alimentando esa vida circular, así que la gente que lo tenga, que esté en casa y esté en duda, pues que se ponga manos a la obra. Mira, ahora que viene por ahí un festivo, ¿no? Que aprovechen, saquen y lleven hasta las oficinas de correos estos juguetes. Hablemos un poco más de esa campaña solidaria a la que se van a destinar los beneficios del rastro, porque la situación en el Chad es crítica por diferentes razones en este momento.
1: Sí, la verdad es que conocemos muy poco de lo que pasa en el Chad, pues porque desgraciadamente tenemos mucho bombardeo de malas noticias más cercanas, ¿no? Y a veces pues África se nos olvida un poco, y queríamos darle un poquito de visibilidad a todo lo que está pasando en el Chad, que realmente es pues hay un problema enquistado desde hace muchos años, un conflicto armado, y también los países de alrededor están sufriendo conflictos y violencia. Entonces, en el Chad, además de que tampoco está muy bien con todo este cambio climático, no hay lluvias y demás, pues ahora están en un momento de vulnerabilidad, y cuando hay es en momentos de vulnerabilidad muy alargado en el tiempo, pues sobre todo lo sufren todas las personas, por supuesto, pero los últimos de la fila, y en este caso suelen ser niños, niñas, madres, personas mayores, personas que tienen discapacidad o que no pueden moverse con total facilidad, y queremos pues aportar un poquito. No sabemos si podremos ayudar mucho, pero por poco que hagamos aquí podemos ayudar muchísimo en otra parte del mundo.
0: ¿Cómo convierte Oxfam Intermón lo que vosotros colaboráis, contribuís del rastro de juguetes y libros? ¿Qué es lo que se hace para mejorar o contribuir, poner ese grano de arena en la situación que se vive en el Chad?
1: Pues confiamos muchísimo en la labor que hace Oxfam Intermón, porque además de que nos rinden cuentas, por supuesto, año a año, trabajan con entidades locales. Es decir, no van ellos y dicen cómo se tiene que solucionar el problema, sino que son las entidades, en este caso del Chad, las que dicen: mira, yo necesito X dinero, necesito este importe porque quiero arreglar un pozo, quiero sanear el agua de esta zona, necesito dinero para poder pagar la gasolina de los coches, de las furgonetas, de los camiones cisterna que traen el agua a esta población. Entonces, sabemos que es un dinero que va directo, no hay intermediarios, no se queda el dinero, pues yo qué sé, el viaje en avión, o no, sabemos que va directamente a la campaña, y que Oxfam es una entidad que lleva muchísimos años trabajando, está especializada sobre todo en los temas relacionados con el saneamiento del agua y con la educación hídrica, en el sentido de enseñar, o no enseñar, sino aportar todos los conocimientos para pues que el agua esté potable, para que todos los campos puedan estar regados con agua, evidentemente potable, y de ahí las poblaciones sean autosuficientes, no necesiten a nadie que les esté ayudando siempre.
0: Hablábamos hace un tiempo con ellos, además, sobre esas crisis olvidadas, que ellos tienen un proyecto con este nombre, donde se incluye ese chat, ¿verdad?, que nos decía usted también, que no se lleva tanto tiempo en marcha, está tan enquistado, se recibe tan poca información, que a veces uno se olvida de lo que ocurre en otras partes del mundo.
1: Sí, y luego a veces solo vemos el pequeño titular, pues mucha gente ha venido a Europa, ¿no? Mucha gente busca un futuro mejor. Bueno, pues es verdad que desgraciadamente no elegimos dónde nacemos y que hay mucha gente que pasa por unas dificultades que no nos podemos ni llegar a imaginar. Bueno, pues con nuestro granito de arena queremos solucionar el problema de raíz. No queremos que esas personas tengan que hacer incluso más, pues una travesía, etcétera, etcétera, para ir a otro lugar, y que el futuro no sabemos cómo será, sino que en su propio lugar de origen tengan las herramientas, las capacidades para entre ellos solucionar el problema y que todos tengamos pues una dignidad, ¿no? Una vida digna.
0: Nosotros desde aquí podemos poner también ese granito de arena con menos de lo que pensamos, porque ya les hemos ido contando, vamos a recordar qué es todo lo que podemos llevar estos días a las oficinas de correos para participar, para donar al rastro de libros y juguetes.
1: Pues les esperamos a todas las familias, a toda la ciudadanía aragonesa que quiera participar, a donar en las 20 oficinas de correos de Zaragoza, Huesca y Teruel juguetes, libros, material deportivo, disfraces, muñecas, accesorios, playmóviles, Lego, etcétera, etcétera, todos aquellos juguetes y libros que se nos han quedado ya pues ya muy vistos en casa. Uh-huh. Y queremos hacer cambio, y los pueden acercar hasta el día 6 de noviembre.
0: No hace falta ni que los limpien, ¿eh? Si les da pereza, que luego se encargan allí los voluntarios.
1: Nada, para eso estamos los enanitos, no pasa nada. Solo hay que meterlos en bolsas y llevarlos a la oficina de correos más cercana, y seguro que los compañeros de correos y las compañeras los reciben pues muy gustosamente y nos los harán llegar a la mayor rapidez posible.
0: Luna, por cierto, hemos mencionado a los voluntarios, nos decía antes que unas 100 personas trabajan de manera coordinada para sacar este rastro adelante. ¿Goza de buena salud el voluntariado en este caso concreto, en este rastro?
1: Pues no sé si gozará de mucha salud o de poca, pero todos los años repetimos, entonces algo tiene la actividad que nos pica el gusanillo, y cada año pues se suma unas cuantas personas más. Nosotros encantadísimos de recibir a nuevos voluntarios y voluntarias, que si quieren nos pueden buscar por las redes sociales o nuestra página web o incluso nuestro correo electrónico, que es rastrojuguetes@hotmail.com, y gustosamente pues vamos, bienvenidos y bienvenidas a esta actividad que verdaderamente engancha.
0: Con ese mensaje nos vamos a quedar, y recordamos a nuestros oyentes que hasta el 6 de noviembre a correos pueden llevar esos juguetes menos bélicos de todo tipo. Luna Clavero, voluntaria en la organización del rastro de juguetes y libros, muchas gracias por haber hablado con nosotros.
1: Muchísimas gracias, os esperamos en otro momento.
0: Si tienen muñecas, disfraces, libros, DVDs, juegos, juguetes que ya no utilizan, pues saben que pueden darles una segunda vida en este rastro de juguetes y libros. Los beneficios se van a destinar a un proyecto de Oxfam Intermón en Chad.
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0: los últimos meses la sociedad civil se está movilizando por muchas causas. Hemos visto las acampadas en protesta por la vivienda, también los docentes o los médicos han salido a las calles a reivindicar sus derechos. Esto es una situación que también se refleja en el cine. Hoy hablamos con Alex Mabry. Bienvenido, Alex.
1: Hola, ¿qué tal? ¿Cómo estáis?
0: Vienes a traernos varias películas que son, podríamos decir, de denuncia social.
1: Bueno, a ver, hay de todo. He traído un poquito de todo. Pero básicamente son momentos en los que hay una injusticia y luego pues hay una reacción por parte de la sociedad o de, en fin, ya lo veo, ahora lo vamos a ver. O sea, básicamente eso. La gente se cabrea y llega un momento que dice hasta aquí. Y tal, y a veces pues sale bien, otras veces no tanto, otra vez es regular.
0: Bueno, pues vamos a acomodarnos en la butaca, sacamos las palomitas y ¿por dónde empezamos?
1: Pues mira, vamos a empezar por una que probablemente han visto un montón de gente que no está viva ya, porque es el acorazado Potemkin, que es de 1925, si no me equivoco. La cosa es que esta película la estudié yo en la carrera, ¿sabes?
0: Y yo también.
1: ¿Tú también? Sí. Ah, pues mira, bueno, he de decir que la he puesto porque es que es un clásico del que luego han salido muchas cosas en películas que hemos visto. O sea, entonces, bueno, para empezar, el acorazado Potemkin, pues es un acorazado, un barco militar, donde los marineros se rebelan porque lo están, pues, se sienten, pues eso, maltratados, están comiendo comida podrida, en fin, todo eso, y hay una revuelta. En este caso, pues las revueltas ya sabemos cómo acaban. Pero bueno, aquí lo importante de esta película es que marcó un antes y un después en el mundo del cine. Y incluso hay escenas de la película que luego otros directores han cogido y las han usado en sus películas. Que eso, claro, para el que no ha estudiado como nosotros, tú te acordarás seguro también. Pero pues no lo sabe. Pero por ejemplo hay una escena en la que es mítica, que es el tiroteo en unas escaleras enormes, en un momento de la película, y para mostrar el drama de la situación, hacerlo más dramático, el director sale un carrito que va cayendo, una señora que en el fragor de la batalla, digamos, que justo le pilla ahí con el carro del niño, lo suelta sin querer. Y ves a cámara lenta el carro como va cayendo por las escaleras con eso, ¿no? Pues eso luego, ¿dónde lo vimos? ¿Acordáis? ¿Te acuerdas?
0: En una de mafia, pero ahora no sé cuál.
1: Los Intocables de Elliot Ness. Chan Chan con Sean Connery y otro actor que ahora no me sale el nombre.
0: Bueno.
1: Vamos, entonces aquí los soldados se hartan y dicen hasta aquí. Pues una película está para los que les gusta los cinéfilos y los que les gustan las cosas así.
0: Vamos a escuchar el tráiler para.
1: Es música.
0: Estamos oyendo ahora ya la música, claro, esta que hay que decir.
1: Es que es una película muda, que no lo he dicho, perdón.
0: No lo has dicho y tampoco has dicho que está basada en hechos reales.
1: Ay, sí, es verdad.
0: Que esto ocurrió. Y por el nombre de Potemkin habrán podido deducir los que no la hayan visto que eran rusos.
1: Sí, esto es en Odessa, de hecho, si no me equivoco, donde ocurrió. Bueno. Pero bueno, para mí lo más importante es que la película.

0: es un referente que después ha cambiado todo.
1: La escalina, lo de la escalinata es ficción, ¿eh? Eso se lo inventó Sergei Eisenstein, que es el director.
0: Sí.
1: Y como dice Alex, pues ha marcado su impronta en el cine posterior, pero lo del Potemkin es verdad, y hablábamos de finales. ¿No, lo decimos o no?
0: No sé. Bueno, probablemente mucha gente no la va a querer ver, pero bueno. Sí, pero
1: acaba mal para los marineros.
0: Estaban un poco muertos.
1: De luces. Venga, vamos a pasar otra película. ¿Dónde nos vamos ahora?
0: Sí, nos vamos a algo más alegre. Esta es una película que le recomiendo a todo el mundo, ¿vale? Es una película colombiana del 93 que se titula La estrategia del caracol. ¿Vale? En serio, de verdad. Ya sé que a veces la gente oye, no sé, que son de otros países y que el 93 parece que sea ya de no sé dónde, pero no. Está muy bien, la historia es súper original, me encanta y es una historia bonita. Entonces, aquí tienes un edificio, un montón de vecinos, ¿y qué les pasa? Pues que los van a echar.
1: ¡Anda, qué vigente!
0: Es verdad, ¿no? ¿Qué cosas? Pues esto, ¿ves? Viene pasando desde hace tiempo. Pero lo chulo de esta película, que tiene su toque de humor y de... es muy, muy rica en metáforas y muchas... Es el plan que diseña la comunidad para evitar quedarse sin casa. Y el truco está en el título. Ahí lo dejo.
1: ¿Pero es escalera de caracol la de la casa? No lo sabemos. Vamos a escuchar el tráiler.
2: Un filtro. Y todos los materiales reveladores que acumulemos allá nos los llevamos en un operativo relámpago el último día.
3: ¿Arriesgarlo todo en un solo día? ¿Semejante trasteo? Eso es una locura, Jacinto. Yo propongo múltiples trasteos nocturnos.
2: Carajo, justo, los trasteos nocturnos están prohibidos por la ley.
4: De todo discreción, justo. Cuanto más trasteos, más riesgo.
5: Milagro. Doctor Romero, un milagro.
6: Dios te salve, María, llena eres de gracia, el Señor es contigo, bendita tú eres entre todas las mujeres y bendito es el fruto de tu vientre, Jesús.
7: Santa María.
8: ¿Y aquí qué pasó?
9: Solo que si se nos convierte la casa en un sitio de peregrinación, nos vamos todos para el carajo.
10: Pero eso es solo una mancha, nada más tu humedad.
11: Nada de eso.
1: Bueno, pues una película que en la que inspirarse igual, ¿eh?
0: Bueno, no. Cuando la vean igual es no sé, pero sería, desde luego, sería una buena manera de dar la vuelta al asunto.
1: Uh-huh. Bueno, cambiamos de tercio y de asunto y de película. ¿Dónde vamos ahora?
0: Pues mira, he querido coger otra que, aunque no es una, digamos, protesta al uso, ¿vale? Sí que lo que ocurrió y lo que muestra la película es una reacción de la gente ante una injusticia. Entonces, esta es una película que igual más gente conocerá, que es Dallas Buyers Club, el club de... no sé si en español tenía un club de Dallas, que se llamaban así, los Buyers Club. Eran clubes que se montaron en la época, digamos, el comienzo del SIDA, la década de finales de los 80-90. O sea, y entonces, bueno, la gente ante la situación, que era dramática, porque estaba muriendo muchísima gente a causa del SIDA, en Estados Unidos no se estaban aprobando la venta de unos medicamentos que se sabía que frenaban podían frenar el avance de la enfermedad, y en unos casos hasta cronificarla. Bueno, que hay gente que de entonces está viva, o sea, hoy en día, ¿no? Uh-huh. Entonces, nuestro protagonista es Matthew McConaughey, que hace de un tipo, bueno, lo peor. Porque es un tipo que básicamente vive la vida, es un desastre, bebedor, drogas, es un jugador empedernido, vive al día, no, al segundo. Y en esas, y también en el ámbito sexual, pues bueno, le lleva a que una de estas está fatal, se encuentra muy mal, va al hospital y le dicen: tiene SIDA. Y es un tipo que, a pesar de que lleva una vida que tan dura, se busca la vida, pues dice, yo no, le dan 30 días Y él dice, yo no me voy a morir. Y entonces empieza a buscar soluciones. Y es un tipo que en principio es una persona muy egoísta y que va en ese proceso, que además él es un poco homófobo, pues hay un cambio y una evolución muy bonita y, uh-huh. y muy dura también.
1: Claro, porque además, en el caso de este personaje de Matthew McConaughey, que por cierto perdió muchísimo peso, se comía un flan al día con una cucharilla.
0: Contó que se compró, le pidió a su mujer que le comprase la cucharilla más pequeña que pudiese encontrar para comer a cucharaditas y tal, y creo que se quedó como en 50 kilos, una cosa, o sea, bueno,
1: un raquítico, vamos.
0: Sí, sí.
1: Pues ahí yo veo una doble reacción, ¿no? Una hacia el estigma del seropositivos, ¿no? De ser del SIDA, y también de alejarse de esa idea de que era solo cosa de homosexuales o prostitutas, sino de un hombre pues macho, ¿no?
0: Claro, y aquí, y en este caso, él empieza a hacer pues lo que, pues como su personaje es, pues lo ve una oportunidad no solo para salvarse él, sino para hacer negocio. Y ahí es donde empieza. Pero cuando es una persona que en realidad está sufriendo, porque una persona que vive así, pues normalmente es que sufre, ¿no? Estás huyendo de algo. Entonces, cuando se encuentra con los dramas de esas personas que para él son, pues eso, pues gays, tal, no tienen nada que ver conmigo, y va descubriendo que tienen mucho que ver con él y que sufren tanto como él, que de cosas diferentes, y que son personas que merecen, pues todo el amor y los derechos de cualquiera, ¿no? Y ahí es donde él funda
1: este club.
0: Este tipo de club que luego salvó la vida a muchos.
1: Vamos a escuchar el trailer.
7: Señor Woodruff ha dado positivo de VIH. ¿Alguna vez ha tomado drogas intravenosas o ha mantenido alguna relación homosexual?
8: ¿Homo? ¿Ha dicho homosexual? Esos putos análisis no son míos.
7: Señor Woodruff, estimamos que le quedan unos 30 días.
8: Les daré una noticia. No hay nada que pueda matar a Ron Woodruff en 30 días. Sé que hay medicinas que solo sacan como prueba y sé que en este hospital las tienen. Los necesito.
11: Esto no funciona así, señor Woodruff. ¿A dónde va?
8: Tienen buenas medicinas en México, mejor que las que puedes conseguir aquí en Estados Unidos.
12: Esto es una proteína, nada tóxico.
8: ¿No se puede comprar en Estados Unidos?
12: No está aprobado.
8: Podría ganar una fortuna con esto.
11: ¿Estás muy bien?
8: Yo diría que estoy impresionante.
13: ¿Algo que declarar?
8: Nada.
14: Importar medicinas ilegales para su venta es un delito muy grave.
8: No son ilegales, solo que no están aprobadas.
15: He estado buscándote, guapetón.
8: Mira, campanilla, si no tienes más pasta o nuevos clientes, estoy ocupado.
15: No te mereces nuestro dinero.
8: El 5% de comisión.
15: 25. ¿Lo tomas o lo dejas?
12: Bienvenido al Dallas Buyers Club.
11: ¿Estás tratando a esta gente?
8: Se tratan ellos mismos. No vendo medicinas, vendo cuotas de socio.
16: Walker, Dorset, ¿son pacientes?
8: Sí, señor.
16: También son nombres de jugadores de los Dallas Cowboys.
8: Pues menuda coincidencia. ¿Qué coño es esto?
14: Tengo una orden judicial que me permite confiscar todos los medicamentos no aprobados por la FDA.
8: Necesitamos un nuevo proveedor. Mira en Ámsterdam, China e Israel. Un placer hacer negocios.
11: ¿Qué hacemos aquí?
8: Un buen restaurante, una mujer guapa. Casi me siento humano, otra vez.
14: Señor Woodruff, ¿qué está haciendo?
8: La gente se muere.
14: No es más que un vulgar narcotraficante.
8: TJ, este es Rayon.
17: Putos maricones.
1: En español se mantuvo el título anglosajón, Dallas Buyers Club, pero en Hispanoamérica se llamó El Club de los Desahuciados, que es bastante apropiado, está muy bien. Igual lo hubiera, no sé. Yo tengo ganas de volver a verla, mira.
0: Pero eso, pero aquí es una protesta sobre todo también con un gobierno que abandona a su gente, a su suerte. Yo creo que también con un punto xenófobo, o así podría decir, o homófobo. Entonces, hasta que no empezó a afectar a mucha gente que no era homosexual o drogadicto o tal, pues no se empezó a hacer las cosas bien, desgraciadamente.
1: Uh-huh. Y esta también es una historia real.
0: Sí, sí, sí, totalmente.
1: Uh-huh. Y vamos ya con nuestra cuarta propuesta. Hablamos ahora de V de Vendetta.
0: Esta te gusta, ¿eh?
1: Sí.
0: Es que yo la he puesto porque sé que concretamente que esta a ti te gusta mucho. Bueno, lo hemos hablado alguna vez. Bueno, pues esta película es básicamente una mezcla de protesta, venganza y bueno, hay mucha, obviamente aquí hay mucha ideología política. Es una película que habla del estado opresor, que básicamente tiene sometidos a sus ciudadanos, que no tienen opción a discutir nada, ni a elegir nada, ni nada, ¿no? Entonces, pues hay un personaje que representa esa venganza, ese todo, el sufrimiento, se representa como a todos, ¿no? Y a la vez es el azote del gobierno, que es pues el protagonista, con la máscara, que todo el mundo conocerá esa máscara, que luego se ha hecho tan famosa, uh-huh. Que luego la utilizaron en la serie española
1: La Casa de Papel.
0: La Casa de Papel, uh-huh. Pues utilizaban esa máscara. No era esa exactamente, pero muy parecida.
1: La de La Casa de Papel es un poco más Dalí.
0: Es verdad. Ay, bueno,
1: pero es que tienen bigote los dos. Sí, venga, sí. Vamos a dejarlo ahí.
0: Bueno, pues eso. La historia es súper potente. Bueno, es una película que te tiene ahí en vilo todo el rato. La voz que dobla al protagonista principal es súper seductora, es muy... Y luego tenemos a Natalie Portman haciendo un papelón, que representa también el, pues una persona que como que sale de ese caparazón de ratoncillo ahí que uh-huh. se deja someter y que digamos lo educa su protector y su esto para que la lucha continúe.
1: Uh-huh. Bueno, hay que decir que está basada en un cómic, en este caso.
0: Sí.
1: El cómic lleva el mismo título, V de Vendetta, y ese cómic sí que se inspira también en un hecho real, como fue la existencia de Guy Fawkes, que además la máscara está inspirada, o sea, uno de los ilustradores del cómic crea esa máscara en el cómic, que luego se trasladó a la película, y fue la conspiración real de 1605 que pretendía asesinar al rey protestante Jacobo I, a su familia y a los lores en el Palacio de Westminster. Vamos a escuchar el tráiler y seguimos hablando de V de Vendetta.
13: ¿Sabe por qué está aquí, Ibe Hammond? Se la acusa de conspirar con el fin de cometer traición, terrorismo y sedición. Se la condena a morir frente a un pelotón de fusilamiento. Tiene una posibilidad, solamente una, para salvar su vida. Tiene que revelar la identidad o el paradero del nombre en clave V. ¿Ha entendido cuánto le he dicho?
17: Sí.
13: ¿Está preparada para cooperar?
17: No.
13: Y algo funciona muy mal en este país.
18: Perdone, señorita.
17: Lo siento.
18: No, aún no, pero lo va a sentir.
13: El único veredicto es venganza. Vendetta. Si el gobierno fuera responsable de la muerte de miles de personas, querrías saberlo.
17: ¿Quieres vengarte así que crearon un monstruo?
13: El miedo es el arma más poderosa del gobierno.
19: Solo pido que todo el mundo recuerde por qué motivo nos necesitan.
17: Ojalá no tuviera miedo constantemente.
13: La población no debería temer a los gobiernos. Los gobiernos deberían temer a la población.
20: Han asesinado a varios miembros importantes del partido.
13: Bajo esta máscara hay algo más que carne y hueso. Hay una idea, y las ideas están a prueba de balas. Mi esperanza es la venganza.
1: Vemos esta Gran Bretaña distópica, ¿no? Imaginada y...
0: Sí, con es el dictador que está todo el rato presente y que es como un ojo que todo lo ve también. Aquí es un poco de Gran Hermano también, un poquito. Y sobre todo a mí lo que más me... A mí, bueno, en este caso, cuando yo, pues supongo como a todos, ¿no? Que cuando estás viendo un estado así, que yo creo que podemos identificarlo con algunos de los que conocemos, incluso hasta con situaciones cotidianas. O sea, no digo que nos venguemos, pero es verdad que hay veces que hay que dar un puñetazo en la mesa y decir hasta aquí.
1: Mira, los que sí que usaron la máscara... fueron los de Anonymous, los hackers. Eso sí, eso, que aparecían...
0: Es que me he confundido, perdón, me he confundido, espero que me disculpen los oyentes, que he confundido una cosa con la otra y he mezclado ahí. Pero sí, efectivamente. Entonces, bueno, a mí, aquí para los que no la hayan visto, aparte que les va a gustar, lo que más les va a gustar para mí, al menos desde mi punto de vista, es la escena final, en la que, pues bueno...
1: Hombre, vamos a hacer un spoiler sonoro.
0: Sonoro, sí, venga, vamos a hacerlo.
3: Esa música...

0: Era Edmundo Dantes. Era mi padre. Y mi madre. Mi hermano. Mi amigo. Era usted. Y yo. Era todos nosotros.
1: Pues bueno, ya habrán podido deducir.
2: No ha quedado nada.
1: Que ha explotado.
2: Sí.
1: Que aquí sí, que explota. Pues tenemos esas propuestas para disfrutar de buen cine este fin de semana o cuando ustedes quieran. El acorazado Potemkin, que igual.
2: Oye, se aprende, de todo se aprende.
1: También tenemos La estrategia del caracol, Dallas Buyers Club o V de Vendetta. Hay para todos los gustos, ¿eh? Porque es un tipo de cine diferente en cada caso.
2: Sí, desde luego. Para sordos la primera. Y luego tenemos un poquito de comedia, un poquito de mundo distópico y luego una historia real. Bueno, las historias reales. Uh-huh. Así que sí, vamos, aquí no se va a aburrir nadie.
1: Pues con eso nos vamos a quedar. Alex Maverick, muchas gracias.
2: Gracias a vosotros.

0: Llegamos ya al final del programa. Regresamos mañana a las 10:30. Juan Antonio Ibáñez al control, Pilar Sopesens al micrófono. Que pasen un feliz resto del...
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Muy buenos días a todos. Hoy es miércoles 7 de octubre. Soy Pilar Sopesens y quiero dar la bienvenida a todos los que ahora se unen a nosotros aquí en Esto es Aragón, en Ebro FM. También lo pueden escuchar después, por la tarde, por la noche. Saludados quedan y les recuerdo que nos pueden sintonizar en cualquier momento y desde cualquier parte del mundo a través de www.diarioaragones.com.

Hoy en el camino hacia el estudio me he preguntado, ¿qué relación hay entre el programa La Bola de Cristal y las movilizaciones agrarias y del personal de limpieza? Parece un pensamiento muy abstracto y salido de la nada, así que les voy a poner un poco en contexto. Esta semana se han cumplido 42 años desde que se emitió el primer episodio de La Bola de Cristal, en 1984. ¿Recuerdan? La Bruja Avería, Maese Cámara, Maese Sonoro, los Electroduendes. Yo tengo ciertos recuerdos porque era muy pequeña. Alaska, Gurruchaga, comenzaron allí esta sintonía inolvidable para muchos. Era un programa que no trataba a los niños como espectadores pasivos ni como tontos. Mezclaba humor, cultura, música y crítica social y política. RTV lo define precisamente como un programa que enseñaba a pensar y fomentaba valores como la amistad y la solidaridad. Creo que hoy sería imposible hacer algo así porque despertaba la capacidad de cuestionar lo establecido.

Fíjense que la villana del programa era la bruja Avería. Su lema, viva el mal, viva el capital, celebraba las crisis, la desigualdad y la destrucción de lo público. Han pasado 42 años, pero este personaje, cuyos guiones escribía el filósofo Santiago Albarrico, sigue vigente. Y aquí viene la relación con los movimientos sociales, como la protesta de los agricultores que ha comenzado en la Plaza del Pilar a las 10, o la de los trabajadores del servicio de limpieza, que empezaban ayer por la noche una huelga indefinida. Ambas cuestionan, ¿esto que nos dicen que es inevitable tiene que ser así? Los agricultores salen a la calle cuando sienten que las reglas con las que tienen que trabajar, precios, costes, burocracia, competencia, condiciones de producción, se deciden en despachos lejos de quienes tienen que vivir con ellas. No se trata de idealizar todas sus reivindicaciones, pero sí de reconocer algo elemental. Una sociedad necesita gente que pregunte ¿por qué? Y eso era muy de la bola de cristal. De hecho, el programa tenía aquella frase, tienes 15 segundos para imaginar. Y hoy podríamos completarla así. He propuesto tres frases, pueden hacer el ejercicio en casa. 15 segundos para imaginar un mundo en el que quien cultiva la comida que llega a nuestra mesa pueda vivir dignamente de hacerlo. 15 segundos para imaginar una sociedad en la que los trabajadores tienen tiempo para cumplir con su labor en condiciones dignas y también para el descanso y estar con su familia. 15 segundos para imaginar que no hay oposición entre empresarios y trabajadores y todos pueden llegar a fin de mes. No sé si sería posible hacer la bola de cristal hoy en día, si los niños de ahora la verían. Tal y como funcionan las televisiones, tendría poca audiencia en los dos primeros capítulos y la retirarían de la parrilla. Quizá hemos crecido y hemos olvidado una de las mejores enseñanzas de aquel programa. No aceptar el mundo tal como nos lo entregan. Preguntar, pensar y, si hace falta, protestar.

0: Hablaremos en unos minutos con los trabajadores de FCC Medio Ambiente, los trabajadores de la limpieza de Zaragoza, para conocer por qué han llegado a tomar esta decisión de huelga. Tenemos más temas interesantes de actualidad en el programa de hoy. Antes, vamos a conocer lo que nos depara el clima de la mano de la Agencia Estatal de Meteorología.
1: Buenos días, hoy seguiremos con tiempo inestable en Aragón. A partir de mañana ya el tiempo será más estable y soleado, pero hoy todavía con cielo nuboso, con chubascos y tormentas, que en el Pirineo serán localmente fuertes. En el Pirineo está activado el aviso de nivel amarillo por esas tormentas que pueden descargar en una hora más de 20 litros por metro cuadrado, en 12 horas más de 60 litros por metro cuadrado. Hacia el Pirineo podríamos tener chubascos acompañados de granizo. En el resto, chubascos ocasionales, el viento girando a viento del oeste y noroeste, arreciando el cierzo a últimas horas del día en el Valle del Ebro. Temperaturas que van a descender, máxima de 19 grados en Albarracín, 22 en Huesca y Teruel, 26 en Zaragoza. A partir de mañana jueves, tiempo más estable y soleado, con temperaturas que el jueves y el viernes bajarán, pero subirán para el fin de semana. Es una información de AEMER.
0: Como les adelantaba, hablaremos de esa huelga de limpieza. También iremos al Teatro Principal a conocer mejor al protagonista de Houdini, el musical. Vendrán a vernos desde Hogar Más Vida. Daremos pistoletazo de salida a la recogida de juguetes y libros para ese famoso rastro. Y hablaremos de cine. Precisamente hoy, películas que denuncian una causa social serán las protagonistas. Permanezcan atentos. Son las 10:41 si nos están escuchando en directo. Les recuerdo que lo pueden hacer de nuevo por la tarde, por la noche, y aquí vamos a comenzar hablando de agua.

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1: El 99% de la materia del sistema solar se encuentra en el Sol. El Sol ha consumido hasta hoy el 50% de sus reservas de hidrógeno. El hidrógeno, en términos de masa, supone el 0,9% de la corteza terrestre. Un 71% de la corteza terrestre está cubierto de agua. El agua es el principal componente del cuerpo humano. Somos un 75% de agua.
0: Hablemos de agua.
2: Los días 3 y 4 de octubre, Zaragoza se sumaba a un ecomapeo estatal realizado por voluntarios. Hablábamos hace unas semanas con Alberto Germán, de Alianza por la Emergencia Climática en Aragón, sobre cómo apuntarse a esta actividad. Ahora ya tenemos los resultados, son alarmantes, llamativos. Los comentamos con Fernando Ribet, también de Alianza por la Emergencia Climática en Aragón. Buenos días, Fernando.
3: Hola, muy buenos días.
4: Cuéntenos, primero vamos a hablar de la gente que participó, que fueron miles de personas, fue muy numerosa la participación.
3: Sí, la verdad es que han participado pues aproximadamente más de 2.000 personas en todo el Estado español. Ha sido una participación muy grande y en total, en todo el territorio nacional, se han podido llegar hasta casi 150.000 puntos negros en el arbolado en apenas 2 días, que es muy llamativo en todo el Estado español. Y concretamente en Aragón, ¿vale? Tenemos hasta 8.000 puntos negros del arbolado urbano y es una cifra pues muy alarmante, en la que constata pues un poco lo que desde la Alianza por la Emergencia Climática llevamos demandando desde hace mucho tiempo en ciudades como Zaragoza, en la que en las últimas reformas se está priorizando el tema de realizar plazas duras y que necesitamos muchísimo unos ecosistemas sanos, empezando desde la ciudad. Necesitamos recuperar vegetación, necesitamos mantener y cuidar el arbolado urbano existente, y estos resultados que hemos obtenido tanto en nivel local como estatal es una muestra más de lo que necesitamos que nuestras administraciones pongan el foco.
4: Vamos a explicar qué es esto de los puntos negros, qué es lo que se ha considerado, qué es lo que se ha buscado, localizado en este ecomapeo.
3: Lo que hemos mapeado han sido lo que hemos llamado alcorques vacíos, alcorques que existen pero que actualmente o bien están sellados o bien están con tierra, que originalmente se habían diseñado para contener un árbol, quizá había un árbol pero que ahora mismo ya no está. Y de esos, en Zaragoza, en estos 2 días, se han llegado a registrar hasta 1.400 alcorques vacíos, teniendo en cuenta que ha habido partes de la zona de la ciudad de Zaragoza que no se ha podido llegar a poder mapear, porque no hemos podido alcanzar todo. También hemos mapeado hasta 2.137 alcorques con tocón o con árboles muertos, o sea, el árbol que ya está muerto o que queda una parte del árbol una vez talado, pero que no se ha molestado el ayuntamiento en reponerlo. Y por último, hemos registrado hasta 980 alcorques que hemos llamado asfixiantes. Es un alcorque que tiene árbol, en teoría, en buenas condiciones, pero que o tiene alrededor del alcorque un cemento drenante que lo que hace es asfixiar al árbol y no permitirle que pueda expandirse convenientemente, o está con adoquines o está con una rejilla que constriñe el tronco y no permite que crezca y abundantemente, o bien directamente el alcorque está destrozado. Entonces hemos registrado pues eso, hasta más de 4.500 alcorques con deficiencias en la ciudad de Zaragoza, por ejemplo.
4: Claro, esto choca frontalmente con todos esos mensajes, ¿no? Cuando ahora que estamos atravesando tantas obras en la ciudad, se están plantando tantos árboles nuevos, bueno, estamos en vísperas de conocer si Zaragoza es capital verde europea, y por otro lado nos encontramos con estos datos y estas imágenes. Todos hemos visto, todos tenemos cerca un árbol o un tocón o un alcorque de estos asfixiantes.
3: Claro, esto muestra lo que demandamos desde la Alianza y otros colectivos como la Mesa del Arbolado, Ecologistas en Acción o San Intermón, que es que realmente se dé participación a la sociedad, a la ciudadanía. Y precisamente lo que hemos hecho con esta acción es que la propia ciudadanía, de forma voluntaria, ha ido registrando en un proyecto de ciencia ciudadana todos los alcorques con deficiencias. Es un hecho que es totalmente definido, se puede demostrar que los alcorques están ahí y lo que tenemos que hacer es que las administraciones, en estos días en los que Zaragoza está optando para la capitalidad de la Ciudad Verde, pues ver un poco que una cosa es lo que se va mostrando a nivel institucional y otra cosa es la realidad. No podemos estar a espaldas de lo que ocurre de verdad y muchos colectivos lo que estamos haciendo es denunciando esto.
4: Claro, nos decía al principio la cifra de participantes. Esto demuestra que hay una preocupación real por parte de la ciudadanía y que estamos dispuestos a tomar el asunto en nuestras manos, ¿no? Este primer paso, por ejemplo, de realizar este mapa sirve para recabar toda esa información, para conocer dónde se puede actuar.
3: Claro, porque así hemos detectado las zonas de la ciudad donde más deficiencias existen y lo que vamos a hacer en el siguiente paso es preparar un informe que se emitirá al Ayuntamiento de Zaragoza para poder dar claramente en las zonas en las que hace falta reponer arbolado y sobre todo mantenerlo y cuidarlo, porque casi hay 1000 árboles que estando en buenas condiciones pero con unos alcorques asfixiantes pueden llegar a morir. Y luego nos vamos a encontrar con unas talas que, lógicamente, muchas de ellas han sido motivadas por una falta de conservación adecuada de nuestro arbolado. Entonces, antes de hacer proyectos como Bosque de Zaragoza o otras cosas similares, es súper importante mantener bien conservado el arbolado que tenemos y en las reformas que estamos haciendo en la ciudad, pues, sobre todo, mantener una masa arbórea y una masa de hierbas silvestres que sobre todo hagan que el efecto de la isla de calor que tenemos actualmente pues sea más leve, que es que después de las temperaturas que hemos tenido este verano, pues lógicamente la ciudadanía está muy preocupada y por eso más de un centenar de personas han salido a la calle en Zaragoza y en otras ciudades de Aragón para demostrar que es preciso que en nuestro territorio la conservación del arbolado es esencial en las políticas públicas.
4: Sí, porque también se han registrado datos de Huesca, Utebo, Alagón y Teruel en nuestra comunidad, además de en Zaragoza capital. Fernando, sabemos que los árboles no es lo único, ¿no?, que forma parte de los ecosistemas, pero sí que es verdad, como ha mencionado la isla de calor, que cumplen un papel esencial en la vida urbana, en la mejora de la vida urbana. Sin embargo, tienen muchos enemigos hoy en día.
3: Está demostrado científicamente, y además hay muchos estudios que lo corroboran, que una zona con arbolado puede bajar bastantes grados la temperatura que si simplemente está con un pavimento y un asfalto. De hecho, también una cosa lo que hemos criticado es que en las recientes operaciones asfalto pues se vaya utilizando los mismos materiales de siempre cuando existen otros materiales que pueden realizar favorecer la transpiración y favorecerle el descenso térmico. Entonces, el arbolado no es tema de izquierdas ni de derechas. El arbolado es salud para todas y todos. No puede ser que estos temas sean motivo de discrepancia política cuando el objetivo de todos los partidos políticos y de todos los colectivos debería ser favorecer la salud de las ciudadanas y ciudadanos, que con una masa de arbolado madura, bien conservada, es básico para cualquier ciudad, y más como Zaragoza, que en las últimas épocas estamos sufriendo pues reformas en las que no estamos viendo que esta conservación del arbolado sea la que debería ser.
4: ¿Por qué cree usted que cuesta tanto a las personas que toman estas decisiones, que tienen esa última palabra en cuidar, en mantener, en favorecer esa renaturalización y, bueno, pues un poco de sentido común, ¿no? Ya no hablamos de colores políticos, pero ¿por qué cuesta?
3: Claro, muchas veces hay una falta de sensibilidad ambiental y yo digo muchas veces que parece que el arbolado es como si fuera una farola. Pues este árbol molesta para hacer una obra, este árbol se ve que es viejo, que está un poco inclinado, pues lo quitamos y ponemos otra. Pero el arbolado no es una farola. El árbol necesita mucho tiempo hasta alcanzar una maduración, hasta alcanzar una copa bien formada. Y sobre todo lo que necesitamos es que haya una educación ambiental, una sensibilización ambiental, que es básico. Muchas veces no se puede amar lo que no se conoce. Entonces, eso es muy importante, que las políticas municipales, generales, sean enfocadas a fomentar la educación ambiental, fomentar el contacto con la naturaleza, en espacios como, por ejemplo, el Galacho de Jurdibol, el Galacho de la Franca, que se potencie, que se valore, y así nuestros niños y niñas, pronto, cuando sean adultos y muchos de ellos sean políticos, pues valorarán en su justa medida lo que es el arbolado. Porque, como te he dicho anteriormente, es algo que es para todas y no favorece ni a unos ni a otros en particular.
4: Ha mencionado que se va a elaborar un informe, se va a enviar al ayuntamiento, se va a hacer lo mismo en los otros municipios donde se han realizado estos ecomapeos, y además se puede consultar, ¿verdad? Cualquiera que esté interesado lo puede ver.
3: Eso es. Desde la web ecomapa.org se puede ver a tiempo real los puntos donde se han ido recogiendo estos alcorques con deficiencias. Además, en la propia web se pueden descargar los datos. Entonces, lo bueno que tiene esta página, que está abierta, es transparente para que cualquier persona, cualquier municipio, pueda comprobar de forma fehaciente cómo es el estado del arbolado en la ciudad. Entonces, es una herramienta muy importante que se ha hecho de forma voluntaria, gracias a la participación ciudadana, de forma totalmente altruista durante este fin de semana, y que es una herramienta que vamos a utilizar y una vía para poder exigir al ayuntamiento que de realmente pueda revertir esta situación. Por mucho árbol que se plante, si hay muchísimo arbolado que queda pendiente de conservar y mantener, es un déficit que tenemos que superar en esta ciudad.
4: Voy a repetir estos datos porque la verdad, en Zaragoza 4.517 alcorques con deficiencias, de estos son 1.400 vacíos, 2.137 con tocón y 980 asfixiantes. Además hay que tener en cuenta que han ido hacia este objetivo, ¿no? De estos puntos negros del arbolado urbano, que en Zaragoza, por ejemplo, hay también otros aspectos como el mantenimiento pues del Parque del Agua, por ejemplo. O sea que no, además de estos árboles que han localizado ustedes, se necesita en general prestar más atención y más más recursos hacia los árboles de la ciudad.
3: Sí, exactamente. Además, íbamos comentando con los voluntarios que además algunas calles parecía un poco engañoso, porque en algunas calles no había ningún árbol, no había ningún alcorque mapeado, y es que simplemente en esta calle no había ni un solo árbol. Entonces, claro, a todos los alcorques con deficiencias hay que sumar muchas calles de la ciudad que no tienen ni un solo árbol. Entonces ahí se concentra también un aspecto que debería mejorarse. Cuando se hace una reforma, que se están haciendo, pues fomentar donde no había arbolado, fomentar que haya una reposición, una nueva implantación, y eso es un punto también a tener en claro. Hay algunos barrios, como algunas manzanas de San José, por ejemplo, que están vacíos, que no hay ningún punto, pero porque simplemente no hay ningún árbol en esa zona, entonces no había nada que mapear.
4: Está comprobado científicamente, como hemos mencionado antes, que los árboles ayudan a bajar las temperaturas y también esa relación, hablábamos aquí hace poco, entre el cambio climático, la subida de temperaturas y la salud. Por lo tanto, aunque sea por un fin egoísta de necesidad, de que los humanos, los habitantes de las ciudades, necesitamos a los árboles, esperamos que miren con atención este informe, este ecomapa, y presten atención y esos recursos donde es necesario. Fernando Ribet, de la Alianza por la Emergencia Climática en Aragón, muchísimas gracias por haber hablado con nosotros.
3: Muchísimas gracias a vosotros.

Seguimos hablando de agua porque hace unos días terminó el año hidrológico, el 30 de septiembre, y la Confederación Hidrográfica del Ebro ha hecho un balance resumido en una expresión, un año de contrapuntos hidrológicos. Si algo ha caracterizado estos 12 meses ha sido precisamente el contraste. Fíjense, la precipitación media en la cuenca ha sido de 540 mililitros, un 7% menos que la media de los últimos 20 años. Pero ese dato particular esconde una evolución muy desigual a lo largo del año. El comienzo fue seco. En octubre las lluvias fueron escasas, noviembre y diciembre, meses más húmedos. El gran cambio llegó con el invierno. Enero y febrero de 2026, si recuerdan, fueron extremadamente húmedos en casi toda la cuenca. Abundantes precipitaciones y nevadas. La temporada de nieve tuvo un comportamiento especialmente positivo y se alcanzaron en febrero un máximo histórico en las reservas, 2.000 hectómetros cúbicos. Las reservas de agua embalsada continuaron aumentando hasta alcanzar su máximo a principios de junio. Estaban al 88,5% de su capacidad. Ahí empezó otro escenario, el deshielo. Se adelantó aproximadamente un mes respecto a un año medio debido a las altas temperaturas y la escasez de nieve en las cotas altas en la primavera. Junio y julio, extremadamente cálidos y críticamente secos, algo que se dejó notar en los embalses. Al terminar el año hidrológico, la reserva de agua embalsada era de 3.591 hectómetros cúbicos, es decir, el 46% de la capacidad, aunque la situación no fue igual en todo el territorio. Entre los datos positivos destaca el sistema de Guiamets, que aumentó sus reservas, y también el Bajo Ebro terminó con un balance positivo. Mequinenza, Ribarroja y Flix estaban al 63% de su capacidad. En cuanto a los caudales, el Ebro en Castejón acumuló durante este año hidrológico un 15% menos que el promedio de los últimos 25 años y en Tortosa también 12% por debajo de la media. La Confederación recuerda además que al final del año hidrológico coincide precisamente con el momento en que las reservas suelen encontrarse más bajas. Aún así, el volumen global embalsado termina ligeramente por debajo del promedio histórico. Ahora comienza un nuevo año hidrológico, 2026-2027, con una petición sencilla pero fundamental: que lleguen las lluvias de otoño y permitan recuperar acuíferos, embalses y suelos.

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Continuamos en esta mañana de miércoles 7 de octubre en Zaragoza. Ya estamos en la cuenta atrás, mirando también al cielo de cara al Pilar. Tiempo inestable, nos decían desde la Agencia Estatal de Meteorología. Tenemos en estos momentos 20 grados en la capital aragonesa, donde alcanzaremos los 26 de máxima hoy. Ya se nota ese descenso. Serán 22 en Huesca y en Teruel y 19 en Albarracín. Atentos en el Pirineo, nivel amarillo de alerta por posibles lluvias. Habrá chubascos también en todo el territorio, aunque de cara al fin de semana volverán a subir las temperaturas. En estos momentos en Zaragoza vemos el cielo bastante cubierto desde nuestra ventana aquí en el coso zaragozano. Ya saben, en plenas obras continúan. La verdad, podrían anunciarse como un nuevo atractivo turístico, dado el gran número de obras que tenemos en estos momentos en la ciudad. Seguramente ustedes, allá donde vivan en la ciudad, también lo están sufriendo. Nos lo pueden contar. ¿En dónde? En el 640-03-6902. Es el teléfono del programa. Nos pueden enviar un WhatsApp y contarnos cómo se sienten ante estos trabajos, si les resulta difícil moverse por Zaragoza, o también asuntos de actualidad. Fíjense, a las 10 estaban los agricultores y estarán hasta la 1 en la Plaza del Pilar manifestándose por esa subida del gasóleo y de los fertilizantes. Estaban también regalando productos agrícolas y visibilizando esa situación en la que viven. Y los trabajadores de la limpieza, en un minuto hablamos con ellos porque han dado el pistoletazo de salida a esa huelga indefinida. Dicen que no quieren perjudicar a los habitantes de la ciudad ni a los visitantes, pero que era necesario elegir una fecha, como son las fiestas del Pilar, para hacerse más visibles. Llevan atención 2 años negociando ese convenio colectivo. En el programa de hoy vamos a hablar de ese asunto. También iremos hasta el Teatro Principal, donde hasta el día 15 se puede disfrutar de Houdini, un musical mágico. Vendrán de Hogar Más Vida a hablarnos de cómo podemos aplicar la tecnología a las personas sin ser intrusivos. Y hablaremos también con los organizadores del Rastro de Juguetes y Libros, que ya, fíjense, ya estamos en esas fechas, han comenzado a recoger juguetes y libros para ese próximo rastrillo benéfico que se celebrará en diciembre. Esos son algunos de los temas que vamos a compartir con todos ustedes en este miércoles 7 de octubre. Vamos con nuestra noticia de portada.

0: Ayer por la noche un piquete daba comienzo a la huelga indefinida del servicio de limpieza de Zaragoza. Unos 100 trabajadores de FCC Medio Ambiente participaban en un piquete a las puertas del principal punto de trabajo de la empresa en la carretera de Castellón esta mañana. También se han reunido allí y continuarán las movilizaciones. Hoy hablamos con Mario Blasco, trabajador de FCC Medio Ambiente y portavoz del sindicato Comisiones Obreras. Buenos días, Mario.
1: Hola, buenos días.
2: Vamos a recordarle a la gente, porque quizá, aunque hayan estado al tanto de las noticias, lo principal son las reivindicaciones que lleváis realizando tanto tiempo.
1: Sí, sí, las reivindicaciones que ya, bueno, las hemos hecho públicas en varias ocasiones, pero bueno, son bastante sencillas. Yo creo que cualquier ciudadano puede entenderlas. Lo que pretendemos principalmente es mantener el poder adquisitivo, dado que pues en los 10 últimos años la plantilla ha perdido más de un 20% de poder adquisitivo respecto al IPC. Eso es una cantidad que está fuera del alcance de cualquier familia para poder aguantar durante un mes. O sea, eso es inasumible en los tiempos que corren, como está subiendo el IPC. Luego, la segunda medida, que también es para nosotros bastante importante, es el tema de la conciliación. Porque, claro, aquí hay trabajadores que en diferentes turnos trabajan 363 días al año y otros trabajadores que trabajan de lunes a sábado. Y lo que pretendemos es tener una reducción de jornada para poder tener algún día más de fiesta y poder coincidir con la familia y poder dedicarle el tiempo que creemos que es lo que se merece, pues la vida como está hoy estructurada a nivel de conciliación, ¿vale? Luego también tenemos un problema que ya arrastramos durante muchos años, que hay unos trabajadores eventuales, los cuales solo tienen un día o dos de contrato. Esos trabajadores, hay situaciones en las que se dan, que llevan esperando desde, más o menos, desde incluso el 2020, 2017, 2016, en una lista de espera para entrar a trabajar en esta empresa con jornada completa. Esto es inasumible. Sobrevivir un mes trabajando una media de 6-7 días al mes, eso no lo aguanta ninguna familia. Y luego, en los últimos tiempos también estamos teniendo muchos problemas por el tema de la nocturnidad. Allí también hay gente que lleva trabajando en la noche 16-17 años y que no tienen oportunidad de pasar un turno de la mañana o de la tarde. Entonces entendemos que esa gente sí que tiene que ser reconocida económicamente el sacrificio que sufren sus familias de no poder tener una vida normal como el resto de la ciudadanía.
2: Y bueno, cualquiera que haya visto también, además, o sea, haya fijado un poco en vuestro trabajo, pues llueva, truene, nieve, tenéis que salir, también en algunos casos conducir, o sea, que tenéis responsabilidades también.
1: Sí, sí, además es una responsabilidad, porque claro, al fin y al cabo una gran parte de la plantilla trabaja al intemperie. No tengo que recordar a la ciudadanía cómo está el tema con las olas de calor, y nosotros hemos estado ahí trabajando. En invierno, pues las olas de frío, cuando vienen las danas, en fin, todo este tipo de situaciones la plantilla está allí trabajando. Es más, ya mucha gente no se acuerda, pero en la época del COVID estaban los médicos, estaba el ejército, estaban los servicios de protección de la ciudadanía, la policía, pero también estaban los servicios de limpieza. Trabajadores que a los primeros días del COVID no sabíamos si podías coger algo que te pudiera repercutir en tu salud, incluso llegar a fallecer, porque todo el mundo era desconocedor, y ahí estuvo la plantilla de la limpieza pues echando el resto, haciendo de tripas corazón, coraje, pues también por la ciudadanía. Eso creo que también tiene que ser valorado.
2: Trabajadores esenciales.
1: Exacto.
2: Mario,
1: así es.
2: Muchos, como decíamos, 2 años de negociación, y en estos últimos meses además se ha intensificado para evitar llegar a esta huelga indefinida. ¿Cuál es la actitud de la empresa cuando sentáis a negociar?
1: Pues la empresa, la verdad es que lleva las últimas semanas haciendo cada vez una oferta más a la baja. O sea, no entendemos el porqué, no tampoco comprendemos el objetivo. De hecho, la reunión que tuvimos ayer en el SAMA, que era la última oportunidad de desconvocar una huelga porque pensábamos que podríamos llegar a algún acuerdo, pues vino con las manos en los bolsillos la esa reunión duró media hora, no trajeron ninguna propuesta, no sabemos qué objetivo tienen, porque claro, nosotros somos un servicio que trabaja para el ayuntamiento, no nos gustaría que nos usaran como medida de presión al ayuntamiento para conseguir algo. Eso, bueno, no creo que sea lo correcto por parte de la empresa. Pero bueno, nosotros sí que nos vamos a sentar a negociar, intentaremos seguir negociando estos días para intentar no llegar a los días fuertes del Pilar. Pero bueno, eso está siempre en manos de la empresa. Nuestra predisposición es total. Hemos ido haciendo diferentes ajustes en nuestra plataforma para intentar, en algunos casos, incluso en el tema de conciliación, enfocarlo los días donde lo tendí para tener esa reducción de jornada y que la empresa lo tuviera más accesible y con menos problemática. Bueno, pues ni aún así, ni ajustando nuestras reivindicaciones, la empresa ha atrevido a hacer una oferta decente.
2: ¿Qué ocurre además con los servicios mínimos que han puesto durante la huelga?
1: Bueno, los servicios mínimos son dignos de los años del siglo XIX. Es decir, nos han colocado unos servicios mínimos de un 96% de trabajo obligado en estos servicios mínimos. Con lo cual, yo creo que lo que pretende tanto el ayuntamiento, que son los principales valedores de estos servicios, es que no tengamos visibilidad dentro de la ciudadanía. Entonces, claro, con un 96% de servicios mínimos es totalmente abusivo y difícilmente vamos a tener una visibilidad que creo que nos merecemos.
2: Claro, el hecho de haber elegido precisamente las fiestas del Pilar, con tanta gente en la calle, con tantos visitantes, con esa basura que se va a acumular, es obviamente el objetivo. Parece hoy en día que si no se sale a la calle no se fuerza ese diálogo, no hay una actitud más receptiva, porque también salen a la calle, por ejemplo, hoy comienzan movilizaciones agrarias. Quiero decir que si no te ven, no existe el problema.
1: Claro, bueno, a ver, nuestro objetivo desde luego lo que menos pretendemos es molestar a la ciudadanía y no dejarles disfrutar de sus fiestas y nuestras fiestas del Pilar, claro. El problema es que muchas veces las empresas dilatan los tiempos de negociación intentando, imagino, de una manera que la ciudadanía se sienta molesta con nosotros y con nuestras reivindicaciones y no tengamos una afección positiva por parte de la ciudadanía. Porque ya lo digo, llevamos 20 meses negociando, ¿eh? Yo creo que ha habido tiempo de sobra para no intentar llegar a esta situación que nos ha abocado la empresa. Claro.
2: Mario, has dicho que os vais a seguir reuniendo para intentar evitar que haya huelga los días fuertes de las fiestas. Hoy tenéis ya también una de estas reuniones.
1: Sí, nos ha convocado la empresa hoy a las 10 de la mañana en sus instalaciones centrales en Carretera Castellón. Bueno, nosotros iremos a oír, porque aún no hemos tenido ninguna contraoferta. Esperemos que la empresa no venga con una actitud pasiva, porque desde luego la ciudadanía no se lo merece bajo ningún concepto.
2: Sí, que esperáis llegar a un acuerdo, claro, para evitarlo.
1: Vale, por supuesto. Nosotros siempre vamos con la mente abierta, siendo conscientes en el momento que estamos, que viene el Pilar y que lo que menos queremos es interrumpir las fiestas del Pilar, y siempre tenemos capacidad de negociación. Ahora, si la empresa sigue de esta manera de venir con las manos en los bolsillos y abocarnos a llegar a las fiestas del Pilar, pues evidentemente el culpable serán ellos.
2: Con estas palabras nos vamos a quedar. Mario Blasco, trabajador de FCC Medio Ambiente, portavoz de Comisiones Obreras, muchísimas gracias por habernos hablado con nosotros.
1: Muchas gracias a ustedes.
0: Esta era nuestra noticia de portada. Arranca ya esa huelga indefinida de limpieza. Veremos qué ocurre hoy y en las próximas reuniones si consiguen llegar a un acuerdo. Viajamos ahora en el tiempo y les cuento lo que ocurría un día como hoy en la historia en nuestras efemérides.
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0: ¿Qué ocurrió un 7 de octubre en la historia? Arrancamos nuestras efemérides en el 7 de octubre de 1869, cuando el ejército español se enfrentó a los republicanos en Zaragoza. Tras la Revolución Gloriosa, se abrió en España un nuevo periodo de conflictos sociales en los que el ejército y el regimiento participaron. En ese año, el ejército intervino en la capital aragonesa para someter a los republicanos federales que formaban parte de los batallones de voluntarios y se habían negado a entregar las armas tras el mandato del gobierno provisional. Este mismo día de 1886, España prohíbe la esclavitud en Cuba. Aunque fue una buena noticia, llegaba un poco tarde, ya que otras naciones habían abolido esta terrible práctica décadas atrás. El 7 de octubre de 1887, el ingeniero francés Alexander Gustave Eiffel comenzó a construir su obra maestra, la Torre Eiffel, aunque las primeras excavaciones empezaron meses antes para tomar muestras del terreno.

ordena que todos los pasaportes de los judíos lleven la letra J. De esta manera, Hitler se aseguraba el control del movimiento e identificación de cada judío en Alemania. El 7 de octubre de 1950, China invadió el Tíbet para su posterior anexión al gigante asiático días después. Hoy el concepto occidental de Tíbet se refiere a Región Autónoma del Tíbet, o RAT, que se trata de una subdivisión administrativa de la República Popular China, o al Tíbet histórico, que consiste en las provincias de Amdo, Kham y Ao Chang. El 7 de octubre de 2003, en los Estados Unidos, el gobernador de California, Gray Davis, es sustituido por el actor Arnold Schwarzenegger. Este logro convirtió al culturista, siete veces Mr. Olympia y actor de fama mundial, en dirigente político de uno de los estados americanos más influyentes. En el calendario de días internacionales resaltamos que el 7 de octubre es el Día Mundial de los Calvos, una fecha para celebrar una opción estética que ha ido evolucionando con el paso de los años y que sobre todo afecta a los hombres. Hoy en día ser calvo no es sinónimo de fealdad ni de falta de salud, sino que en muchas partes del mundo es incluso emblema de masculinidad. Se acabaron los complejos. Para nuestra efeméride musical nos remontamos hasta el 7 de octubre de 2013, cuando la cantante británica Annie Lennox pidió que los vídeos musicales se calificasen de la misma manera que las películas, es decir, que se incluyera información sobre la edad adecuada para verlos. Según la vocalista de Eurythmics, los vídeos modernos se habían vuelto demasiado explícitos. «Estoy a favor de la libertad de expresión», declaró a BBC Radio, «pero esto es claramente un paso más allá en el ámbito de la pornografía». Lennox ha cantado en solitario, fue vocalista de The Tourist y también de Eurythmics, formación que nos ha dejado grandes éxitos como Sweet Dreams, Here Comes the Rain Again o There Must Be an Angel.

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2: Hasta el 15 de octubre, hasta el domingo 18, perdón, que me equivoco, se puede disfrutar en el Teatro Principal de Houdini, un musical mágico. Y hablamos con Pablo Puyol, que da vida a este gran escapista. Pablo, buenos días.
3: ¿Qué tal? Buenos días.
2: Muy bien, y la primera pregunta que se me viene a la cabeza leyendo toda la información, habiendo visto el musical, es: ¿uno va a ver un musical o va a ver un espectáculo de magia?
3: Bueno, pues va a haber, yo creo, la mezcla más chula que se ha hecho hasta ahora de ambas disciplinas, ¿no? Creo que es una mezcla perfecta entre un musical clásico con su historia, sus canciones, sus números musicales, y un espectáculo de magia, ¿no? Con más de 20 grandes ilusiones, más otros pequeños trucos, o sea que es una combinación que yo creo que no se había visto antes y que aparte de ser muy chula, muy divertida, es muy entretenida y que encima nos cuenta la historia del mago más importante de la historia, valga la redundancia, ¿no? El que consiguió llevar la magia a los teatros. Uh-huh. Esa magia que estaba reducida a estar en espectáculos de circo o en sitios así un poco más lúgubres, pues fue por fin llevada a los teatros gracias a Houdini.
2: Este proyecto que ha triunfado en Italia, venís de Madrid, su director Federico Bellone, más de 10 años trabajando en este espectáculo.
3: Sí, es un espectáculo que se le metió entre ceja y ceja a Federico y que bueno, pues que después de muchísimo esfuerzo, obviamente, y muchos años de trabajo, pues consiguió llevar a los escenarios y creo que bueno, que ha conseguido algo muy muy bonito, ¿no? Que es esa mezcla, como decíamos, perfecta entre magia y musical.
2: Uh-huh. Conocíamos tu trayectoria y tu talento como actor de musicales, también como cantante, como bailarín. Además, sabes esgrima, boxeo y equitación, si no me equivoco, y ahora tendrás que añadir prestidigitación a tu currículum.
3: Sí. Ahora ya le he metido también lo de la magia, aunque en realidad, si me sacas de los trucos que hago en el musical, no sé hacer nada más, ¿eh? Pero bueno, bastante ha sido, porque la verdad que intentar reproducir y de la manera más fiable posible, ¿no? Y que realmente parezca que es algo que yo he hecho toda la vida, como hacía obviamente Harry Houdini, pues ha sido un trabajo bastante complicado. Porque la magia es bastante puñetera, ¿no? Hay que ser como muy concreto, muy preciso, y si te saltas un paso o hay algo que no está perfectamente hecho, pues al final el número no sale. Pero ha sido muy bonito también, la verdad que ha sido aprender siempre cosas nuevas, algo que me ha gustado y que bueno, que al final también forma parte de este trabajo en el que yo estoy, ¿no? Que es intentar evolucionar siempre, intentar mejorar, y mira, en este caso me ha tocado aprender magia y la verdad que ha sido muy muy bonito.
2: ¿Cómo se entrena esto? ¿Cómo te preparas? ¿Había un equipo de magos dándote como mentores? O porque claro, todo esto además integrado en esa gran orquestación de todos los personajes, de la música, de los bailes, un puzzle complicado.
3: Sí, bueno, pues contamos obviamente con un mago que era el que realizó los trucos para el espectáculo, que se llama Paolo Carta, y que durante el periodo de ensayos pues estuvo con nosotros unas semanas y nos enseñó a hacer todos los trucos y bueno, la verdad que fue muy duro porque la verdad que él se lo tomaba, obviamente, como hay que tomárselo, vaya, uh-huh, tremendamente en serio, y había días que salía diciendo, pero es que no hay manera de hacer esto, o sea, es imposible, porque, bueno, era, no, tiene que ser así y así, y luego ese movimiento así, y esto así, y dices, hostia, al final es casi como una coreografía también, es una coreografía de movimientos, cualquier truco de magia. Y ya te digo, fue bastante durete, pero muy muy satisfactorio al final, ¿no? Cuando consigues hacerlo y ves la respuesta del público y las caras así como de asombro, pues la verdad que es muy bonito.
2: Uh-huh. Hablando de coreografías y de caras de asombro, yo creo que hay un número en especial que, bueno, el del claqué, que a todos nos dejó, a todo el teatro, yo creo, anonadados, ¿no? Este tipo de baile, esa coreografía tan especial, ¿cómo se pone en marcha? ¿Cómo se consigue que salga así de bien?
3: Pues mira, te diré que concretamente con ese número ahí las pasé canutas porque es muy complicado para mí. Yo el claqué no es algo que haya hecho toda mi vida, al contrario, es algo que no había trabajado prácticamente nunca, y es un número muy complicado y que encima tenía que estar cantando al mismo tiempo, y hubo momentos durante los ensayos que me volví a casa llorando prácticamente, diciendo, mira, es que no voy a poder hacer este número, o sea, no voy a poder cantarlo y bailarlo al mismo tiempo, ¿no? Porque a veces lo cantaba, pero entonces se me iban los pasos de baile. A veces lo bailaba, pero entonces no lo terminaba de cantar bien. Y hasta que, bueno, por fin, después de mucho entrenamiento y pasarlo un millón de veces, pues empecé a pillarle el rollo, y la verdad que ahora ya, pues, es verdad que es un número muy, muy espectacular y muy chulo, ¿no? Y ahora me encanta hacerlo, pero hubo momentos en los ensayos en los que decía que no lo hago, que no lo puedo hacer, que solo lo voy a poder cantar y ya está, o solo lo bailo, y yo que sé, que lo cante otro, no puedo hacerlo. Pero mira, al final se consiguió tras mucho esfuerzo, y ahora la verdad que es uno de los grandes números de este musical.
2: Uh-huh. Ya eres un actor, un protagonista consolidado en el panorama de los musicales, pero realmente requieren un esfuerzo muy físico, mucha psicomotricidad también, ¿no? Lo has comentado, esa coordinación entre cantar y bailar y que salga todo bien.
3: Sí, bueno, en general, en todos los musicales, bueno, no en todos, pero bueno, en muchos musicales en los que tienes que bailar y cantar al mismo tiempo, pues obviamente esa es una de las grandes dificultades, ¿no? Pues y sobre todo también mantener que la voz no se sienta afectada por la respiración, que se escuche nítida, que no estés ahí como asfixiado mientras estás bailando. Y encima eso, y mantener la coordinación en ambas cosas, eso es lo más difícil, obviamente, y sobre todo luego el mantenerlo en el día a día, porque hacerlo una vez, bueno, pues puede ser, pero cuando tienes que hacer un día tras otro y con dobletes, uh-huh, y tal, pues la verdad es cuando viene el verdadero esfuerzo, ¿no? Y el sacrificio que requieren los musicales, que es, pues bueno, pues estar muy muy consciente de que tu trabajo requiere, pues, de un descanso, de una preparación física, y que tienes que estar siempre a tope, porque el público que viene no entiende de nada, o sea, pues obviamente quiere ver el espectáculo al 100%, ¿no? Y ahí se lo tienes que dar. Así que, bueno, eso digamos que es la parte más complicada de los musicales.
2: Lleváis en Zaragoza desde el 24 de septiembre. ¿Cómo es este show en esta bombonera italiana? ¿Cómo ha sido hasta en las sesiones que habéis tenido hasta ahora la acogida del público? ¿Cómo te has visto tú, además de con esa inclinación del escenario?
3: Bueno, la inclinación obviamente es lo que más nos complica el show, porque claro, hay muchos de los artefactos que sacamos pues tienen ruedas, y claro, pues con esa inclinación que tiene este teatro principal, maravilloso por otra parte, o sea, porque creo que el show encaja perfectamente en este teatro. Bueno, eso nos lo ha complicado bastante, porque hemos tenido que estar pues muy pendientes de también pues frenar cada vez que se puede las carras, los artilugios que sacamos, y pendientes de que nadie se vaya al patio de butacas, que también podría pasar, pero la verdad que sí que creo, como te he dicho antes, creo que encaja perfectamente en este teatro, porque al final es un musical clásico, que encima habla de un momento de la historia de principios de 1900, ¿no? De principios del siglo XX, uh-huh, y creo que este tipo de teatro es el idóneo, ¿no? Creo que hay otros teatros pues más modernos o más tipo auditorio en los que no lo termino de ver, pero sin embargo en este encaja perfectamente, es precioso y tienes al público muy cerca todo el rato, es muy, muy chulo. Y hasta ahora la acogida creo que está siendo increíble. O sea, bueno, por ahora la respuesta del público cada vez que acabamos el espectáculo es muy, muy positiva. Y ojalá que siga siendo así durante todo el Pilar.
2: Uh-huh. 75 años antes se inauguró el Principal, antes de que naciera Houdini, en 1874. Una figura que, a pesar de esa distancia que nos separa con él, y se muestra también en el musical ese lado, obviamente, de persona, ¿no? Más allá del mago famoso, del escapista, sigue siendo vigente Houdini.
3: Sí, sigue siendo vigente. Porque, bueno, igual mucha gente no lo sabe, pero en su momento Houdini era la persona más famosa del mundo. O sea, él consiguió, a través de su esfuerzo y de su obsesión, porque era un tipo tremendamente obsesionado con triunfar, con gustar al público y con llevar al público al extremo, ¿no? Y llevarse a sí mismo al extremo para conseguir que el público estuviera siempre pues encantado de verle y deseando verle. Era la persona más importante del mundo en ese momento, y creo que eso perdura, y también por lo que te he dicho antes, ¿no? Porque fue ese mago que consiguió llevar a los teatros la magia y convertir los espectáculos teatrales sobre magia en algo que todo el mundo quería ver, ¿no? Y bueno, creo que al final esa figura pues ha permanecido también pues por los grandes escapismos que realizaba y porque se convirtió en una figura pues mundial.
2: ¿Tendría hoy Instagram y TikTok o le acusarían de usar la inteligencia artificial en sus números?
3: Pues yo no sé. Bueno, ahora hay muchos magos que obviamente pues utilizan todas las nuevas tecnologías y todo para hacer magia y obviamente es lícito y es y forma parte del espectáculo, ¿no? Igual que pues había magos que usaban la electricidad al principio de que la electricidad empezara a funcionar, pues creo que al final los magos, al igual que otros muchos espectáculos, utilizan las últimas tendencias, ¿no? Y en este caso pues tanto la IA como todas las nuevas tecnologías que se puedan usar, pues bienvenidas son, siempre y cuando sean para el bien del espectáculo, claro.
2: Para terminar, Pablo, ¿qué es lo que más te está gustando de dar vida a Harry Houdini?
3: Bueno, me está gustando todo en general, o sea, porque el espectáculo me gusta mucho. Ha sido un reto increíble para mí, el reto más importante al que me he enfrentado en mi carrera, por todo lo que ya he dicho antes, ¿no? Que ha sido muy difícil el aunar pues tanto la parte de danza como el canto, como la magia, como la interpretación, y porque aparte de interpretarle es algo muy chulo también, ¿no? A nivel de actuación, porque era un tipo que estaba tremendamente obsesionado, como he dicho antes, con triunfar, y eso le llevaba muchas veces, bueno, pues a no ser una persona ni a lo mejor demasiado cariñosa, o sea, porque estaba tan obsesionado con eso que a veces pues se olvidaba de la gente que tenía alrededor, ¿no? De su mujer, de su hermano, de su madre, y bueno, pues eso obviamente también le forjó un carácter muy especial, y darle vida, la verdad que está siendo algo muy chulo.
2: Bueno, pues muchas razones para ir a ver Houdini, un musical mágico, en el Teatro Principal de Zaragoza hasta el domingo 18 de octubre. Pablo Puyol interpreta a Houdini. Muchas gracias por haber hablado hoy con nosotros.
3: Muchas gracias. Un saludo.
2: ¿Conocían ustedes la figura de Houdini, el famoso escapista? Pues que sepan que murió en 1926, murió joven, con 52 años, a causa de una peritonitis. Para conocer más sobre su vida y también para dejarles con la boca abierta, este musical en el Teatro Principal mete hasta un elefante en el escenario.
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0: Hoy en Hogar Más Vida vamos a retomar un tema porque nos lo habéis pedido, porque preguntáis, enviáis mensajes, llamáis a Javier preguntando por tecnología, pero inventos sencillos, pero que nos solucionan un montón de problemas. Hablamos con Javier Tomás, gerente de Hogar Más Vida. Javier, bienvenido.
1: Hola, buenos días Pilar y buenos días a todos los oyentes.
0: Pues este tema de la tecnología, de los gadgets, ¿no? Podríamos decir que causa muchas dudas y soluciona muchos problemas.
1: Pues sí, la verdad es que, como bien dices, es uno de los problemas habituales que tenemos en todas las viviendas, ¿verdad? El hecho de preocuparnos por diferentes problemas sencillos del día a día que, pues bueno, nosotros desde Hogar Más Vida intentamos aportar esas soluciones. Como siempre decimos, lo que intentamos es pensar en las personas, ¿no? No empezamos por la solución. Empezamos por conocer quién vive en la vivienda, qué realmente es su día a día, qué dificultades o qué riesgos puede tener, ¿no?, a la hora de hacer uso de esa vivienda, cómo, quién la cuida, si tiene ayuda, si tiene familiares, etcétera, etcétera. Entonces, a partir de ahí es cuando vamos intentando aportar esas soluciones, tanto tecnológicas como de otro tipo. En este caso hoy, pues vamos a hablar de ellas, pero que lo que queremos es eso, simplemente facilitar la vida de la persona.
0: Como decía, recibís numerosas llamadas. ¿Qué tipo de preguntas os suelen hacer?
1: Pues sí, la verdad es que son cosas, como decíamos antes, del día a día. Muchas veces nos dicen, oye, mi madre ha sufrido un pequeño golpe, una pequeña caída, y bueno, pues le preocupa que pueda volver a ocurrir, ¿no? ¿Cómo lo podemos solucionar? ¿Qué podemos hacer para evitar, pues, que se caiga? O mi padre, que se levanta durante muchas veces por la noche y, bueno, pues por la noche está solo, entonces, ¿qué le podríamos aportar? ¿Qué solución podemos poner? O, por ejemplo, si en ocasiones ha ocurrido ya también que nos han dicho, oye, Javier, es que tiene la teleasistencia, pero no ha tocado el botón. Y entonces, pues bueno, queremos estar más tranquilos, ¿no? Si ocurre cualquier cosa, ¿cómo podemos solucionarlo? ¿No? Y nosotros, o por ejemplo, pues el tema de los incendios, que estamos oyendo noticias continuamente de que ha habido incendios, y bueno, pues en muchas ocasiones queremos preocuparnos de que nuestros familiares o nuestros seres queridos pues estén protegidos de alguna manera, ¿no? Y entonces, pues eso, nuestra primera pregunta es siempre lo mismo, ¿no? ¿Qué es lo que te preocupa? ¿Qué es lo que realmente, bueno, pues qué dificultades tienes, ¿no? Y bueno, a partir de ahí, las personas no tienen por qué saber qué es lo que necesitan, si necesitan una automatización, si necesitan un radar, si necesitan... Para eso estamos realmente nosotros, ¿no? Para, en base a todas esas circunstancias que concurren alrededor de la persona, pues aportarles esas soluciones.
0: Claro, si tuviéramos que hacer como un diagrama de cuando os llega esa pregunta, podría ser persona, riesgos y dificultades, soluciones. Y es importante diferenciar esas dos palabras, riesgos por un lado y dificultades por otro.
1: Efectivamente, no necesitan la misma respuesta, ¿no? Los riesgos pues pueden ser, como hablábamos antes, el tema de las caídas, el tema de humo, ¿no? En caso de que tengamos algún problema, pues ya no de incendio directamente, sino a lo mejor de un problema de humo dentro de la casa, de algún fuga de gas o monóxidos, etcétera, etcétera, o incluso una fuga de agua o una incidencia eléctrica, ¿no? Eso es un riesgo. Entonces ahí nuestro objetivo es prevenir, detectar cuál es ese riesgo y, cuando sea posible, actuar de una manera urgente. Y en el caso de las dificultades pueden ser, pues, desde no alcanzar un interruptor y tener que levantarte por la noche, tener problemas para subir una persiana o desplazarte por la noche para poder acceder a cualquier lado, manejar la climatización, ¿no? En ocasiones tenemos personas con diferentes patologías, pues como puede ser Alzheimer, estrés, ansiedad, depresión, que necesitan una temperatura, necesitan unas condiciones climáticas dentro de la vivienda. Bueno, pues que en muchas ocasiones no son un riesgo, pero sí es una dificultad. Entonces, ahí, en estos casos, lo que intentamos es eso, ¿no? Facilitar, automatizar y aumentar la autonomía, ¿no? Y mejorar a la persona, su estancia.
0: Claro, por lo que nos cuentas, además, dos personas viviendo en la misma casa, con las mismas condiciones, pueden necesitar cosas distintas, ¿no? Para estar seguros, autónomos, para estar a gusto.
1: Sí, efectivamente. Nosotros siempre somos de esa típica frase que dice que no es café para todos, ¿no? Cada persona tiene su patología, tiene sus condicionantes, tiene su situación, tiene sus riesgos, tiene pues esas preocupaciones o esas dificultades propias de cada uno, y a partir de ahí es cuando nosotros pues eso diseñamos pensando en la persona que lo va a utilizar, ¿no? No en el espacio donde vive.
0: Vamos a poner un ejemplo concreto, que creo que así además se ve mucho mejor. Una persona mayor que vive sola, es autónoma, quiere continuar en su casa, su familia respeta la decisión, pero le preocupa especialmente la noche. ¿Qué es lo que haríais en Hogar Más Vida?
1: Bueno, pues antes de poner cosas al tuntún, un detector de caídas o cualquier otro tipo de cosas, lo que intentaríamos estudiar es por qué existe ese riesgo, ¿no? Realmente, ¿qué tipo de movilidad tiene esta persona? ¿Qué tipo de altura tiene la cama? ¿Qué tipo de riesgos existen para provocar ese accidente? Para intentar minimizar primero los riesgos, porque el que quita el riesgo evita el peligro. Y después, a partir de ahí, es cuando aportaríamos las soluciones, ¿no? Pues en lo que estábamos hablando antes, podemos automatizar de alguna manera algún encendido para que pueda ver cuando se desplaza, o incluso si no puede acceder a interruptores o diferentes sistemas de llamada, pues al aportar esas soluciones para que de manera automática, en caso de que ocurra, pues esa persona pueda ser atendida lo antes posible. En este caso, lo que hacemos es que no es que funcione algo, sino que la vivienda responda automáticamente a la necesidad de la persona, ¿no? Ahí es donde está la diferencia. La vivienda es la que tiene que responder, porque la persona en muchísimas ocasiones pues no estamos para tocar botones o para no, sino automatizar lo máximo posible para que la persona no tenga que involucrarse en nada de eso y sea atendida.
0: Uh-huh, claro, imaginemos este caso de la persona que se levanta por la noche y colocáis, que lo hemos mencionado en otros programas, esa luz, ¿no?, que se enciende sola, pues desde su dormitorio al baño, para prevenir esas caídas. Ahí él no tiene que hacer nada. Es la casa que responde y la tecnología, que a veces nos puede parecer un poco intrusiva, desaparece.
1: Claro, si es que en realidad es así, la mejor tecnología es la que no se ve. O sea, yo siempre pongo el mismo ejemplo, me gusta poner ejemplos siempre, y ahora el típico, lo que tenemos en nuestros vehículos, ¿no? Tenemos un sistema de airbag, tenemos un sistema de salida de carril, tenemos un montón de sistemas de protección que no los vemos. El airbag está ahí dentro de todos los vehículos para que, en caso de que tengamos un accidente, nos solucione la vida, nos intente salvar la vida, en este caso, ¿no? Pues en este caso es lo mismo, son soluciones que no se ven, pero que realmente lo que está haciendo es prevenir o actuar de manera que no se vea, que prácticamente desaparezca cuando no la necesitamos, ¿no?
0: Claro, en este ejemplo que hemos puesto, podríamos, atendiendo a ese esquemita que hemos mencionado, la persona se levanta por la noche, dificultades, pues tiene igual problemas de movilidad o de visión, riesgo, que se caiga, solución, pues esta luz o estos sensores, ¿no? Podríamos hacerlo así, pero claro, la tecnología tampoco puede evitar todos los accidentes. ¿Qué ocurre cuando, aunque nos esforzamos en la prevención, se produce una caída?
1: Pues es lo que estábamos hablando antes, ¿no? El mejor ejemplo es ese, ¿no? En muchísimas ocasiones el problema es que, a pesar de tener productos o sistemas de apoyo, pues la persona por desorientación, por desconocimiento, por no molestar, en muchas ocasiones. Hace poco tuve un familiar que desgraciadamente sufrió un accidente durante la noche, uno de los accidentes que son muy habituales, que tienen una leve caída por la noche, pero que no puede levantarse y está durante muchas horas tumbada en el suelo, ¿no? Hasta que al día siguiente pues llegan los familiares y la pueden atender, simplemente por no molestar, por no llamar, por... claro, ahí tendremos un problemón, que si ahora es una temporada que más o menos la temperatura no es mala, bueno, pues no es bueno, porque realmente estar muchas horas tumbado en el suelo no es bueno, porque ahí entran problemas de diabetes, problemas de otras patologías anexas que pueden complicar bastante el tema. Pero en caso de que, en muchas ocasiones, en entornos con temperaturas frías, ha supuesto la muerte de esas personas, ¿no? Entonces, lo que intentamos buscar es esa automatización, el hecho de que avise automáticamente a las personas, a los cuidadores, porque lo que intentamos es eso, ¿no? Que los cuidadores estén tranquilos, que las personas que lo utilizan no tengan que molestarse, pero que los cuidadores estén tranquilos. Por eso tenemos muchas veces, como hablamos, de los detectores de caídas, etcétera, etcétera, que de manera autónoma te pueden avisar.
0: Claro, porque también hay un problema, que es que igual la persona no puede pulsar ese botón, ¿no? Claro. En los casos de, lo has mencionado antes, esas dudas también están. Si no se puede pulsar el botón y no se puede iniciar el mecanismo de ayuda, hay sistemas igualmente fáciles, sencillos, a nuestro alcance, que nos van a avisar.
1: Correcto. De hecho, hemos traído, como decía antes, varias piezas que te hemos traído aquí. En alguna ocasión hemos mostrado el GPS anticaídas, que mira, que es este negrito que sí. tenemos aquí delante. O tenemos estas dos piezas que tenemos aquí. Esta, por ejemplo, lo que nos permite es detectar las caídas dentro de la cama. Se coloca en el cabecero de la cama y de manera automática nos avisaría un mensaje a los móviles de los cuidadores indicando que la persona se ha caído, ¿no? Y este otro más pequeñito, este cuadrado, este nos sirve para detectar las constantes vitales. Este detecta tanto las horas de sueño, si se ha levantado, si no se ha levantado, los ritmos de frecuencia cardíaca, etcétera, etcétera, ¿no? También es compatible con personas con patologías, bueno, en este caso no lo hemos utilizado, hemos utilizado un brazalete para personas con ataques de epilepsia. Se marca un rango de frecuencia que nos dice el médico en el cual puede sufrir esos ataques esta persona, para que avise a las personas que tiene próximas o a los cuidadores a través del móvil o una centralita o la situación que sea, o el típico detector de baño, ¿no? Este lo mismo, en el momento que hay una caída, pues automáticamente nos avisa, ¿no? Pero sobre todo, como bien digo, el detector de GPS nos funciona tanto dentro como casa y de manera automática nos llama a los teléfonos que tenemos concertados. Eso es una solución que, aunque la persona por cualquier circunstancia olvide o lo que sea, pues automáticamente reciba esa alarma, ya no solamente en el entorno más próximo, sino a las personas que tiene asignadas como cuidadores.
0: Claro, ahora hablaremos de los cuidadores también. Antes un inciso sobre estos sistemas, que viéndolos no son para nada, y lo hemos dicho antes, no dan esa sensación de me están vigilando, ¿no? De intrusismo que decía yo, de control, que algunas personas pueden sentirse reticentes o rechazar la tecnología cuando no ve que no se ve.
1: Efectivamente, es una de las cuestiones, por suerte ahora mismo ya, y sobre todo con la IA tan famosa, ¿no?, que tenemos en el día a día, bueno, pues tenemos cámaras de vigilancia que nos permiten hacer estas mismas funciones, ¿no? Detectan cualquier caída de diferente nivel, detectan el número de personas que hay en un entorno, detectan los perímetros, detectan salidas y fugas, detectan muchísimas cosas, pero lógicamente tienen una imagen. En muchas ocasiones las personas mayores son muy reacias a que puedan controlarles su entorno, ¿no?, a que puedan verlos. Sí que es verdad que nosotros intentamos hacer hincapié en que exista algún tipo de cámara con audio bidireccional, que son muy sencillas y muy económicas, que la persona cuidadora o los hijos o quien sea pueda establecer comunicación y ver realmente si existe un problema o incluso hablar con la persona de manera directa para comprobar y verificar si ha habido un accidente, ¿no? Pero como bien digo, estos sistemas lo que hacen es cumplir ese funcionamiento pero sin imagen. Es como los detectores típicos de movimiento que tenemos, que no son invasivos, ¿no?, entre comillas. Nos permiten el salvar vidas y nos permiten actuar en caso de necesidad, pero sin intervenir o introducirnos dentro de la vivienda, ¿no?
0: Uh-huh. Mencionabas la figura del cuidador. Uh-huh. La tecnología está para ayudar también a los cuidadores, no para sustituirles, ya lo decimos, sino para darles esa información tan valiosa para también en la prevención, ¿no?, en ese papel que cumplen.
1: Pues sí, efectivamente, lo que hablábamos, las personas, lo que intentamos también es que les dé esa tranquilidad, porque realmente la preocupación fundamental cuando tenemos una persona mayor o cuando tenemos una persona que dejamos en casa, lo que procuramos es eso, ¿no?, estar tranquilos, no tener que estar continuamente recibiendo notificaciones, no tener que estar continuamente con miedo por si pasa cualquier cosa, sino realmente cuando existe un problema que nos avise, ¿no? Esa es realmente la preocupación que yo como familiar o como hijo de una persona quiero que ocurra. Lo que no pretendo es que esté continuamente recibiendo alarmas, que esté continuamente no, sino que cuando realmente hay un problema, que yo sepa que esa persona está segura y que está atendida, y en caso de que exista un riesgo o exista un problema grave, que exista solución, ¿no?, y que exista la posibilidad de atenderlo con la mayor velocidad, que realmente el tiempo es lo primordial, ¿no?
0: Uh-huh. Javier, un poco también a manera de resumen de todo lo que hemos estado hablando, cuando alguien llama a Hogar Más Vida y os plantea todo esto, ¿cómo se desarrolla a partir de ahí esa relación, de qué os ocupáis, de qué no, qué es lo que se puede esperar.
1: Bueno, pues como decía al principio, lo que intentamos es eso, ¿no? Y lo que intentamos es precisamente conocer la situación de la real de la persona, ver qué dificultades tiene, qué necesidades, qué riesgos, conocer precisamente cuál es su entorno, para ver qué soluciones podemos ir aportando en ese día a día, ¿no? Y a partir de ahí, pues lo que vamos a hacer es un protocolo de actuación en el cual pues pueda tener el máximo de soluciones posibles para que pueda vivir en su casa lo más seguro, que es la máxima prioridad, y lo más independiente, ¿no? Ese es nuestro objetivo, y sobre todo que las personas que son cuidadoras o que realmente tienen una atención especial sobre esta persona, en caso de que ocurra algo, pues sean informados automáticamente para poder atenderlo a la mayor brevedad. Eso es lo que vamos a hacer. No vamos a matar moscas a cañonazos. Lo que siempre decimos, la cuestión de la accesibilidad no es caro, es cuestión de criterio, es cuestión de colocar un pequeño piloto en un interruptor, es cuestión de encender automáticamente una luz cuando se levantan por la noche. Es cuestión de cosas muy sencillas que nos permitan, pues eso, que podamos desplazarnos con seguridad o que podamos estar en nuestro domicilio, ¿no?
0: Además, analizando esos riesgos y dificultades de manera diferenciada. Y a mí me ha gustado mucho eso de que la vivienda actúe sola. Otro día tenemos que profundizar en todos esos beneficios, ¿no?, que nos puede aportar esos cambios sencillos, pero para una persona puede ser la diferencia entre vivir con autonomía o tener que depender de otros, que a nadie nos gusta. Javier Tomás, gerente de Hogar Más Vida, muchas gracias por haber estado hoy con nosotros.
1: Muchísimas gracias a vosotros, como siempre, y un saludo muy grande a todos los espectadores.

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4: Es el turno de la actualidad, como siempre, con Vicente Alcaide. Vicente, buenos días.
5: Buenos días, Pilar.
4: ¿Qué nos cuentas en este miércoles 7 de octubre?
5: Primero, el 29N, que sigue dando noticias día sí, día también, y lo que te rondaré. Iba a decir Morena,
4: ¿no? Pero no.
5: En este caso no. Bueno, el caso es que el voto por correo es uno de los temas, de los ítems que ahora están en la polémica. Vox ha sido muy claro. Les ha dicho a los suyos que no voten por correo porque temen pucherazo. El PP, ¿qué ocurrió, Pilar? Que Ayuso abrió la espita, que no se vote por correo. Génova rectificó a Ayuso. Es un sistema garantista, dijo Borja Semper, que voten por tierra, mar y aire. Y le preguntaron a Azcón. Entonces Azcón, yo no sé si se le está pegando algo de Feijóo, porque contestó casi a lo gallego. ¿Qué opina de lo que ha dicho Ayuso? Y Azcón dijo, mis hijos, que están fuera, les he dicho que voten en persona. Le repreguntan, ¿pero confía en el voto por correo? Le digo que a mis hijos votarán en persona. Ahí ha quedado la cosa. Bueno, ha quedado la cosa. Salió Pilar Alegría ayer para arremeter contra Azcón. Le llamó irresponsable, le llamó trampista también, y le preguntó si él llegó a la presidencia de Aragón mediante un pucherazo. Así que en esas estamos. Va a haber muchos capítulos, ¿eh?
4: Sí.
5: Ahora es el voto por correo, luego será la ley de nietos, en medio la huelga general.
4: El voto por correo, por cierto, que ya se puede solicitar, ¿eh?
5: Sí,
4: los oyentes
5: sí,
4: que sí que sí confían y que van a hacerlo de este modo, que sepan que ya lo pueden pedir.
5: En fin, no nos vamos a aburrir, te lo garantizo, de aquí al 29 de noviembre. Y vamos ya con cuestiones de Zaragoza que pasan, en primer lugar, por la huelga de limpieza viaria. Ya tenemos los datos que ha facilitado el ayuntamiento del seguimiento del turno de noche y de mañana, entre el 5% y el 7%. Pero claro, ¿cuáles son los servicios mínimos? La cobertura fuera de las fiestas es del 78% los días laborables y sábados, como hoy. Durante las fiestas será del 94,46% de lunes a sábado y del 94,81% los domingos. Uh-huh. Evidentemente, sí, con esos servicios mínimos, que por otro lado, claro, tratándose de las fiestas del Pilar, pueden ser comprensibles, pues esos son los datos del ayuntamiento. Esperaremos los datos de los sindicatos convocantes.
4: Nos decía esta mañana Mario Blasco, de Comisiones Obreras, en el comité de huelga de FCC, que eran unos mínimos del siglo XIX, ha dicho. Nos han impuesto unos mínimos del siglo XIX, casi el 95%.
5: Exacto. Y mensaje que ha lanzado ahora mismo José Miguel Rodrigo a los sindicatos. Les ha dicho que, por favor, que se sienten a negociar con la empresa para terminar con la huelga.
4: No, los sindicatos dicen que ellos están dispuestos, pero que es la empresa la que cada vez ofrece menos.
5: Esto me suena de otros.
4: Así
5: de
4: llevan dos años, además.
5: O sea, ¿verdad? Que... En fin, esto en cuanto a la huelga de limpieza. Te traigo más cosas. La campaña contra las agresiones sexistas. Este año, llevan desde el año 21 el ayuntamiento, este año el mensaje es muy claro, no es no. Uh-huh. Rotundo, dijo Mariano Ros, con 7 espacios seguros en los lugares más concurridos de las fiestas del Pilar.
4: Uno menos que el año pasado. Y ese vídeo, por cierto, ayer sí, causó mucha polémica, porque si uno leía los comentarios, se dirigían más a haber utilizado la inteligencia artificial en vez de actores reales, que a ver los hilos, que en el mensaje de fondo, el no es no.
5: La IA, que nos invade por todas
4: partes. Nos invade. Bueno.
5: Y va a haber una novedad, una experiencia piloto. La Plaza del Pilar acogerá un punto accesible dirigido a personas con discapacidad. Esto me parece interesante, uh-huh, me parece un acierto, hay que decirlo, que el ayuntamiento tenga ese punto de información, sobre todo los días 10, 11, 12 y 14 de octubre en la Plaza del Pilar. Grandes conciertos, aglomeraciones, personas con discapacidad que necesitan además ser atendidas por cuestiones auditivas o por otros.
4: O de movilidad.
5: O de movilidad.
4: Claro, que todos podamos disfrutar de las fiestas, claro.
5: Venga, y ya tengo los datos de previsión de ocupación hotelera que nos da Horeca. 74,11% para el Pilar, 5 puntos más que 2025, el año 2025, claro, no había puente, no había puente del Pilar, es muy goloso ese puente, aunque es curioso, hay un poquito más de reservas para el último fin de semana que para el puente del Pilar, se llevan poco, ¿eh? Pero estamos hablando de que este puente del Pilar se superará el 84% de ocupación, y ya te puedo avanzar el buen, muy buen tiempo que vamos a tener, como mínimo hasta el día del Pilar incluido.
4: Eso quería oír, porque además hoy con ese anuncio, bueno, se ha despejado, vemos desde aquí de la ventana del Coso un sol radiante, de esos chubascos que podían caer hoy, pero también nos han dicho desde AEMET que para el fin de semana va a mejorar mucho el tiempo.
5: Yo, el día de la ofrenda, que hay gente este año preocupada, ¿nos asaremos? Pues los que vayan en la ofrenda, sí.
4: Sí, bueno, yo tengo
5: calorcito.
4: Buena hora. Pues bueno, para puente el de los niños, que tienen fiesta también 13 y 14,
5: sí.
4: Y maestros, claro.
5: ¿Quién fuera niño?
4: ¿Quién fuera niño? Pero por otras cosas, no solo por los puentes. Sigan atentos a nuestros servicios informativos, más a las 2:30. Gracias, Vicente Alcaide.
5: A ti.
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7: Quince de sol, 15 minutos para la solidaridad.

0: Ya ha comenzado la recogida de juguetes y libros para el rastro de juguetes y libros que se celebrará en diciembre. Es la 28ª edición. Hoy hablamos con Luna Clavero, voluntaria en la organización de este rastro. Luna, buenos días.
1: Hola, buenos días.
0: Bueno, pues no sé, parece que fue ayer cuando hablábamos, pero ya ha pasado un año y se da ya el pistoletazo de salida hasta el 7 de noviembre, recoger juguetes y libros.
1: Eso es. Podemos llevar a las oficinas de correos, como todos los años, juguetes, libros, material deportivo, disfraces, muñecas, eso que ya, pues después de todo un año, pues ya se nos ha quedado un poco pequeño en casa.
0: Uh-huh. Y hasta el 7 de noviembre, ¿dónde se pueden depositar las donaciones?
1: Hasta el 6 de noviembre, que el 7 es sábado, hasta el 6 de noviembre en las oficinas de correos de Zaragoza, en las 20 oficinas que hay en Zaragoza capital, Huesca y Teruel, y además Cuarte, Utebo, Casetas y la Cartuja Baja.
0: Uh-huh. Se suman alegremente, ¿verdad?, las oficinas de correos a esta iniciativa.
1: Sí, la verdad es que tenemos muchísima suerte porque todos los trabajadores y trabajadoras de correos y todo el personal que hace posible pues que al final otro año más correos participe en esta campaña, pues es que es una maravilla poder contar con ellos, con su esfuerzo, porque al final ellos recogen los juguetes y nos los traen y parece que es magia, pero no, hay mucho trabajo detrás.
0: Son los electroduendes, mire, que son los que llevan los juguetes.
1: Sí.
0: Luna, 28 ediciones de este rastrillo, eso demuestra que funciona muy bien, ¿no?
1: Sí, no sé si funciona bien o que tenemos suerte o que realmente lo que hay detrás es mucha gente, somos casi 100 personas voluntarias y pues todos ponemos pues mucho esfuerzo, muchas ganas y hacemos muy buen trabajo en equipo. Uh-huh. Entonces, es lo que tiene ser mucha gente y muy maja.
0: Bueno, pues de suerte nada, que hay mucho trabajo, nos consta, porque una vez que se reciben, claro, son estas, aunque el rastro es en diciembre, ahora diremos las fechas y el lugar. Desde que se recogen todos los juguetes, fecha límite para enviarlo por correo, como decíamos, 6 de noviembre, ¿qué es lo que empieza después?
1: Pues después empiezan los duendes y las duendecillas de Papá Noel, de los Reyes, a esos juguetes y a esos libros, pues darles una segunda vida, ¿no? Y a veces pues los juguetes vienen súper limpios y otras veces pues el juguete ha sido muy querido en casa, entonces hay que quitarle un

0: poco pues la plastilina, la pegatina donde no era, o alguno pues recogiéndolos se nos ha olvidado alguna pieza. Bueno, pues no pasa nada, nosotros y nosotras tenemos piezas de otros años y los podemos ir completando.
1: Uh-huh. Incluso, aunque algún juego o juguete electrónico, ¿no?, o con algún mecanismo, también incluso reparan eso ustedes.
0: Sí, por lo menos lo intentamos. Y hay veces que el juguete pues puede volver a tener una segunda vida y otra persona lo puede querer de nuevo, y otras veces pues no, pero no pasa nada porque nos podemos guardar partes de esas piezas, el mecanismo, el motor, pues para arreglar otros. Entonces la cadena intentamos por lo menos que todo eso que las familias, la ciudadanía nos ha donado tan gustosamente, pues tenga un buen uso, ¿no?
1: Ahora es ese proceso de recogida, después se ponen a punto y en la puesta de largo, 11, 12 y 13 de diciembre en el Centro Cívico del Barrio Oliver.
0: Eso es, repetimos, yo creo que desde el 2011 repetimos el lugar, ya es nuestra casa, el Centro Cívico del Barrio Oliver, Manuel Vázquez Guardiola, y la verdad es que también es una suerte contar con el apoyo del Ayuntamiento de Zaragoza, con todos los trabajadores de ese Centro Cívico que nos dejan amablemente ese espacio durante tanto tiempo. Y ahí será la puesta de largo los días, como has dicho, el 11, 12 y 13 de diciembre. Tendremos la suerte este año que tendremos visita, por ejemplo, de los Cabezudos, ya lo iremos contando un poco más adelante, de la comparsa del Barrio Oliver. También tendremos algunos talleres pues para hacer esos días, para que pensemos un poco de dónde vienen las cosas, ¿no? Y que los juguetes se han fabricado en un sitio, luego pueden ir para otra persona, pues para concienciarnos todos un poquito.
1: El año pasado recibieron más de 45.000 libros y juguetes a través de las oficinas de correos, las entidades colaboradoras. Bueno, una cifra ahí en el horizonte que eso dio para muchísimo, ¿verdad?
0: Sí, nos dio para recaudar más de 32.000 euros para la campaña humanitaria de Oxfam Intermón, que el año pasado ayudamos al Sahel Central, y este año vamos a intentar aportar nuestro granito de arena, mucho o poco, lo que sea, no pasa nada, al Chad. Uh-huh. Y luego lo que también nos parece muy bonito, aunque se ve menos, es que aquellos juguetes que no se venden, pues porque son 3 días y hay muchos juguetes, entonces quedan muchos juguetes muy bonitos sin vender, los regalamos a 23 entidades de la ciudad, pues el hospital, residencias de personas mayores, centros de tiempo libre, coles, ludotecas. Entonces es como si un parte de nosotros estuviera en muchos proyectos de la ciudad y nos hace mucha ilusión.
1: Claro, es otra manera de seguir alimentando esa vida circular, así que la gente que lo tenga, que esté en casa y esté en duda, pues que se ponga manos a la obra. Mira, ahora que viene por ahí un festivo, ¿no?, que aprovechen, saquen y lleven hasta las oficinas de correos estos juguetes. Hablemos un poco más de esa campaña solidaria a la que se van a destinar los beneficios del rastro, porque la situación en el Chad es crítica por diferentes razones en este momento.
0: Sí, la verdad es que conocemos muy poco de lo que pasa en el Chad, pues porque desgraciadamente tenemos mucho bombardeo de malas noticias más cercanas, ¿no? Y a veces pues África se nos olvida un poco, y queríamos darle un poquito de visibilidad a todo lo que está pasando en el Chad, que realmente es pues hay un problema enquistado desde hace muchos años, un conflicto armado, y también los países de alrededor están sufriendo conflictos y violencia. Entonces en el Chad, además de que tampoco está muy bien con todo este cambio climático, no hay lluvias y demás, pues ahora están en un momento de vulnerabilidad, y cuando hay en momentos de vulnerabilidad muy alargado en el tiempo, pues sobre todo lo sufren todas las personas, por supuesto, pero los últimos de la fila, y en este caso suelen ser niños, niñas, madres, personas mayores, personas que tienen discapacidad o que no pueden moverse con total facilidad, y queremos pues aportar un poquito. No sabemos Sí podremos ayudar mucho, pero por poco que hagamos aquí, podemos ayudar muchísimo en otra parte del mundo.
1: ¿Cómo convierte Oxfam Intermón lo que vosotros colaboráis, contribuís del rastro de juguetes y libros? ¿Qué es lo que se hace para mejorar o contribuir, poner ese grano de arena en la situación que se vive en el Chad?
0: Pues confiamos muchísimo en la labor que hace Oxfam Intermón porque, además de que nos rinden cuentas, por supuesto, año a año, trabajan con entidades locales. Es decir, no van ellos y dicen cómo se tiene que solucionar el problema, sino que son las entidades, en este caso del Chad, las que dicen, mira, yo necesito X dinero, necesito este importe porque quiero arreglar un pozo. Quiero sanear el agua de esta zona. Necesito dinero para poder pagar la gasolina de los coches, de las furgonetas, de los camiones cisterna que traen el agua a esta población. Entonces, sabemos que es un dinero que va directo. No hay intermediarios, no se queda el dinero, pues, yo qué sé, el viaje en avión o... No, sabemos que va directamente a la campaña y que Oxfam es una entidad que lleva muchísimos años trabajando, está especializada sobre todo en los temas relacionados con el saneamiento del agua y con la educación hídrica, en el sentido de enseñar o no enseñar, sino aportar todos los conocimientos para pues que el agua esté potable, para que todos los campos puedan estar regados con agua, evidentemente potable, y de ahí las poblaciones sean autosuficientes, no necesiten a nadie que les esté ayudando siempre.
1: Hablábamos hace un tiempo con ellos, además, sobre esas crisis olvidadas, que ellos tienen un proyecto con este nombre, donde se incluye ese chat, ¿verdad?, que nos decía usted también, que no se lleva tanto tiempo en marcha, está tan enquistado, se recibe tan poca información que a veces uno se olvida de lo que ocurre en otras partes del mundo.
0: Sí, y luego a veces solo vemos el pequeño titular, pues mucha gente ha venido a Europa, ¿no? Mucha gente busca un futuro mejor. Bueno, pues es verdad que desgraciadamente no elegimos dónde nacemos y que hay mucha gente que pasa por unas dificultades que no nos podemos ni llegar a imaginar. Bueno, pues con nuestro granito de arena queremos solucionar el problema de raíz. No queremos que esas personas tengan que hacer incluso más, pues una travesía, etcétera, etcétera, para ir a otro lugar, y que el futuro no sabemos cómo será, sino que en su propio lugar de origen tengan las herramientas, las capacidades para entre ellos solucionar el problema y que todos tengamos pues una dignidad, ¿no? Una vida digna.
1: Nosotros desde aquí podemos poner también ese granito de arena con menos de lo que pensamos, porque ya les hemos ido contando, vamos a recordar qué es todo lo que podemos llevar estos días a las oficinas de correos para participar, para donar al rastro de libros y juguetes.
0: Pues les esperamos a todas las familias, a toda la ciudadanía aragonesa que quiera participar, a donar en las 20 oficinas de correos de Zaragoza, Huesca y Teruel juguetes, libros, material deportivo, disfraces, muñecas, accesorios, playmóviles, Lego, etcétera, etcétera. Todos aquellos juguetes y libros que se nos han quedado ya muy vistos en casa y queremos hacer cambio, y los pueden acercar hasta el día 6 de noviembre.
1: No hace falta ni que los limpien, si les da pereza, que luego se encargan allí los voluntarios.
0: Nada, para eso estamos los enanitos, no pasa nada. Solo hay que meterlos en bolsas y llevarlos a la oficina de correos más cercana, y seguro que los compañeros de correos y las compañeras los reciben pues muy gustosamente y nos los harán llegar a la mayor rapidez posible.
1: Luna, por cierto, hemos mencionado a los voluntarios, nos decía antes que unas 100 personas trabajan de manera coordinada para sacar este rastro adelante. ¿Goza de buena salud el voluntariado, en este caso concreto, en este rastro?
0: Pues no sé si gozará de mucha salud o de poca, pero todos los años repetimos. Entonces algo tiene la actividad que nos pica el gusanillo y cada año pues se suma unas cuantas personas más. Nosotros encantadísimos de recibir a nuevos voluntarios y voluntarias, que si quieren nos pueden buscar por las redes sociales o nuestra página web o incluso nuestro correo electrónico, que es rastrojuguetes@hotmail.com, y gustosamente pues vamos, bienvenidos y bienvenidas a esta actividad que verdaderamente engancha.
1: Con ese mensaje nos vamos a quedar y recordamos a nuestros oyentes que hasta el 6 de noviembre a correos pueden llevar esos juguetes menos bélicos de todo tipo. Luna Clavero, voluntaria en la organización del Rastro de Juguetes y Libros, muchas gracias por haber hablado con nosotros.
0: Muchísimas gracias, os esperamos en otro momento.
1: Si tienen muñecas, disfraces, libros, DVDs, juegos, juguetes que ya no utilizan, pues se ven que pueden darles una segunda vida en este Rastro de Juguetes y Libros. Los beneficios se van a destinar a un proyecto de Oxfam Intermón en Chad.
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0: En los últimos meses, la sociedad civil se está movilizando por muchas causas. Hemos visto las acampadas en protesta por la vivienda, también los docentes o los médicos han salido a las calles a reivindicar sus derechos. Esto es una situación que también se refleja en el cine. Hoy hablamos con Alex Mabry. Bienvenido, Alex.
1: Hola, ¿qué tal? ¿Cómo estáis?
0: Vienes a traernos varias películas que son, podríamos decir, de denuncia social.
1: Bueno, a ver, hay de todo. He traído un poquito de todo. Pero básicamente son momentos en los que hay una injusticia y luego pues hay una reacción por parte de la sociedad o de, en fin, ya lo veo, ahora lo vamos a ver. O sea, básicamente vale. Eso. La gente se cabrea y llega un momento que dice hasta aquí. Y tal, y a veces pues sale bien, otras veces no tanto, otra vez es regular.
0: Bueno, pues vamos a acomodarnos en la butaca, sacamos las palomitas y ¿por dónde empezamos?
1: Pues mira, vamos a empezar por una que probablemente han visto un montón de gente que no está viva ya, porque es el acorazado Potemkin, que es de 1925, si no me equivoco. La cosa es que esta película la estudié yo en la carrera, ¿sabes?
0: Y yo también.
1: ¿Tú también? Sí. Ah, pues mira, bueno, he de decir que la he puesto porque es que es un clásico del que luego han salido muchas cosas en películas que hemos visto. O sea, entonces, bueno, para empezar, el acorazado Potemkin, pues es un acorazado, un barco militar, donde los marineros se rebelan porque lo están, pues, se sienten, pues eso, maltratados, están comiendo comida podrida, en fin, todo eso, y hay una revuelta. En este caso, pues las revueltas ya sabemos cómo acaban. Pero bueno, aquí lo importante de esta película es que marcó un antes y un después en el mundo del cine. Y incluso hay escenas de la película que luego otros directores han cogido y las han usado en sus películas. Que eso, claro, para el que no ha estudiado como nosotros, tú te acordarás seguro también. Pero pues no lo sabe. Pero por ejemplo hay una escena en la que es mítica, que es el tiroteo en unas escaleras enormes, en un momento de la película, y para mostrar el drama de la situación, hacerlo más dramático, el director sale un carrito que va cayendo, una señora que en el fragor de la batalla, digamos, que justo le pilla ahí con el carro del niño, lo suelta sin querer. Y ves a cámara lenta el carro como va cayendo por las escaleras con eso, ¿no? Pues eso luego, ¿dónde lo vimos? ¿Acordáis? ¿Te acuerdas?
0: No de mafia, pero ahora no sé cuál.
1: Los Intocables de Elliot Ness. Chan Chan con Sean Connery y otro actor que ahora no me sale el nombre.
0: Bueno.
1: Vamos, entonces aquí los soldados se hartan y dicen hasta aquí. Pues una película está para los que les gusta los cinéfilos y los que les gustan las cosas así.
0: Vamos a escuchar el tráiler para.
1: Es música.
0: Estamos oyendo ahora ya la música, claro, esta que no. Hay que decir.
1: Es que es una película muda, que no lo he dicho, perdón.
0: No lo has dicho y tampoco has dicho que está basada en hechos reales.
1: Ay, sí, es verdad.
0: Que esto ocurrió. Y por el nombre de Potemkin habrán podido deducir los que no la hayan visto que eran rusos.
1: Sí, esto es en Odessa, de hecho, si no me equivoco, donde ocurrió. Bueno. Pero bueno, para mí lo más importante es que la película es un referente que después ha cambiado todo.
0: Lo de la escalinata es ficción, ¿eh? Eso se lo inventó Sergei Eisenstein, que es el director.
1: Sí.
0: Y como dice Alex, pues ha marcado su impronta en el cine posterior. Pero lo del Potemkin es verdad. Y hablábamos de finales. ¿No, lo decimos o no?
1: No sé. Bueno, probablemente mucha gente no la va a querer ver, pero bueno.
0: Sí, pero acaba mal para los marineros.
1: Estaban un poco muertos.
0: De luces. Venga, vamos a pasar otra película. ¿Dónde nos vamos ahora?
1: Sí, nos vamos a algo más alegre. Esta es una película que le recomiendo a todo el mundo, ¿vale? Es una película colombiana del 93 y se titula La estrategia del caracol, ¿vale? En serio, de verdad. Ya sé que a veces la gente oye, no sé, que son de otros países y que el 93 parece que sea ya de no sé dónde, pero no. Está muy bien, la historia es súper original, me encanta y es una historia bonita. Entonces aquí tienes un edificio, un montón de vecinos y ¿qué les pasa? Pues que los van a echar.
0: ¡Anda, qué vigente!
1: Es verdad, ¿no? Qué cosas. Pues esto, ¿ves? Viene pasando desde hace tiempo. Pero lo chulo de esta película, que tiene su toque de humor y de... es muy, muy rica en metáforas y muchas... Es el plan que diseña la comunidad para evitar quedarse sin casa. Y el truco está en el título. Ahí lo dejo.
0: ¿Pero es escalera de caracol la de la casa? No lo sabemos. Vamos a escuchar el tráiler.
2: Un milagro. Y todos los materiales reveladores que acumulemos allá nos los llevamos en un operativo relámpago el último día.
3: ¿Arriesgarlo todo en un solo día? ¿Semejante trasteo? Eso es una locura, Jacinto. Yo propongo múltiples trasteos nocturnos.
2: Carajo, Justo, los trasteos nocturnos están prohibidos por la ley.
4: Ante todo, discreción, Justo. Cuanto más trasteos, más riesgo.
5: Milagro. Doctor Romero, un milagro.
6: Dios te salve, María, llena eres de gracia, el Señor es contigo, bendita tú eres entre todas las mujeres. Y bendito es el fruto de tu vientre, Jesús.
7: Santa María.
8: ¿Qué, qué pasó?
9: Solo que si se nos convierte la casa en un sitio de peregrinación, nos vamos todos para el carajo.
10: Pero eso es solo una mancha, nada más tu humedad.
11: Nada de eso.
0: Bueno, pues una película que en la que inspirarse igual, ¿eh?
1: Bueno, cuando la vean igual es no sé, pero sería, desde luego sería una buena manera de darle la vuelta al asunto.
0: Uh-huh. Bueno, cambiamos de tercio y de asunto y de película. ¿Dónde vamos ahora?
1: Pues mira, he querido coger otra que, aunque no es una, digamos, protesta al uso, ¿vale? Sí que lo que ocurrió y lo que muestra la película es una reacción de la gente ante una injusticia. Entonces, esta es una película que igual más gente conocerá, que es Dallas Buyers Club, el club de, no sé si en español tenía un club de Dallas, que se llamaban así, los Buyers Club. Eran clubes que se montaron en la época, digamos, el comienzo del SIDA, la década de los finales de los 80-90. O sea, y entonces, bueno, la gente ante la situación, que era dramática porque estaba muriendo muchísima gente a causa del SIDA, en Estados Unidos no se estaban aprobando la venta de unos medicamentos que se sabía que frenaban podían frenar el avance de la enfermedad y en unos casos hasta cronificarla. Bueno, que hay gente que de entonces está viva, o sea, hoy en día, ¿no? Uh-huh. Entonces, nuestro protagonista es Matthew McConaughey, que hace de un tipo, bueno, lo peor, porque es un tipo que básicamente vive la vida, es un desastre, bebedor, drogas, es un jugador empedernido, vive al día, no, al segundo. Y en esas, y también en el ámbito sexual, pues bueno, le lleva a que una de estas está fatal, se encuentra muy mal, va al hospital y le dicen: tiene SIDA. Y es un tipo que, a pesar de que lleva una vida que tan dura, se busca la vida, pues dice, yo no, le dan 30 días y él dice, yo no me voy a morir, y entonces empieza a buscar soluciones. Y es un tipo que en principio es una persona muy egoísta y que va en ese proceso, que además él es un poco homófobo. Pues hay un cambio y hay una evolución muy bonita y, uh-huh, y muy dura también.
0: Claro, porque además, en el caso de este personaje de Matthew McConaughey, que por cierto perdió muchísimo peso, se comía un flan al día con una cucharilla.
1: Contó que se compró, le pidió a su mujer que le comprase la cucharilla más pequeña que pudiese encontrar para comer a cucharaditas y tal, y creo que se quedó como en 50 kilos, una cosa, o sea, bueno,
0: un raquítico, vamos.
1: Sí, sí.
0: Pues ahí yo veo una doble reacción, ¿no? Una hacia el estigma del seropositivos, ¿no? De ser del SIDA, y también de alejarse de esa idea de que era solo cosa de homosexuales o prostitutas, sino de un hombre pues macho, ¿no?
1: Claro, y aquí, y en este caso, él empieza a hacer, pues lo que, pues como su personaje es, pues lo ve una oportunidad no solo para salvarse él, sino para hacer negocio. Y ahí es donde empieza. Pero cuando es una persona que en realidad está sufriendo, porque una persona que vive así, pues normalmente es que sufre, ¿no? Estás huyendo de algo. Entonces, cuando se encuentra con los dramas de esas personas, que para él son, pues eso, pues gays, tal, no tiene nada que ver conmigo, y va descubriendo que tienen mucho que ver con él y que sufren tanto como él, que de cosas diferentes, y que son personas que merecen pues todo el amor y los derechos de cualquiera, ¿no? Y ahí es donde él funda
0: este club,
1: este tipo de club, que luego salvó la vida a muchos.
0: Vamos a escuchar el trailer.
7: Señor Woodruff ha dado positivo de VIH. ¿Alguna vez ha tomado drogas intravenosas o ha mantenido alguna relación homosexual?
8: ¿Homo? ¿Ha dicho homosexual? Esos putos análisis, señor, no son míos.
7: Señor Woodruff, estimamos que le quedan unos 30 días.
8: Les daré una noticia. No hay nada que pueda matar a Ron Woodruff en 30 días. Sé que hay medicinas que solo sacan como prueba y sé que en este hospital las tienen. Los necesito.
11: Esto no funciona así, señor Woodruff. ¿A dónde va?
8: Tienen buenas medicinas en México, mejor que las que puedes conseguir aquí en Estados Unidos.
12: Esto es una proteína, nada tóxico.
8: ¿No se puede comprar en Estados Unidos?
12: No está aprobado.
8: Podría ganar una fortuna con esto.
11: Estás muy bien.
8: Yo diría que estoy impresionante.
13: ¿Algo que declarar?
8: Nada.
14: Importar medicinas ilegales para su venta es un delito muy grave.
8: No son ilegales, solo que no están aprobadas.
15: He estado buscándote, guapetón.
8: Mira, campanilla, si no tienes más pasta o nuevos clientes, estoy ocupado.
15: No te mereces nuestro dinero.
8: El 5% de comisión.
15: 25. ¿Lo tomas o lo dejas?
12: Bienvenido al Dallas Buyers Club.
11: ¿Estás tratando a esta gente?
8: Se tratan ellos mismos. No vendo medicinas, vendo cuotas de socio.
16: Walker, Dorset, ¿son pacientes?
8: Sí, señor.
16: También son nombres de jugadores de los Dallas Cowboys.
8: Pues menuda coincidencia. ¿Qué coño es esto?
14: Tengo una orden judicial que me permite confiscar todos los medicamentos no aprobados por la FDA.
8: Necesitamos un nuevo proveedor. Mira, en Ámsterdam, China e Israel. Un placer hacer negocios.
11: ¿Qué hacemos aquí?
8: Un buen restaurante, una mujer guapa. Casi me siento humano, otra vez.
14: Señor Woodruff, ¿qué está haciendo?
8: La gente se muere.
14: No es más que un vulgar narcotraficante.
8: TJ, este es Rayon.
17: Putos maricones.
0: En español se mantuvo el título anglosajón, Dallas Buyers Club, pero en Hispanoamérica se llamó El Club de los Desahuciados, que es bastante apropiado, está muy bien. Igual lo hubiera, no sé. Yo tengo ganas de volver a verla, mira.
1: Pero eso, pero aquí es una protesta sobre todo también con un gobierno que abandona a su gente, a su suerte. Yo creo que también con un punto xenófobo, así podría decir, o homófobo. Entonces, bueno, hasta que no empezó a afectar a mucha gente que no era homosexual o drogadicto o tal, pues no se empezó a hacer las cosas bien, desgraciadamente.
0: Uh-huh. Y esta también es una historia real.
1: Sí, sí, sí, totalmente.
0: Uh-huh. Y vamos ya con nuestra cuarta propuesta. Hablamos ahora de V de Vendetta.
1: Esta te gusta, ¿eh?
0: Sí.
1: Es que yo la he puesto porque sé que concretamente que esta a ti te gusta mucho. Bueno, lo hemos hablado alguna vez. Bueno, pues esta película es básicamente una mezcla de protesta, venganza y hay mucha, obviamente aquí hay mucha ideología política. Es una película que habla del estado opresor, que básicamente tiene sometidos a sus ciudadanos, que no tienen opción a discutir nada, ni a elegir nada, ni nada, ¿no? Entonces, pues hay un personaje que representa esa venganza, ese todo, el sufrimiento, se representa como a todos, ¿no? Y a la vez es el azote del gobierno, que es el protagonista, con la máscara, que todo el mundo conocerá esa máscara, que luego se ha hecho tan famosa, uh-huh, que luego la utilizaron en la serie española
0: La Casa de Papel.
1: La Casa de Papel, uh-huh, pues utilizaban esa máscara. No era esa exactamente, pero muy parecida.
0: La de La Casa de Papel es un poco más Dalí.
1: Es verdad.
0: Pero es que tienen bigote los dos. Sí, venga, sí. Vamos a dejarlo ahí.
1: Bueno, pues eso. La historia es súper potente. Bueno, es una película que te tiene ahí en vilo todo el rato. La voz que dobla al protagonista principal es súper seductora, es muy... ¿sale? Y luego tenemos a Natalie Portman haciendo un papelón, que representa también el, pues, una persona que como que sale de ese caparazón de ratoncillo ahí que, uh-huh, se deja someter y que y que, digamos, lo educa su protector y su esto para que la lucha continúe.
0: Uh-huh. Bueno, hay que decir que está basada en un cómic, en este caso.
1: Sí.
0: El cómic lleva el mismo título, V de Vendetta, y ese cómic sí que se inspira también en un hecho real, como fue la existencia de Guy Fawkes, que además la máscara está inspirada, o sea, uno de los ilustradores del cómic crea esa máscara en el cómic, que luego se trasladó a la película, y fue la conspiración real de 1605 que pretendía asesinar al rey protestante Jacobo I, a su familia y a los lores en el palacio de Westminster. Vamos a escuchar el tráiler y seguimos hablando de V de Vendetta.
13: ¿Sabe por qué está aquí, Ibe Hammond? Se la acusa de conspirar con el fin de cometer traición, terrorismo y sedición. Se la condena a morir frente a un pelotón de fusilamiento. Tiene una posibilidad, solamente una, para salvar su vida. Tiene que revelar la identidad o el paradero del nombre en clave V. ¿Ha entendido cuánto le he dicho?
17: Sí.
13: ¿Está preparada para cooperar?
17: No.
13: Algo funciona muy mal en este país.
18: Perdone, señorita.
17: Lo siento.
18: No, aún no, pero lo va a sentir.
13: El único veredicto es venganza. Vendetta. Si el gobierno fuera responsable de la muerte de miles de personas, querrías saberlo.
17: ¿Quieres vengarte así que crearon un monstruo?
13: El miedo es el arma más poderosa del gobierno.
19: Solo pido que todo el mundo recuerde por qué motivo nos necesitan.
17: Ojalá no tuviera miedo constantemente.
13: La población no debería temer a los gobiernos. Los gobiernos deberían temer a la población.
20: Han asesinado a varios miembros importantes del partido.
13: Bajo esta máscara hay algo más que carne y hueso. Hay una idea, y las ideas están a prueba de balas. Mi esperanza es la venganza.
0: Vemos esta Gran Bretaña distópica, ¿no? Imaginada y...
1: Sí, con el dictador que está todo el rato presente y que es como un ojo que todo lo ve también. Aquí es un poco de Gran Hermano también, un poquito. Y sobre todo a mí lo que más me... A mí, bueno, en este caso, cuando yo, pues supongo como a todos, ¿no? Que cuando estás viendo un estado así, que yo creo que podemos identificarlo con algunos de los que conocemos, incluso hasta con situaciones cotidianas. O sea, no digo que nos venguemos, pero es verdad que hay veces que hay que dar un puñetazo en la mesa y decir hasta aquí.
0: Mira, los que sí que usaron la máscara fueron los de Anonymous, los hackers. Eso sí,
1: eso,
0: que aparecían...
1: Es que me he confundido, espero que me disculpen los oyentes, que he confundido una cosa con la otra y he mezclado ahí. Pero sí, efectivamente. Entonces, bueno, a mí, aquí para los que no la hayan visto, aparte que les va a gustar, lo que más les va a gustar para mí, al menos desde mi punto de vista, es la escena final, en la que, pues bueno...
0: Hombre, vamos a hacer un spoiler sonoro.
1: El sonoro, sí, venga. Vamos a hacerlo.
13: Esa música.
17: Sí. Su música.

0: Era Edmundo Dantes. 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Y mi madre. Mi hermano. Mi amigo. Era usted. 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
1: Pues bueno, ya habrán podido deducir.
2: No ha quedado nada.
1: Que ha explotado.
2: Sí.
1: Que aquí sí, que explota. Pues tenemos esas propuestas para disfrutar de buen cine este fin de semana o cuando ustedes quieran. El acorazado Potemkin, igual.
2: Oye, se aprende, de todo se aprende.
1: También tenemos La estrategia del caracol, Dallas Buyers Club o V de Vendetta. Hay para todos los gustos, ¿eh? Porque es un tipo de cine diferente en cada caso.
2: Sí, desde luego. Para sordos la primera. Y luego tenemos un poquito de comedia, un poquito de mundo distópico y luego una historia real. Bueno, de estos reales. Uh-huh. Así que sí, vamos, aquí no se va a aburrir nadie.
1: Pues con eso nos vamos a quedar. Alex Maverick, muchas gracias.
2: Gracias a vosotros.

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Buenos días, bienvenidos y bienvenidas una mañana más a Ebro FM, Antena Aragona, Café con Goles, el programa que habla del Real Zaragoza, la tertulia de bar favorita del zaragocismo. Aquí estamos una mañana más, declarado el estado de felicidad en la primera red dentro de nuestro contexto. Pues hemos ganado 5 partidos consecutivos y ahora afrontamos las 3 jornadas estas famosas fuera de casa. La primera empezaría contra el Atlético madrileño, el Atlético B, un equipo que se está mostrando también potente en lo que va de temporada. Así que será un partido difícil fuera de casa, habrá que intentar vencer. El premio es muy grande y la presión ahora mismo es inexistente. Si pierdes, Dios no lo quiera, entra dentro de una normalidad. Solo faltaría, no pudieras perder alguna vez, ¿no? Llevas 5 victorias consecutivas. Y si

más felices seremos en la segunda, más tranquilos viviremos. Habrá que seguir intentándolo, da igual el rival, lo importante es sacar los tres puntos. Y ahí estamos, ahí estamos. Además, quería comentar un temilla porque ha sido tan... He intentado pasar de él, la verdad, del tema de Tiberio Junior, entrenador del KDTB del Real Zaragoza, que dimitió en el día de ayer debido a esos sucesos, esas discrepancias o esos problemas que hubo en los que se le ha observado comportamientos, según el grupo, según algunos padres, que no eran adecuados. Se abrió un expediente que él no ha visto, un informe que él no ha visto, y al final esto se ha resuelto con su dimisión del equipo. Una dimisión no obligada, una dimisión decidida por él. Yo no lo conozco de nada, de absolutamente nada. Yo con Tiberio Padre tengo relación de hola y adiós, no tengo nada más. De hecho, siempre he pensado que pensará que no tengo ni idea de fútbol, no sé por qué. Pero me hace gracia pensar eso, como Jorge Marco, que también lo pienso. Qué vergüenza. Pero yo he sido entrenador muy, muy jovencito. Con 14 años yo ya entrenaba niños. Y con 24 estaba harto. Y lo dejé. Además, estaba harto por estas cosas. Yo me acuerdo una vez que a mí me acusó una madre de Lampa de haber cogido a un niño del brazo y haberle dicho: vete a beber agua a la pifuente, niño. Menos mal que el padre de ese niño era una persona coherente. Yo le llamé y le... No, perdón, él me llamó y me dijo: he oído esto, que has tenido este problema con mi hijo. Que sepas que no me lo creo. Son tonterías de padres. Confío plenamente en ti y mi hijo te quiere mucho. Que vaya bien el trabajo. Y ya está. Y me defendió. Y me libró de una buena, ¿eh? Que era mentira. Cuando se meten los papis, mal asunto. Hay cosas complicadas. Pero si tú tienes un entrenador de 22 años en el club, al igual que cuando tienes un canterano de 18, tienes que consentir ciertos errores y corregirlos. No llevarlos a un extremo. No calificar a un profesional joven de cosas que igual son más graves de la realidad. Todo va en un contexto deportivo y futbolístico. A mí, por ejemplo, se me enfadaban mucho los padres porque yo gritaba mucho. Oís mi voz, ¿verdad? ¿Os creéis que gritara mucho, verdad, los niños? Pues bien, era verdad. Yo gritaba mucho. Y a veces me venían los padres: oye, ¿has gritado a mi hijo? Y yo le decía: ya, ¿pero qué le he dicho? No, que se abriera banda. Entonces no le estoy faltando al respeto, simplemente no me oye. Como no me oye, yo grito, pero no le estoy vejando. ¡Marquitos, corre a la banda! ¡Ábrete! ¡Que te abras! Ni caso, Marquitos. Marquitos mirando a las abutardas. O sea, Marquitos con un déficit de atención disparado, que le dieron Coca-Cola media hora antes y iba en el partido que no veía. No pasa nada. Pero si esto lo coges y pones: Adrián, chaval de 20 años, gritó airadamente y empezó a hacer gestos a un niño delante de todo el mundo, hostia, pues la verdad que suena vejatorio. Lo suena. Yo no voy a entrar en disputas con menores. Considero que seguro que se ha equivocado. Es un chaval de 22 años y no puedo mirarlo como a un entrenador normal cuando es un crío de 22 años. Tiene también cierto derecho a equivocarse. Estas cosas antes se solucionaban de otra forma, seguramente más de cara, más los padres iban al entrenador: oye, ¿tú qué has dicho? Hoy en día, con esta falsa profesionalización de niños que son menores de edad, llevamos el fútbol a estos malentendidos, porque considero que son malentendidos, llevados a un extremo, que no ayudan a nadie. Sobre todo no ayudan a los críos, ni a los que se quedan, ni a los que se van, ni a los que... No ayudan. Ni creo que sea la mejor educación el tener problemas de vestuario con un entrenador en el primer mes de competición y cosas así. No es la realidad. Ya estás enseñando un ejemplo un poco raro. El día que le toque trabajar a ese crío, se va a pensar que al mes a su jefe puede pedir que le corten la cabeza. No es así la vida. Es un tema delicado. Yo lo que pienso es que, sobre todo, hay que proteger a los críos, sobre todo. Pero por otra parte, tengo 34 años. Me acuerdo de cómo era como entrenador con 20 o 22, y yo también me equivocaba y hubiera hecho en falta que él me dijera: oye, te vamos a dar otra oportunidad. Sabes que te has equivocado, que podías haber hecho las cosas mejor. Tampoco has cruzado una línea que no hay que cruzar, por tanto, te vamos a dar otra oportunidad. Eso sí, corrige esto, esto y aquello. ¿Que no lo corrige? Fuera. Por supuesto que sí. Pero hombre, tiene 22 años. Está entrenando a niños de 15 o 16. Le saca 6 años. ¿Cómo se dice? Con que el niño se acuesta, menos se levanta, ¿no? Algo así se dice, aunque sea una expresión muy fea. Pues algo así.
creo que en el fútbol base hay que ser más comprensivo.

0: menos profesional hoy día y hablar más las cosas y que los padres se involucren poco y que los representantes no existan. Eso es lo que creo, pero no deja de ser un equipo cadete y tampoco quiero dar excesiva gravedad a la situación. Máximo apoyo a los niños que se hayan podido sentir molestos, si es que los ha habido, porque según me dicen los que se quejan no son directamente los aludidos por esos gritos o comentarios, lo cual me sorprende, y mucho ánimo a un chaval de 22 años que la habrá cagado, se ha equivocado, como lo hemos hecho todos, y que seguramente merecía otra oportunidad. Él ha querido dar un paso a un lado, mucha suerte. Un tema delicado, raro, lo he omitido hasta ahora, pero sí que es verdad que cuando todo el mundo habla de él, no quiero que parezca que yo no quiero decir
1: sí,
0: nada.
1: Sí, claro, normal. Normal. Buenos días, Adrián.
0: Buenos días, Miguel. Buenos días, Miguel.
2: Buenos días.
1: ¿Qué quieres que de mí?
0: ¿Sí quieres a decir ver, algo mí, dentro de tu sabiduría?
1: No, a ver, yo es que no, como no tengo los datos, pues tampoco puedo decir mucho, ¿no? Yo no estaba allí, no. Sí que me ha parecido que enseguida se ha, creo que se ha dado por válida la versión de los padres desde fuera, por las informaciones que he ido cogiendo yo. Parece ser que tres padres o cuatro o los que sean se han quejado al club y el club, pues no sé, me imagino que habrá hecho sus investigaciones, imagino que
0: existe un protocolo por el cual se ve obligado a apartar al entrenador momentáneamente. Eso está perfecto, muy
1: vale,
0: bien,
1: vale.
0: Pero luego hay que investigar, claro.
1: Correcto, pero luego hay que ver efectivamente cuáles han sido los hechos, si realmente es tan importante, porque ahora aquí todos sabemos, y ya sé que alguno ahora se me va a enfadar, pero bueno, me da igual. Tú has hablado de protección al menor. Por supuesto, por supuestísimo, pero no sobre protección.
0: Me parece un comentario.
1: No sobre protección.
0: Muy interesante.
1: Y muchos están sobreprotegidos. Y a muchos no se les puede ni toser. Y no pasa con. Y no pasa con. Solamente con entrenadores de fútbol. Pasa con maestros, pasa con profesores. No le digas nada a un crío.
0: Tú lo eres.
1: O no. Exacto.
0: Y se de, situaciones y, similares, y, como y, yo y como todos.
1: Y no mucho, pero sé de lo que hablo. No, esto es como todo, ¿no? Uno no, parece que no sabe y no tiene ni puta idea. Bueno, pues esto lo refrenda. Mucho cuidado con lo que haces. Yo no digo que los métodos, según que a mí sí me dan una afectada, que no hay que hacerlo, Cuando tenía 10 años y iba a casa, o me castigaban con cualquier historia y lo comentaba, lo primero que me decía mi padre y mi madre, algo habrás hecho. Lo primero. Ahora lo primero que hacen los padres es coger y presentarse en el colegio y poner al profesor de vuelta y media. Sin saber lo que ha pasado, sin saber lo que. Entonces, no lo sé. No lo sé. Yo no sé si tienen razón los padres, no la tienen. El chico. Ayer leí, hasta ayer tampoco había visto. El chico, me refiero al entrenador. A pesar de su juventud, tenía una cierta experiencia,
0: claro,
1: en
0: una trayectoria que le ha llevado ahí. Era entrenador de división de los juveniles y salvó al equipo.
1: Correcto.
0: Con solo 2 o 3 años más que sus jugadores. El chico tiene facultades.
1: Entonces,
0: claro,
1: pues llevaba 5, 6, 7 años ya en el. No lo sé.
0: Pero sigue siendo un crío, ¿eh?
1: Sí, no, que sí, que sí. Que a ver, que.
0: O sea, yo me acuerdo la energía que tenía con 20, 22 años. Incontrolable en un partido.
1: ¿Me lo dices o me lo cuentas?
0: Cómo protestaba el árbitro a los jugadores, a corre, no sé qué, las venas hinchadas. Es otro tipo de energía.
1: Pero bueno, dicho.
0: Que hay que controlar con el tiempo.
1: Dicho todo lo anterior, hay que tener datos. Sí que me extraña que enseguida el club salió y. Claro, es que queda muy feo porque ya parece que no escuchas al entrenador, que te crees lo que han dicho los. Yo creo y a lo mejor el tío se ha sentido un poco indefenso en ese sentido. Estoy hablando sin tener ni idea, desde fuera, analizando desde mi humilde punto de vista las cosas. Igual ha dicho, oye, pues a mí esta gente no me sale a defender. Al final soy un trabajador suyo y no me salen a defender. Pues oye, aquí os quedáis, dimito y. Y aquí parece de polo.
0: No sé cómo habrá sido, pero yo creo que si estuviera en su situación hubiera hecho algo parecido. Porque cómo controlas luego, cómo tú decides bien y de forma justa si estás tan observado,
1: hombre,
0: dentro de un vestuario.
1: Hay cosas,
0: si te están apuntando
1: que cosas. Hay cosas que son clarísimas. Partimos de la base que no ha pegado, que no ha insultado.
0: Exacto.
1: Que no. Partimos de esa base.
0: Estamos hablando de comentarios,
1: claro.
0: De comentarios como adultos a chavales que no lo son. No sé si el comentario es vago de mierda o uno que se hizo. Yo la verdad que tengo gran cariño a entrenadores que me trataron así. Y hoy en día son mis amigos. Y no recuerdo ninguna vejación y tal. pero entiendo que es algo delicado y que alguien puede sentirse ofendido y tal, pero hay que entender la otra parte, que todos nos podemos equivocar y no se ha cruzado una línea roja insalvable, ni mucho menos.
1: Eso es lo que parece desde fuera, sí.
0: Claro, ni mucho menos, son temas de
1: fútbol. Pero bueno, habría que...
0: Mi opinión, así muy cuñada, si este chico tiene 40 años y 15 de trayectoria, ni de coña le hacen esto. Estoy segurísimo, vamos. No, no pasa nada. No, ni se quejan los padres ni tal. Es un eslabón débil. Le ha tocado. Yo digo, a mí me pasó un caso similar en su día, salvando las distancias. Y tienes que tener la suerte de, pues, tener los padres que sean un solete o alguien que te respalde o tal, y si no, pues te vas a casa.
1: Claro, es que el otro día en no sé qué campo, a un chaval de, pues, un padre lo hijo puta todo el rato, te quiero decir.
0: Eso es una línea roja.
1: Claro, entonces. En fin,
0: tú entrenas a grillos.
2: Tema de exactamente, ahí quería llegar. Yo personalmente entreno a un grupo de benjamines del Villamayor, a los cuales les quiero mandar saludos y felicitarlos, que este fin de semana ganamos. Sigamos así, chicos. Y realmente a veces en los entrenamientos y en los partidos es difícil, es un poco complejo. Porque en el entrenamiento principalmente a veces no quieren hacer caso, a veces están cada uno a su rollo, solo quieren patear el balón y no ponen cuidado a lo que uno les está poniendo.
0: Totalmente cierto.
2: Y en los partidos, ¿cómo no va a gritar uno si uno está en la banda, ellos están al otro lado de la cancha y uno diciéndoles, Marcos, suba más, Denis, para arriba? Sí, entonces todo el rato uno tiene que estar gritando desde la banda. Ya ahí es verdad que de pronto no tenemos datos de cuáles fueron las palabras
0: es
2: exactas.
0: Que, pero, a ver, nosotros no, pero sí que hay datos. Y llegan cosas. Y no es de. Son comentarios que pueden ser opinables. Plan, oye, pues decir, no seas vago de mierda, es un comentario que no hay que hacer. Para mí no hay que hacerlo. Para mí ahí te estás equivocando. Pero con decirle, oye, que es que esos comentarios te van a sobrar, tienes que trasladar el mensaje de otro modo, eres joven, no te calientes, no quieras exigir más de la cuenta.
1: Luego la forma en que se dicen las cosas, quiero decir, hay insultos, incluso muy graves, que en el contexto que se dicen, cómo se dicen, y no tienen... Tú vete por allá abajo y te van a decir hijo puta cada dos por tres, y no te lo dicen con ese sentido.
0: Es cierto.
2: Y por ejemplo, hoy en día lo que decía Miguel es verdad. O sea, ya no tienen como la misma visión hacia que el entrenador es la autoridad, sino que simplemente el profesor, el entrenador, es una figura que está ahí, ¿sí? Y ya no tienen como ese respeto a esa autoridad que hay. Entonces, anteriormente, incluso cuando yo era pequeño, que serán épocas muy diferentes, pero cuando yo era pequeño a mí me gritaban, me castigaban y lo que sea, ¿sí? Tampoco llegaban al extremo de pegarme, de golpearme. Pero
0: lógicamente.
2: Pero me gritaban,
0: ni de insultarte, ni nada así.
2: Exacto.
0: Puede ser que te hayas equivocado. Yo creo que tienes que tener la oportunidad de poder mirar a la cara a esos niños, a los padres y decirle, oye, lo siento, que igual se me va algún comentario, me voy a controlar, no volverá a pasar... todos cometemos errores, asumo mi culpa y darle otra oportunidad. Es lo que yo querría, por un lado y por otro. Creo que me parece menos belicista todo esto que sacar todo a la prensa, que estemos hablando
1: de eso. Es lo que exactamente.
0: Y aparte, a mí no me vengáis con protecciones del menor. En el momento que filtras esto a la prensa, ya no estás protegiendo al menor.
1: Claro.
0: Lo estás señalando. Lo estás señalando tremendamente. Por tanto, quien haya filtrado esto a la prensa debería irse de patitas a la calle antes que el entrenador o que los jugadores que hay implicados con los padres.
1: Y yo lo que quería decir,
0: porque antes... eso sí que señalar mediáticamente tanto al afectado como a los menores, a los dos.
1: Es que no sé cuántos habrá en la plantilla, está, es un equipo cadete, ¿no?
0: Sí, pues pone que 22.
1: Pues hay 22, pues a lo mejor me imagino que el club habrá investigado, ¿no? Y habrá y habrá hablado con los otros 19 o 18.
0: Claro, es que no ha habido más quejas.
1: Claro. Es que han sido tres, ¿no?
0: Sí.
1: Entonces, y yo no estoy ni defendiendo ni atacando a nadie, que conste, porque yo no estaba allí, no sé lo que ha pasado y los datos que tengo no son suficientes para juzgar a nadie. Estoy diciendo desde fuera lo que me parece que se ha hecho mal.
0: Yo lo que noto es que se ha filtrado más que investigado.
1: Correcto.
0: El caso.
1: Correcto.
0: Se ha filtrado el caso más que investigado el caso.
1: Y una vez que has investigado, que has oído a todo el mundo, que has no sé qué, pues entonces toma la determinación pertinente. O sea. Es que lo he dicho tú antes, no es un caso grave que es de cajón, que tienes que tomar una medida ya, que tienes que decir, no, claro. Este no puede estar ni un segundo más aquí.
0: Exacto, estamos poniendo en riesgo a los niños. No, claro.
1: No,
0: es que... ha dicho, no seas vago de mierda, baja a defender, no seas vago de mierda. Es que si lo digo así no suena tan mal.
1: Claro.
0: Oye, Miguel Ángel, baja a defender, tío. No seas vago de mierda. ¿Y que, anda, y no, que es, no suena tan raro.
2: Y que son chicos de...
0: No hay que decirlo, que no hay que decirlo.
2: Son chicos de 16 años, o sea, tampoco.
0: No te quiero decir también pequeños. Cómo es un vestuario de chicos de 16 años. No os penséis que tienen 10, ¿eh?
2: Exactamente.
0: Entrena muchos años, joder, 16 años, pero que y lo... he sido solo 16 años.
1: Pero, que, claro, pero que es que luego... Y
0: o sea, no se ofenden tan fácil,
1: y
0: ¿eh?
1: Luego, claro, y luego dale la vuelta. Y luego el padre le está diciendo... Se queja de que a su chico le gritan y luego él está... No lo
2: y,
1: sé.
2: Y luego el chico está por detrás diciendo palabras que no son están... más fuertes y todo, porque realmente la juventud hoy en día es grosera. Y a ver, decir vago de mierda, pues.
0: No listo. Hay que decirlo.
2: No hay que,
0: exacto, no hay que decirlo.
2: No hay que
0: pero
2: decirlo.
0: Pero es un asunto más de decoro que de abuso.
2: Exacto.
1: Pero si solo ha sido, vamos a suponer que solo ha sido eso, yo tampoco creo que sea para armar. Esta que se ha armado, no lo sé, pienso yo, ¿eh? No, que igual el problema es lo que dices tú, que ha habido algún espabilado que lo ha filtrado y se ha hecho la bola más gorda
0: de todo lo, por de, escrito, de, suena mucho más grave
1: de,
0: todo
1: lo,
0: por escrito.
1: De lo que tenía que ser.
0: Sí, no sé.
1: Yo sigo pensando que el club en este caso, yo sigo pensando, que tenía que haber sacado un comunicado, pero cuando hubiera estado seguro de todo lo que. Una vez que pones negro sobre blanco las cosas, tienes que estar muy convencido
0: yo creo esto en una semana
1: de lo que ha pasado.
0: No se puede resolver en una semana. Salvo que hables las cosas y tal, pero me refiero a investigación como tal en una semana. Es que no sé, bueno, no sé. Es un tema delicado, ya no hablamos más de él, pero queríamos tratarlo. Repito, no conozco a este chico. Con su padre, hola y adiós. No tengo relación, sé que sale el programa de la noche. Me cae bien, lógicamente, pero no tengo más relación. No es como Panita, que hacemos bromas, ¿no? La verdad que no. He dado la opinión como un chaval que se vio indefenso en su día por un tema parecido y menos mal que hubo un padre con un par que dijo, que no te preocupes, hombre, que si tú, mi hijo te ama. Pues esto es tener suerte o no, pero de joven hay veces que eres el eslabón débil también. Vamos a publi y enseguida volvemos con el Real Zaragoza.
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0: Hablamos de fútbol, hablamos del Real Zaragoza, que vive un momento dulce, muy dulce. Estaba pensando en la pausa, joder. Ojalá David Navarro hubiera podido vejarles todo y más el año pasado a los mayores. A eso sí que había con el látigo. ¡Moyano, corre, pa! Ay, todos en Tailandia, ¿eh? Trabajando ahí con Fran de la Jungla, curioso, curioso. Bueno, pues haces las comparativas y parece que tenemos otro tipo de jugadores, parece que tenemos otro tipo de entrenador, mucho más implicado, mucho más ilusionado, que eso me gusta. Todo viene para mí dado de la dirección deportiva, pero sin duda esto es otro equipo, otro ambiente. Estamos en la categoría que estamos, pero estamos haciendo lo que tenemos que hacer y lo estamos haciendo bien, Miguel.
1: No, eso está claro. Eso está claro, no vamos a negar las evidencias, ¿no? Ahí están los resultados, ahí están los partidos. Bueno, y no se puede sacar otra conclusión que no sea positiva. Hay que seguir porque esto va a ser muy largo. Y yo sigo diciendo que es obligatorio el ascenso, para eso hay que quedarse primero. Y con eso y para eso no vale con ganar de vez en cuando, hay que ganar casi siempre, que es lo que estamos haciendo. A seguir así. Yo veo muy buen, esto tiene muy buena pinta, que duda cabe, porque además si nos dicen, bueno, que algunos lo sabíamos ya, pues, piedra angular Ander Herrera, pues desde que no juega Ander Herrera, yo creo que el Zaragoza está jugando mejor.
0: Es posible.
1: Está jugando mejor, sí. Ya no consiguiendo mejor, ya no me meto en los resultados, que también, pero está jugando mejor. No lo sé. Quiero decir, y en teoría era Escudero, si no juega, tampoco pasa nada. Sale el otro chaval y lo hace igual o mejor, son diferentes, vale. Quiero decir que hay alternativas, seguramente, porque alguno a Lucas Terrera, posiblemente por decir uno, nadie nos imaginábamos que iba a tener el protagonismo que está teniendo. Bueno, pues el mozo se lo está ganando, se lo ha ganado, vale, pues hay alternativas, que es a lo que voy, hay alternativas. Rubén Díez empezó sin jugar, ha demostrado. Otra cosa que me está gustando es que el entrenador, si comete algún error, que todos somos humanos y todos cometemos errores, lo suele rectificar. Y no espera 5 partidos para hacer un cambio o para hacer una... No, lo hace en el mismo partido o al siguiente. No hay que esperar más. Y le están respondiendo, la mayoría le están respondiendo, por no decir todos. A ver si no respetan las lesiones y esto sigue así, a campo del Atleti, al ETIB a ganar, como no puede ser de otra manera, porque hay que seguir. Yo soy de la opinión que no se asciende en diciembre, no. Pero se sientan las bases clarísimamente. Si tú enganchas, haces una primera vuelta... Ojo que esto es bastante más corto que la segunda, ¿eh?
0: Sí, 4 jornadas.
1: Se parece nota. Que no, pero es un mes menos, se nota. Entonces, no es lo mismo el diciembre o el enero en segunda que en tercera. Se sientan las bases. Si tú sigues ganando, hay que estirar la recha todo que se pueda. Que algún día vendrá una derrota, por supuesto. Pero yo veo difícil que este equipo, jugando así, sinceramente, veo difícil que pierda partidos. Veo difícil. Alguno puede perder, por estadística los tendrá que perder. Pero como ha perdido el Tenerife el año pasado y como pierde el Barcelona en primera alguno, o el... Pues sí, nadie, claro. Termina la liga, o casi nadie. Rara es la vez que se queda uno campeón sin perder ningún partido, ¿no? Pero bueno, buena pinta tiene, sí. Luego, si queréis, hablamos ya de...
6: Panita, lo bueno además es que no hay jugadores sobrantes. Todo el mundo está aportando lo que puede, más o menos, pero todo el mundo. De hecho, por ejemplo, los canteranos, a mí me parece estupendo el rol que desempeñan ahora, en el cual, pues, Pinilla sale y da una asistencia, Pausans sale y mete un gol, igual de titular Pausans, no había hecho nada, ahora aporta. El entrenador está viendo bien los momentos y todo va en buena dinámica. Cada uno suma lo que puede, pero todo el mundo está sumando.
2: Bueno, a ver, primero que nada, yo creo que el Zaragoza debe estar en primera, ¿sí? Y en primera división, no en primera ref. Pero para todo esto hay una ruta a seguir, hay un camino. Y ahí, por las situaciones que sean, llegamos a esta primera ref, que hay que hacer ganar, ganar y ganar para poder llegar a donde se merece el Real Zaragoza, ¿sí? Y la ruta a seguir se está siguiendo muy bien, porque como lo hemos dicho antes, todos los jugadores están siendo un equipo, ¿sí? No es una plantilla de jugadores individuales, no es que Jaume Jardí hace sus jugadas buenas y el resto simplemente lo siguen atrás y lo celebran.
6: ¿Cómo decías Jaume Jardí?
2: Jaume Jardí, pero pues como yo le digo, Jaume Jardí. Sí,
6: vale.
2: Ay, como hablo yo el español.
6: Sí, en colombiano, bueno. Sí.
2: Bueno. Entonces, no es que solo uno está brillando y los demás lo aplauden, sino que todos están jugando bien, están jugando algo que no veíamos desde hace rato, que es fútbol. Y el que sale del banquillo entiende que tiene, primero que nada, la posibilidad de, así sea en 5 o 10 minutos, hacer algo y mostrar que su trabajo en el fútbol, que su trabajo en los entrenamientos, vale de algo, ¿sí? Entonces todo el que está saliendo del banquillo intenta dar lo mejor de sí, que es lo principal. Y ya, si la suerte les acompaña, si... A ver, hay algo en Pau Sanz, ya todos saben que es mi jugador favorito, pero todo el tiempo lo estaba poniendo de media punta por detrás de Delgado, con el cual no se entendía para nada. Y este partido lo colocó más por banda, por Ureña. No sé si de pronto tendrá que ver también con la posición en la que lo colocaron. No sé si tendrá que ver con las indicaciones que le dio Ibai, pero funcionó y en los partidos anteriores no.
6: En las primeras partes nos está costando más, en las segundas corrige bien el entrenador y es cuando ganamos los partidos.
1: Porque tiene también medios, tiene herramientas, tiene... A ver, cuando un equipo funciona bien, a ver cómo lo digo. Es que no es lo mismo entrar, como entraban los chavales el año pasado, en un equipo destrozado. Que entra un chaval del filial y ¿qué va a hacer? Pues a los 5 minutos, bueno, a lo mejor el primer partido aporta aire fresco porque no está contaminado todavía de lo que hay ahí, pero el segundo partido, coño, ya se ha contagiado, ya está más contagiado que y es igual de malo que los otros. Este año pasa la cosa contraria, un equipo que funciona, que juega bien al fútbol, metes una pieza nueva y aunque no sea nada del otro jueves, como el equipo, el engranaje funciona, el que metes nuevo suma también. Eso ha pasado siempre.
6: Sí, sí, cuando estás mal todo te va mal.
1: Claro, el Zaragoza con grandes equipos en los 60, en los 70, en los 80, los que no jugaban habitualmente, como el equipo era tan bueno, pues se notaba porque no era igual, que no voy a poner ejemplos porque habría muchos, pero como están en un equipo que juega al fútbol, que es más fácil jugar si tienes bueno, y vosotros sois entrenadores, coño, en un contexto favorable es mucho más fácil jugar. Si estás rodeado de buenos futbolistas, aunque tú seas un paquete, pues bueno, pues se nota menos. Quiero decir,
6: totalmente,
1: te apoyas en... Si quieres hacer lo que no sabes hacer, pues te la pegarás igual. Pero es más fácil jugar en un contexto favorable que en uno, el del año pasado, por ejemplo. Entonces, ahora entra cualquiera y sí que es verdad que no se nota. Incluso aportan, pues bueno, porque el equipo contrario está más desgastado, porque hay más profundidad de banquillo. Tienes infinitamente más profundidad de banquillo que cualquier otro equipo. Eso
6: sí.
1: Y con los 5 cambios estas cosas influyen muchísimo. 5 cambios, 10 o 15 minutos de alargue entre las dos partes, sumas cosas que antes no existían en el fútbol, pero que ahora existen y que hacen que una plantilla larga, pues larga y buena, vamos, y si son todos malos, pues el año pasado jugaron 40, fíjate si era larga.
2: Sí, yo...
1: Y como si hubieran jugado 50.
6: Eterno.
2: Yo además quiero, o sea...
6: Rápido.
2: Sí, rápido. En estas segundas partes nos está yendo mejor, yo creo que también por la lectura de Ibai, ¿sí? Y no quiero ponerlo en un pedestal o lo que sea, pero es verdad que nos está yendo mejor en las segundas partes. En este partido anterior vemos algo claro. El Teruel se supone que pensaba Ibai que se iba a encerrar atrás. No lo hizo al principio del partido. Entonces, lo que hizo Ibai fue pensar en cómo cambiar el chip del partido para poder comenzar a ganarlo, a dominar el partido, y la segunda parte la comenzamos con un 4-4-2. Entonces, además de la energía que hay dentro del vestuario, también yo creo que Ibai tiene mucho que ver con esto, con que reacciona rápido a lo que hay que hacer contra cada rival.
6: Vamos con una pequeña pausa y volveremos con el peor mejor jugador del Real Zaragoza.
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0: Continuamos y leeremos mensajes en un momentito, así que deja tu mensaje por el canal de YouTube de Antena Aragón, por el chat, deja tu like, suscríbete y tu comentario. Vamos con el peor mejor jugador, el señor Edu Espiau. Para mí, uno, o si no el jugador más importante de las últimas jornadas, estará en el top 2, top 3. Fantásticas aportaciones, aún sin mucha puntería. Incluso en el último partido, eso sí, un auténtico golazo. Porque ese golazo hay que meterlo. Fantástico cabezazo cruzado al centro de Diego González y un buen gol. Edu Espiau, cuando nadie entendía su fichaje, porque Ibai no lo puso contra el Tarragona, contra el Nastic, y decíamos, pues si el entrenador no confía en él, mal vamos, si no lo ha sacado en este partido. Se te preguntó, panita, ¿Edu Espiau? ¿Qué opinas sobre él? Y dijiste, no me molesta. Bueno, pues relanzaste su carrera. De repente relanzaste su carrera y ahora es Espiaudowski. La verdad que el tío está aportando muchísimo. Desarrolla ese no me molesta. ¿Por qué lo decías? Déjate de FIFA's historias, ya las contó mil veces. Al grano. ¿Por qué lo dijiste y qué perspectiva tienes ahora de ese no me molesta? ¿Lo mantienes?
2: Sí, lo mantengo, no me molesta. Para mí es un jugador que lo ha hecho bien. Que claro, que necesitamos un delantero que todos los partidos anote goles y todos los equipos lo necesitan. Que no se está viendo con tanta suerte disparando a portería, pero sus rechaces o sus errores terminan en gol del Real Zaragoza. Entonces no me molesta, me gusta, y porque es un jugador que muestra las ganas de querer anotar, que desde que estuvo en Albacete, creo que era, a mí me gustaba, era un segundo o tercer delantero y a mí me gustaba cuando salía. Entonces, claro, como decías, con lo del FIFA, es que yo lo fichaba porque...
0: Pero que te he dicho que te dejes del FIFA, macho. Nada, eso. Miguel, Edu Espiau, claro. Miguel, Edu Espiau.
1: Vamos a ver. Yo enlazo con lo que he dicho antes. Cuando un equipo funciona, entran piezas nuevas y lo normal es que funcionen también. Lo normal, salvo que seas un paquete integral. Está teniendo la gran suerte... de que lo que falla llega otro por atrás y lo aprovecha. Quiero decir,
0: no entienden su juego. Es claro, la fallosistema.
1: Debe ser eso, sí. Tú, imaginaros que hubiera sido al revés, que el Zaragoza fuera muy mal y que los rechaces esos no los hubiera cogido nadie y los hubiera transformado.
0: Si mi señora abuela tuviera
1: no. Es que como siga
0: fallando. El fallosistema.
1: Es que como siga fallando goles así.
0: Está todo controlado.
1: No, pero déjame terminar de desarrollar el pensamiento. Como siga fallando goles así, no los aproveche otro. El problema es que cuando un equipo es un equipo, pues pasan estas cosas. Hay otro que está bien colocado en el área, porque pisas el área, porque... Entonces pasan estas cosas. Seguramente nos pitarán este año más... Ay, no, creo que no nos han pitado ninguno. Nos pitarán más penaltis, porque pisas más el área.
0: Nos han pitado uno. Entonces, solo uno.
1: O uno. Encontrado. Hay más opciones, pero no nos equivoquemos. La trayectoria de Edu Espiau está ahí, que no es ningún juvenil. Que no molesta, que no estorba... No.
6: Claro, hay un punto de inflexión en su carrera después, antes y después del no me molesta.
1: Claro, por lo visto. Pero a ver, tampoco.
6: Pero hay que entrar también el efecto mariposa de esos fallos.
1: Que sí, seguramente habrá cogido confianza y seguramente. Y sin embargo, todos, con Joaquín Delgado, que no, bah, habíamos fichado un 9 del copón y ahí está el mozo. Es decir, esto es fútbol. Uh-huh. Y es aprovechar las circunstancias. Sigo diciendo que está teniendo su pizca de suerte. No digo que no la busque, pero la está teniendo. Porque si los que ha fallado, luego no los coge otro y los y las empuja, estaríamos hablando de que ha fallado no sé cuántos goles.
6: Ya, pero en ese efecto mariposa que me refiero, los falla porque los ha generado.
1: Que sí.
6: O sea, exacto. Para mí, en este punto en el que vivimos, sí, pero es el delantero que más facilidad de generar que sí, causa
1: pero
6: en el Zaragoza.
1: Pero tú coge un delantero que genere 5 todos partidos, pero que no meta ninguna.
2: Pero igual.
1: Y verás tú que.
6: Pero si está conectado Ureña, la misma
1: que
6: red
1: sí,
6: wifi.
1: Que sí, por eso digo que están conectados y que sigan conectados. Oye, y que ojalá meta muchos goles. Y que
6: tampoco me espero muchos goles.
1: Claro, pero es que.
6: Pero oye.
1: Chico, yo qué sé.
6: Ojo los números que lleva hasta ahora, con los minutos
1: sí,
6: jugados.
1: Que sí.
6: Impresionante.
1: Que, y el primero que lo pedí yo, y se puede buscar el programa, el primero que dije que no sé cómo no lo saco en Tarragona. En la segunda parte, por lo menos, con el. Y está grabado. Con la cantidad de veces que se llegó al área, con la cantidad de balones que se centraban, con la cantidad de que no lo sacara, vamos, a mí me extrañó muchísimo y no jugó ni un minuto, me extrañó y lo dije, pero de eso a que sea Van Basten, hombre, vamos a calmarlos todos un poquito.
2: Con sus distancias, pero es que al menos es
1: con sus distancias.
2: Es un jugador que nos llega
6: ahora, como están ahora los dos,
1: mejor espiado.
6: Sí. Incluso un poco mejor espiado.
1: Mejor espiado.
2: Pero es un jugador que nos toca el área, es un jugador que genera peligro, así sea porque se cayó y con la rodilla se la tocó a Ureña, pero nos genera algo. Sí, que era algo que un Bakis ni siquiera tocaba el área porque ni siquiera llegaba corriendo.
6: Muy bien, Panita. Muy buen argumento ese. Se menea, corre. Sí, es guapo el tío. Es guapo, Edu Espiau. Le queda bien el escudo del Zaragoza.
2: Hombre, yo veo.
6: Ahora, en este punto de sobrevaloración, tenemos dos opciones. El próximo partido mete un golazo por la escuadra que ya se dispara y es Lewandowski de verdad. Y el tío empieza a fliparse y mete 20 goles.
2: O la falla y lo mete Ureña.
6: O le acabamos de hundir la carrera de nuevo y hemos ganado el punto de inflexión. Esto no va a seguir así.
2: No, o la falla y la mete Ureña y Ureña es el goleador.
6: Yo sí que es verdad que eso parece broma, pero yo pienso que no es casualidad. No. Que ha pasado 3 veces en 2 semanas. Es ocupación de espacios intuitivos.
1: Claro,
6: pero
1: vamos
6: a
1: ver. Yo es que le doy más mérito al que está donde tiene que estar que al que la falla. No lo sé, llamarme loco.
2: Es que.
1: Llamarme loco.
2: Hay posiciones.
1: O sea, que es que falla 3 manos a manos en un partido. 3. Si no está el otro allí para empujarla, que ese sí que está donde tiene que estar. A ver lo que estaréis diciendo. Solo digo eso.
2: Hay posiciones en un campo y como extremo Ureña entiende que la pierna cambiada él tiene que meterse hacia el área, sí, hacer unas diagonales hacia el área. Entonces, si yo tengo un 9 de área y tengo un extremo que siempre voy a dejar que se meta hacia el área, pues claramente si el primero no la mete, tengo la oportunidad del segundo.
1: Ahora solo falta que digas que está estudiado.
2: Hombre, yo creo que tanta casualidad no es.
1: Que estás todo preparado. Yo la fallo, yo tiro a puerta. La meto porque no la meto al. Pero tú estate. No,
2: tampoco estoy diciendo que se estudia el error.
6: Cuando, por ejemplo,
1: que es broma.
6: Estás casado, ¿vale? Y tú llegas a casa y tu pareja ha hecho algo que sabía que tú no ibas a hacer. Eso también es entendimiento. Es desconfianza, pero entendimiento. Ureña dice: igual no la mete por la escuadra, voy a ir al rechace. Y la mete, que estará Ureña oyendo esto y estará flipando diciendo, o sea, cazo yo estos rebotes, meto yo los goles, hago el gesto de calidad y le dan el mérito al patán este que me ha fallado todas las ocasiones. Pues no, están conectados a la misma red wifi. Eso es ser compañero, lógicamente.
1: Y que sigan, que sigan. Sí, sí.
2: Y que sigan. Esperemos que sigan así.
1: Que sigan el domingo.
6: Yo los meto en pack al campo, ¿eh? O
1: sea, y mientras la jugada acabe en gol, el problema es el día que la jugada no acabe en gol.
2: Y ojo con Ureña, 3 goles y 2 asistencias. O sea,
6: Ureña está mostrándose como un fantástico jugador.
2: Excelente, me encanta también.
1: Y tampoco empezó, y si no me equivoco, tampoco empezó de titular.
6: No, pero porque no había hecho pretemporada.
1: Ya.
2: Sí. Hay una cantidad de.
1: Sí, claro, este vino cuando se fue
6: Eso es, cuando pasó lo de...
1: ¿Cómo se llamaba el tío? El Hanson.
6: Joder, ya nos acordábamos de Hanson, ¿eh?
1: Claro, sí. Claro, es que este vino el último.
6: Claro.
1: Vino por el... cierto es.
6: Ojalá todo le vaya genial a Hanson, ¿eh?
2: Sí, que...
6: Todo muy bien.
2: Pero bueno,
6: la verdad que este... Sí, eso es. Igual es mejor este y todo, ¿eh?
1: Seguro, yo creo que hemos salido ganando.
6: A mí este chico
1: me... No he visto al otro, ¿eh? Más que un rato... un partido jugó, ¿no?
2: Dos.
6: No, dos jugó pretemporadas.
1: En pretemporada.
2: Sí, sí, sí. Dos pretemporadas. Pero eso, nos trajo a Ureña. Y Ureña, ojo con los números, porque tampoco ha jugado mucho. Y para lo poco que ha jugado, una asistencia contra el Cartagena. Bueno, lleva dos asistencias en general y tres goles. Para lo poco,
6: o sea,
2: que ha jugado.
6: Hablamos de Jardí, pero es que Ureña, en menos tiempo por la otra banda, está causando los mismos destrozos, ¿eh?
2: Bastante.
6: Pase Jardí tiene esa. Tiene una técnica bonita. Pues, es buen jugador. Tiene una zurdita.
2: Sí.
1: Lo bueno que tiene esta plantilla es eso, que Vadillo, ahora no está Vadillo, pero nadie lo está. No lo echas de menos, quiero decir. Te sale, no está jugando Ander, que la piedra angular, y nadie lo echa de menos.
6: Quizá el portero es el indicador.
1: Hombre, yo es que creo que esto con un portero, que seguramente era inalcanzable porque era el del Sabadell y bueno, pues habían ascendido y no sé qué. Y un delantero centro, que yo creo que eso es más subsanable, porque yo creo que entre todos van a hacer lo que... Y yo casi prefiero que lo hagan entre muchos que no dejarlo todo a uno. Yo creo que hay mucha gente capaz de meter goles, incluido Espiau, que meterá su media docena. Yo creo que sí, media docena puede meter.
6: Hombre, lleva ya... ¿Cuántos lleva? ¿Dos?
2: Dos.
6: Ya está.
1: Media docena puede meter.
2: Lleva dos en prácticamente dos partidos completados.
1: Sí, sí.
6: Vamos a ir con una pequeña pausa y volvemos leyendo todos vuestros mensajes.
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6: Mensajitos como el de Fran. Buenos días, cafegoleros, a por la sexta victoria. Un saludo a todos los zaragocistas. Encima este sábado me caen 54. Venga, felicidades, Fran. España no surrender. Buenos días, Adrián y compañía. Buenos días, Fonti. Yo también creo que Jardí es el mejor de la categoría, pero hay que tener los pies en el suelo. Siempre valoramos lo nuestro por encima del resto. Yo es que no entiendo esas nomenclaturas. O sea, ¿qué nos aporta decir que nuestro jugador es el mejor de la categoría? ¿Qué me importa a mí? Con que sea bueno, pero el mejor de... aparte que es una comparativa que creo que no dan balones de oro por posición en la categoría, yo estoy traumatizado. Trascendí y Calero, la gente decía que eran los mejores laterales de la categoría. Para mí esa frase pierde todo el valor desde ese momento. ¿Yardi es bueno? Es bueno. ¿Es el mejor de la categoría? No me importa, aunque sea bueno. Fonti decía, he visto al Alcorcón y Esteban Aparicio lleva 3 goles, 4 asistencias. Jugadorazo. Hay que verle, tener cuidado. El Alcorcón, cuidadito con ellos. Lleva mejor, los mejores números de la categoría. Es el equipo que menos goles ha encajado. Es el equipo que más goles ha marcado. Cuidado con ellos. Javi Catalán, el domingo debería ser una mini venganza por quienes nos han metido en primera red. Buenos días. Tienes razón. Deberíamos tomárnoslo un poco así. Alfonso Tajada, Adrián, no va con tu programa, pero sí que puedo opinar en el tema de Diego. Se ha cometido un desatino. Nunca debería haber salido la información desde el club. Es machacar a una persona. Yo es que no sé qué aporta filtrar eso. O sea, creo que eso es un tema que debe solucionarse de forma muy interna y que es la mejor forma de proteger al menor, a las familias. Es lo que pienso. La falta de exposición es un gran, una gran seguridad.
1: Que no estemos especulando, porque al final...
6: sí, que todo se haga todo,
1: claro,
6: más oficial.
1: Lo único que se hace es especular, porque si no estás ahí, ¿de qué va? Claro, es que... En fin,
6: José Ramón, buenos días. Adri, ¿tú que eres el de las peleitas? Así es, me gustan mucho. ¿No ves un patrón... Ay, que se me ha ido. ¿No ves un patrón... de juego en el juego del Real Zaragoza? Es como el peleador que te trabaja directo cruzado y cuando estás cerradito, zas, gancho circular y a mimir. No veo que lancemos jab. No hacemos mucho desgaste. Yo creo que lo intentamos desde el principio, intentamos noquear. Yo creo que el Real Zaragoza desde el principio intenta dominar, noquear, ganar cuanto antes. No hacemos guerra de desgaste, no tiramos el jab, no nos protegemos y esquivamos, no. Lo que pasa es que a veces podemos y a veces no. A veces la pelea está más reñida y en la segunda parte consigues noquear, pues, cuando sacas a los siguientes jugadores. Por ponerte un ejemplo así. En tu rollito. Alfonso decía haber contado las dos versiones o callar, pero machacar a una persona joven que inicia su carrera también es vergonzoso. Habría mucho que opinar en general también de padres y madres. Decía Jordi Cantarero, buenos días, cafecoleros. Si papá y mamá son Diego y Rubo, ¿quién sería el hijo? Pon el hijo bastardo, no sé quién sería. Pero para mí papá y mamá son Diego y Rubo. Son los que me sostienen todo el sistema de juego del Real Zaragoza. Estos dos, papá y mamá, no sé cuál quiero más.
2: Jaume Yardi el hijo.
6: Puede ser, pero no hay hijo, papá y mamá. Para mí son los que... la piedra angular del juego.
1: Sí, evidentemente tener una pareja de centrales de ese nivel es...
2: Y
1: Peter es fundamental,
2: Adem.
1: Pero bueno, pero que esto, a ver, lo hemos dicho desde el principio del programa por otras historias, lo importante es que esto es un equipo y que funciona como equipo. Y eso es fundamental. Es que yo no conozco a ningún equipo que esté arriba sin ser un bloque, sin ir todos a una, sin estar... No conozco a ninguno, ninguno. Con malos rollos, no, pues...
6: Decía,
1: se ha conseguido, pues adelante.
6: Decía Antonio Casas, buenos días, Adrián. Me acuerdo cuando entrenabas a mi hijo. Es cierto, además varios años, ¿eh? De los niños que más tiempo entrené. Y sí que gritabas algo. Pero era todo por su bien, porque luego siempre tenías palabras y actos de mucho cariño hacia ellos. El fin de más tres. Claro, es que si cogemos los actos de un entrenador, seguro que tiene actos cuestionables por un lado, impolutos y maravillosos por el otro. De hecho, el entrenador, cuanto más cariño y feeling tiene con los jugadores, peor les habla. Cuanto más amigo eres, peor les vas a hablar, porque más confianza tienes y la confianza da asco. Malfer, buenos días a todos. Miércoles y con ganas de partido ya. Esto no pasaba desde hacía no sé cuánto. Vamos a por el Atleti B. Debemos vengarnos por meternos donde nos han metido sus dirigentes. Así es. Decía José Luis, yo cuando jugaba fútbol podía escuchar muchas cosas, pero después todos éramos amigos y pelillos a la mar. Reni, por otro lado, decía, no defendáis lo indefendible, tienen 15 años. No te digo yo lo que hacía yo con 15 años. Jorge Corta, bien medía lo que mido ahora. O sea,
1: pero se supone que este
6: estilo el mutarde,
1: que este oyente tiene información de que... Pero si es que da igual que tengan 15 años que 20, que 12.
6: Sí, es un comentario cuestionable, lo es... A todas edades, seguramente.
1: Pero se supone que este hombre sabe lo que les ha dicho, ¿no? ¿Cómo se llama? Tú no conoces al hijo. Yo no conozco ni al padre ni al hijo. A ninguno de los dos. Te quiero decir, pero ni de vista, ni de verlos por ahí. Pero, hombre, se supone que sabe lo que les ha dicho, ¿no? Cuando hace ese comentario.
6: Pues no creo, la verdad.
0: puede tener alguna rencilla. Claro,
1: pues entonces qué más da que tenga 15 años que 20, que 25, que 3.
0: Jorge Cortés, Panita, Café con Goles Premium por fin. Daniel García, vamos a batir un récord de los últimos años. El entrenador sigue siendo el mismo que empieza la temporada pasando el pregón. Aún le cogeremos cariño y todo. Sí, oye, yo le tengo un poco de cariño y ahí va, y es mucho tiempo con él. Igual tiene algo que ver que el que ha escogido al entrenador es el director deportivo. Bueno, y no el Atlético de Madrid.
1: Pues seguramente bastante. Y eso que muy buen ojo para entrenadores no es que... Pero bueno, esta vez yo lo reconozco y a mí no me importa nada rectificar. Yo tenía mis dudas, ¿eh? Yo no decía ni que fuera bueno ni que fuera malo, pero me las está disipando. Pues vale, las está disipando. ¿Cómo se disipan las cosas en fútbol? Con hechos, en el césped. Total. No hablando.
2: Sí, siempre me ha gustado mucho.
1: Que hablando no hacemos nada.
2: Muchísimo.
1: ¿Quién?
2: Ibai, siempre me ha gustado. Hombre,
1: mucho, porque... ¿cuándo te ha gustado mucho? ¿Cuando estaba en el Arenal de Becho?
2: No, incluso.
1: Claro, es que has dicho, siempre me ha gustado, siempre. Cuando sí. Está, no
2: desde,
1: sé,
2: desde
1: en el Andorra.
2: Que como jugador. Y
0: hoy
2: que
0: estás
2: supe...
0: jugando con los mayores, panita.
1: No, te quiero decir que. Que el movimiento andando. Y yo me alegro mucho de que. Y me está convenciendo. Y ya está, pero hombre. Dudas.
0: Son comprensibles.
1: Eran normales. Es un. No sé.
0: Hasta él tendría alguna duda hasta que empezara a ver cómo rodaba. Hombre, todo.
1: Él, pues seguramente. Dice,
0: todo el mundo.
1: Bueno, a ver, estamos donde estamos también, ¿eh? Vamos a ver si no nos volvemos locos. Que está entrenando a un equipo de.
2: Después a mitad de temporada, que no digamos otra cosa.
1: Aunque no joda.
0: ¿A ti qué te transmite Ibai?
2: A mí me encanta, o sea, la energía, el desde ver como su rutina personal, ver lo que él mismo se levanta temprano, hace ejercicio, o sea, que él mismo es el primero que entrena, desde ahí ya me comienza a convencer que si él mismo se entrena todos los días con la disciplina que tiene y que publica en el Instagram, porque no lo conozco, solo lo que lo sigo en el Instagram. Y así mismo entrenarán los jugadores. O sea, es lo que le transmite a los jugadores, que tenemos que entrenar, que tenemos que ponernos disciplinados, que tenemos que salir al campo y dar lo mejor. Y es lo que...
0: Hay que decir que no he visto ninguna subida de gemelo esta temporada todavía.
2: Hasta el momento
0: ni
2: no
0: nada por el estilo,
2: y que,
1: hombre,
2: y que
1: de Valdillo sea, parece sí. Que es muscular.
0: Sí, pero eso pero no es una rotura. Me refiero que no ha sido nadie que no
1: sí,
0: que no he visto tiesos.
1: Que alguna
0: decir, no puedo con
1: hombre,
0: el
1: es que alguna vez era, quiero decir, es que a veces nos felicitamos por cosas que deben ser normales.
0: Ya, pero es que no lo eran.
1: Claro, pero es que en este club, ya no lo muchos eran. Años
2: tenemos
1: muchos,
2: que acostumbrarnos
1: muchos,
2: a ganar.
1: Muchos años sí. Que es que no había nada normal. Es sí, que no sí. Había nada normal. Y a ver si empezamos ahora, ojo.
0: Sí, estamos dando los primeros pasos.
1: Pues eso, que estamos poniendo los cimientos, se supone que se están poniendo bien, pero que esto no ha hecho más que empezar. Claro que no era normal. ¿Cómo va a ser normal que cada temporada se te lesionen 14?
0: Sí.
1: Pero 14 no de dos
0: y,
1: semanas.
0: Y que los otros estén en baja forma. Que claro. Es que no eran las lesiones, es que cuando estaban en baja forma.
1: Es que algunos ni volvían, algunos se lesionaban y ya no volvían a ser. Chicos, es que...
0: El mismo Tachi a estas alturas del año pasado llevaba 3 lesiones.
1: Que lesiones hay, claro, que lesiones hay en todos lados, pero hombre, pero la gente se recuperaba. Pero es que aquí se lesionaban y no se recuperaban.
2: Y no volvía el mismo jugador, ¿no?
0: No, no, se fue Soberón y volvió otro.
2: El que, exacto, por ejemplo, Soberón anotó 4 goles, creo, antes de la lesión.
0: Muchos, o 6.
2: Y luego, anotó 4 antes de la lesión y luego volvió y anotó 2 más. Y ya.
0: Vamos. Con el mensaje de Ostifina, buenos días, Panita y Cía. Sobre el debate, la juventud es lo que tiene, educación en casa. Los entrenadores deben enseñar fútbol y gestionar la competición. Hoy, almorzar a Torrero. Fallo asistencia, vamos ahí. Fallo asistencia. Ismael Ortín, el fútbol actual, el club siempre llevará la razón a los jugadores. ¿Por qué? Pues porque cada uno paga 700 euros, con eso todo vale. Mike, quizá más te quien más te exige más te quiere y sabe el potencial del chaval. Por decirle vago no te puedes ofender. Lucha, trabaja, que estás en el mejor equipo de Aragón. A ver, yo según tengo entendido, no se ofende el chaval al que es llamado vago, ¿eh? Que es un detalle muy importante. Según tengo entendido, el chaval que recibe lo de vago lo lleva con filosofía perfectamente y sigue jugando a fútbol. No es el que pone la queja. Son compañeros que recogen esas palabras como si fueran ofensivas, aunque no sean contra ellos. Es un poco raro. No es se lo han dicho a mi hijo, ¿eh? Es se lo han dicho al hijo de un compañero. No sé, es raro. Cosas que pasan, supongo. José Luis, seguro que o se creen unas estrellas o como no juegan les echas la bronca y ya los tienes en contra. Más vale eso que eso sea lo peor que les pase en la vida, porque serán afortunados. Decía Stifina, vago de mierda, a veces hay que decirlo más, me lo aplico a mí mismo a veces. Ensemble, es lo mínimo que le hubiera dicho David Navarro el año pasado a toda la plantilla. De Nacho, ¿ves? Se puede quitar hierro al asunto, hablarle un poco y decir, oye, te has pasado, tío, no digas esto. Se pueden tomar las cosas de otro modo. De Nacho, lo de los padres es tal cual, algunos malcrían a los hijos, en donde trabajo lo veo. Domingo, y ahora los de 15 y 16 años son difíciles y me río de que se puedan sentir vejados por decirle vago cuando ellos se expresan continuamente con expresiones que podemos calificar de muy graves. Bro, esto huele a movimiento de silla por razones que sean. Debe ser el chico el que ha dado un paso a un lado. Debe ser el chico el que ha dado un paso a un lado. Seguramente con buen criterio. Porque esto, sí, yo es que no sabría al día siguiente cómo ir al resto de críos.
1: Y si no se siente respaldado por el club, hablando sin saber todo el rato, Esto, a mí esto de los entrenadores me recuerda, ¿os acordáis una hace muchos años? Camacho, me parece que entrenaba al Español, puede ser. O sea, Antonio Camacho, sí. El internacional, el lateral internacional muchas veces del Madrid. Me parece con España. Le fue un partido a la banda un tío, me parece que entrenaba al Español. Con el dedo, como diciéndole pupa. Ya sé que no es lo mismo porque son hombres y derechos, era en primera división. Lo devolvió al campo con una patada en el culo.
0: Yo me acuerdo de eso.
1: Vete a tomar por culo, gilipollas. Y le dio una patada en el culo y lo metió otra vez en el campo. El dedo. Vamos a ver. Es que no se pueden sacar las cosas de hay que verlas todas en su contexto. Y ya sé que no es lo mismo.
0: Y diferenciarlo, que es un abuso, claro, de un comentario deportivo, claro, grosero o mal.
1: Ahora seguramente se le caería el pelo. Esto fue hace bastantes años.
0: Daniel Pinamonti dice: Panita, por favor, palabras mágicas. Di, delgado no me sobra. No me molesta, tío. Sí, delgado no me molesta.
2: Delgado no me molesta, me encanta.
0: Gracias. Decía, había muy buenos comentarios. Jorge Cortés, Panita es el psicólogo deportivo que necesitábamos. Marie 7E, ahora mismo estoy entrando al FIFA a cambiar a Ronaldo por Espiau. Decía el Melenas, Adrián, hazme de altavoz y manda este mensaje. Gabriel Fernández, si quieres saber lo que es un entrenador de verdad, el domingo tienes a uno que te dará una masterclass en tu ciudad deportiva. Uf, es que tengo muchísimos mensajes, no llego. Adrián Sánchez decía que va a ir a ver el Europa, que las entradas son carísimas, tremendo. Rulabor decía que es porque están mal de dinero.
1: Aprovecharán.
0: Muchísimos mensajes. Lo siento, queridos amigos. Maite Villar, me gustaría saber si los chicos que denunciaron son titulares o suplentes. Según mi información, son suplentes y no fue a ellos a los que se les dijo. No lo sé. El caso es que todo esto se podría haber solucionado de una forma más humana, yo creo, por todas las partes, sin medios y prensa de por medio, que yo me veo obligado a hablar porque todo ha explotado. Pero, en fin, son críos todos implicados. Adiós, Miguel Ángel.
2: Y una cosita rápida, felicitar a mis niños del Benjamín, que jugamos muy bien este fin de semana, que sigan así, muchachos, que necesitamos si no, ganar la liga. Y nada, y muchas gracias a todos, nos vemos.
0: Muchas gracias.
1: Volvéis a entrar, vale un peine, sí. Buen día a todos, a ganar.
0: Saludo a Mercedes, que nos vino a ver aquí por debajo a la emisora, zaragocista de 80 años, que está como una rosa viviendo el zaragocismo siempre. Saludo a José Luis, que lo vi ayer en mi barrio, le hizo mucha ilusión a mí también. José Luis, un abrazo muy fuerte, encantado. Y saludo a el grupo de los feos de Perdiguera, que son Álvaro, Juanpa, Adrián, Carlos y Dani, que me han dicho, tengo muchos chivatos por todos lados y chivatas, me han dicho que estáis todo el día hablando de Café con Goles, pero todo el día, así que un abrazo muy fuerte a todos vosotros. ¡Opa el Real Zaragoza! ¡No me molestáis!
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0: Hola, ¿qué tal están? Saludos y bienvenidos a este programa donde vamos a analizar todos los aspectos de la actualidad. Hace algo más de 48 horas que se han convocado ya esas elecciones generales para el 29 de noviembre y no están dejando de pasar cosas relacionadas con esa convocatoria. Vamos a comentarlo hoy con Daniel Liso. ¿Qué tal, Daniel? Buenas tardes.
1: Muy bien, muy buenas tardes.
0: Y María José Coll, buenas tardes.
2: Buenas tardes.
0: Como con vosotros aún no había pulsado vuestra opinión, esperabais, sedme sinceros que lo vais a hacer, ¿no esperabais la convocatoria después del fin de semana de reflexión de Pedro Sánchez?
1: Debemos ser sinceros, porque quien tire de hemeroteca verá que aquí en estos micrófonos yo creo que todos o casi todos hemos insistido en que Pedro Sánchez iba a agotar la legislatura, sí, que se iba a aferrar al poder, sí, que no tendría escrúpulo en permitir que el Partido Socialista se hundiera en las municipales y autonómicas del mes de mayo para él sobrevivir meses después. Y lo cierto es que una vez más en estos 8 años de gobierno Pedro Sánchez nos sorprende y toma una decisión pues que a ojos de la ciudadanía puede resultar, en fin, cuanto menos peculiar, pero lo cierto es que si se analizan los pasos que ha ido dando durante los últimos semanas o meses, yo creo que estaba más que premeditado por parte de Pedro Sánchez. Es decir, él toca techo y se sacia su vaso de los problemas con el conflicto de Ceuta, del que creo que hoy vamos a volver a hablar, sí, y del que hay que seguir hablando, que pues es muy relevante, y él encuentra una salida perfecta con el lanzamiento de Mari Carmen, que se termina por producir, que luego se reconduce y bueno, pues se logra alguna solución, pero ya se ha prendido la pira. Es decir, ya están las plazas llenas de gente que preocupada con los problemas de la vivienda, como si no hubiera gente preocupada con los problemas de vivienda en estos últimos 8 años. Y se erige como el salvador de los problemas de los españoles y en particular como el salvador de los problemas de la vivienda. Es su momento, es el momento perfecto. Es decir, él prepara 2 decretos de dudoso rigor y de dudoso efecto en el problema de la vivienda, pero que han conseguido convencer a una sección importante de la ciudadanía, y en esa comodidad ante la negativa de los partidos que conforman la Cámara de las Cortes Generales, del Congreso de los Diputados en este caso, decide convocar las elecciones. Es su último hilo de vida, uh-huh, y lo va a aprovechar y a explotar al máximo, y además yo creo que nos vamos a encontrar con una campaña electoral, ya lo estamos viendo en esta precampaña, muy dura, muy turbia, en la que, en fin, el Partido Socialista va a ser especialmente beligerante con los partidos de la derecha o situados a la derecha del Partido Socialista. Y bueno, yo creo que el resultado, si nos atrevemos a hacer vaticinios, no va a ser muy favorable para el Partido Socialista y para Pedro Sánchez, pero con este hombre nunca se sabe, así que vamos a ser precavidos.
0: Es verdad, con este hombre nunca se sabe. Ya sabe María José que yo también le pregunto siempre por su opinión profesional, porque lo dicen hasta los más cercanos, es impredecible Pedro Sánchez. Ya lo vimos cuando se tomó 5 días de reflexión por lo de su mujer y luego no salió con el hombre enamorado amagando irse, y por eso, aunque se publicaba los días previos, desde que se tumbaron los decretos de vivienda que tanto su entorno de Moncloa como del partido le decían hay que convocar, nunca se sabía lo que iba a pasar, María José, con Sánchez.
2: A ver, yo creo, y estoy totalmente de acuerdo, que se ha subido al carro de lo de la vivienda. Es decir, ha visto una vía que no tenía ninguna, ya no le quedaba nada. Ha visto una vía y entonces ha dicho, bueno, voy a tirar por aquí porque voy a ver si de aquí rasco algo. Y efectivamente, es decir, no solo va a rascar, sino que está poniendo los medios, no sé si legales o ilegales, pienso que serán legales, pero de dudosa moralidad, para rascar algo con el decreto ley.
0: Luego hablaremos ley. De ello. Bueno, puede ser legal, pero ser un fraude de ley.
2: Efectivamente, no sé, un fraude de ley.
0: Sí,
2: o sea,
0: puede
2: yo
0: ser
2: supongo
0: legal,
2: que será legal, porque esto no se puede lanzar a la piscina, hacer una cosa tan ilegal en unas elecciones, es decir, o en la convocatoria de unas elecciones. Pero sí que es verdad que cuando parecía, bueno, parecía no, yo creo que estaba ya más para allá que para acá, como vulgarmente se dice, pues se ha tirado a la piscina porque ha visto una vía directamente y alguien le ha dicho o tiras por aquí o ya no te queda nada. Entonces ha tenido que convocar. Le daba lo mismo convocar antes que después. Yo siempre he pensado que quería esperar a que pasara el juicio

0: con jurado de Begoña.
1: Pero ese juicio igual no salía antes de la del verano.
0: A ver, bueno, pero en cualquier caso yo también pensé que es que quería rentabilizar su posición de presidente del gobierno a la hora del juicio.
1: Eso seguir en Moncloa con los resortes que tiene.
0: Efectivamente. Eso por un lado. Lo que pasa es que como él vive en su propio universo creado por y para él, piensa que va a seguir gobernando y que realmente va a, puede seguir controlando a la hora del juicio de su mujer, el seguir en la Moncloa. Pero bueno, esa es su parte.
1: Vamos, ya, que creemos que no va a ocurrir que siga en la Moncloa después del 29 de noviembre.
0: No lo sé, pero creemos. Seguramente él no lo cree.
1: Ya.
0: O sea, él cree que va a seguir. Y estoy convencida.
1: ¿Tú crees que él cree?
0: Sí, estoy convencida. Y yo la verdad es que siempre, cuando comento con alguien o comentábamos en una conversación, siempre digo lo mismo. Mira, votar a quien votar, pero sobre todo votar a quien queráis o a quien tengáis costumbre de votar. Pero por favor, fijaros más en la salud mental de la gente a la que votáis. O sea,
1: pues ese es un buen consejo.
0: Pero es un consejo en el que creo firmemente. Es decir, creo que hay que fijarse más en la salud mental de las personas a las que votamos.
1: Voy a coger tu metáfora, lo de tirarse a la piscina, porque muchos ven el último flotador que le quedaba a Sánchez. Es decir, que el horizonte hasta el verano seguramente no le iba a dar una ventana de oportunidad, un flotador para intentar, bueno, o minimizar la derrota. Evidentemente lo que busca es movilizar a la izquierda, aunque yo desde el principio no sé qué pensáis. Creo honestamente que la mayoría de la gente que está en las calles no está por votar al PSOE. Yo veo movimientos de extrema izquierda, incluso grupos antisistema. ¿Cómo lo ves, Daniel?
2: Estoy de acuerdo y además tomo también la metáfora de lanzarse a la piscina y me recuerda a un cuadro que he tenido ocasión de conocer por una canción de un grupo de música que se llama Arte de Bogotá. El cuadro se llama Bigger Splash y el cuadro representa, y la canción habla, de el momento exacto en el que alguien se lanza a la piscina, pero no vemos cómo la persona se está lanzando a la piscina. Vemos el agua que salpica, el splash. Yo creo que es el efecto que pretende Pedro Sánchez, ¿no? Que estemos más atentos del splash, de lo que está sucediendo en las calles, de lo que está sucediendo ahora, y hablaremos creo también en la Diputación Permanente, o lo que va a suceder en los próximos semanas o días. Él está centrado en eso. Es cierto que quienes lideran estos movimientos sociales parecen no ser votantes del Partido Socialista, al menos en su grueso, pero estoy seguro de que él tiene la conciencia de que el salpicón de agua de la convocatoria de elecciones le va a venir bien, le va a generar un beneficio de cara a esos comicios. Y además comentábamos que está premeditado. Esta convocatoria electoral no es improvisada, no llega a esa conclusión el lunes, porque el pretexto para convocar elecciones es que no goza de la confianza de la Cámara, de tal forma que no puede convalidar reales decretos, incluso no puede aprobar presupuestos, que es algo inédito lo que está ocurriendo con los presupuestos generales del Estado.
0: Es que ni siquiera los ha presentado, perdona. No es que no pueda aprobarlos, es que ni los lo ha intentado.
1: Si realmente el pretexto, pero
0: por lo menos hacerlo.
2: Si realmente el pretexto es que no cuenta con la confianza de la Cámara, convoca elecciones mucho antes. ¿Qué ocurre? Yo he tenido la ocasión de ver recientemente un podcast que es de hace muchos meses, no puedo recordar la fecha, en la que una de las portavoces del sindicato de vivienda, una de las tantas que hay, que no sé cuántas portavoces
1: tiene. Sí, tiene muchas portavoces.
2: Bueno, pues la que estudió en universidades carísimas a las que muy poca gente tiene acceso, venía a hablar ya de Mari Carmen. Y hablaba de una señora de 87 años que tiene una renta antigua en el retiro. Cuando no era un tema que estuviera en las portadas y en los noticieros, ya se estaba hablando de esto. Pedro Sánchez evidentemente era perfectamente consciente de los tempos, de qué iba a suceder con esta historia, de la trascendencia social que podía llegar a tener y de que era su bandera y su, en fin, oportunidad.
1: Y ese flotador.
2: Eso es.
1: Para ver si, salva los muebles o moviliza a la izquierda. Yo, antes de... Es que hay muchos subtemas, que digo yo. Pero, María José, yo creo que una de las claves, por eso hay que esperar unos días, poquitos, es saber si la izquierda, a la izquierda del PSOE, van a ir todos juntos o no. Quiero decir, esto es importante. Esto es, puede ser importante, porque ya sabéis que hay provincias que ese tercer escaño, bueno, que se lo quede la derecha o que se le quede esa izquierda, ahí sí que puede haber. Los dos por separado tienen una estimación muy baja de voto. Otra cosa es que no lo sabemos, habrá que esperar encuestas y al final deciden ir juntos, toda la izquierda, que está complicado. María José.
0: Está complicado, pero es si realmente Pedro Sánchez ha planificado esto, es lo que tiene que haber planificado. Es decir, a él solo al Partido Socialista en este momento solo le salva que se une a la izquierda. Es decir, la única alternativa que tiene de seguir en el poder es que toda la izquierda se una y repita lo que ha hecho esta legislatura, es decir, gobernar con partidos de izquierda. No sé qué hará el PNV, ni lo sé, ni tampoco creo que lo podemos predecir, porque no, también ahora, es impredecible el PNV.
1: Pero en esa ecuación ahora no estamos en esa ecuación.
0: No estamos, pero de alguna manera
1: estaríamos, a ver, si hubiera opción de otro Frankenstein. Ahora no estamos en esa
0: pero
1: ecuación.
0: Pero es que no le queda más remedio que seguir con el Frankenstein, porque no tiene alternativa. Sí, es decir, sí. El votante de toda la vida del PSOE, dudo mucho que vaya a votar al Partido Popular cuando el Partido Popular está claro que no tiene más narices que aliarse con Vox.
1: Trasvase entre bloques difícil que haya.
0: Entonces,
1: y son dos bloques muy diferenciados.
0: Yo creo que sí que es verdad que dentro de los votantes del PSOE hay una masa, yo creo que más o menos grande, de personas del PSOE, de militantes del PSOE, que no quieren a Pedro Sánchez más en el gobierno. Pero dudo que esas personas, por el hecho de que me da la sensación de que una persona que es militante o que es votante del PSOE lo hace por convicción, salvo aquellos que viven del partido y lo hacen por elección.
1: Pero luego, cuando vas a la urna, hay muchos motivos, porque puede haber un motivo de no quiero que venga la ultraderecha y voy a votar.
0: Evidentemente.
1: Y me tapo la nariz. ¿Sí? Incluso los ojos, para votar, aunque sea por Sánchez, aunque sea un votante socialista que no le guste Sánchez.
2: Pero es que
1: lo que busca es movilizar a esos.
0: Puede movilizar a esos.
1: Digo lo que él va a intentar.
0: Bueno, no, claro, pero también va a intentar seguir gobernando con toda la izquierda, como lo ha hecho ahora. El Frankenstein que ha montado es lo único, la única alternativa que tiene para seguir gobernando.
2: Yo creo que el votante del Partido Social, tradicional, del Partido Socialista moderado, tiene una excusa perfecta a la hora de cambiar su voto en análisis de lo que han pasado en los últimos 8 años. Y creo que ese ejercicio sí se puede llegar a hacer y sí puede llegar a haber trasvase de votos de un bloque a otro.
1: Perdona, Daniel, pero eso seguramente es lo que están recogiendo ya las encuestas.
2: Claro,
1: naturalmente. Es decir, la caída del PSOE, la subida del Partido Popular.
2: Esto va a suceder, y además por un motivo, y retomo la pregunta que nos hacías, Vicente, a propósito de si se juntarán o no en este Frente Amplio de las Izquierdas.
1: De Judea.
2: La base del Partido Popular es amplísima, y el proyecto del Partido Popular desde hace ya varias décadas es un proyecto de estabilidad, precisamente por la generosidad que tuvieron en su día Alianza Popular, Centro Social Democrático, UCD, Partido Liberal, en juntarse en un proyecto común en el que hay más puntos que unen de los que divergen y ser capaces de tener esa opción de gobernar. Y es lo que ha venido sucediendo en las últimas 30 o 40 años de democracia en España. Y como está María José, a lo mejor ella nos lo puede confirmar, los líderes de la izquierda normalmente han sido un poquito más, o mucho más, ególatras, y lo digo con todo el respeto. Gabriel Rufián es un ególatra. Jorge Puello es un ególatra, con todo el respeto. Irene Montero, Pablo Iglesias son ególatras. ¿Qué ocurre?
1: Y Mónica García, me atrevería a decir también.
2: Y Mónica García, no quieren dejar pasar su espacio. ¿Cuál es su espacio? Cada uno tiene su espacio, pues Junta Aragonista en Aragón, Compromís en Valencia, etcétera. No quieren ceder por tener esa capacidad, yo no sé si de gobernar, pero al menos de tener mayor notoriedad en la política española y ser más determinantes a la hora de determinar las políticas. Creo que esa va a ser lo que va a impedir a las izquierdas juntarse, o al menos juntarse con la vehemencia y con el rigor que necesitarían para ser relevantes en el espectro.
1: La clave de Bóveda es si Podemos se uniría a ese Frente Amplio. Bueno, esa es la única clave. Y la verdad es que cuando tiramos de hemeroteca, vamos, es que es conocido. Uh-huh. Irene Montero con Mónica García se odian.
2: Claro.
1: Es que se odian. Y ahora están hablando de unas primarias conjuntas, aparte que prácticamente no hay tiempo, y están descabezados porque no tienen candidato.
0: No tienen candidato.
1: Todavía. Mónica García es la última que suena, porque se la han ofrecido a Bustinduy. Ese es el que querían, pero ha dicho Bustinduy que no. Uh-huh. Bueno, que quiero pasar de pantalla, que si no se nos comerá el tiempo. De las polémicas que están saliendo, os pido concisión porque hay muchas. El voto por correo. El voto por correo empieza porque nada más convocar Sánchez, estos son los hechos, ¿eh? Abascal dice, esto, vamos, no me fío, no hay que fiarse de Sánchez, hay que votar presencial. Ayuso le coge el testigo y dice lo mismo. Génova rectifica Ayuso. Ayer Borja Sémper dice, bueno, tenemos un sistema garantista y hay que votar por tierra, mar y aire. Y aquí tenemos el primer lío. Pilar Alegría le ha faltado tiempo para acusar a Azcón de irresponsable por no creer en el sistema democrático español y de trumpista.
2: Bueno, con lo que ha dicho es que le ha comprado billetes a sus hijos para
1: a sus hijos. Le ha dicho que sus hijos van a votar en presencial.
2: Y me parece incluso un ejercicio romántico de
1: pero aquí la pregunta que os hago, ¿sabéis cuál es? Sí, ¿hay que fiarse del voto por correo o no? ¿Es garantista en nuestro sistema?
2: No lo sé. Yo quizá peque de ingenuo, pero quiero creer que el sistema es garantista. Ahora bien, lo que yo sugeriría a todos los electores es que voten aunque sea por correo, es decir, que si no hay más remedio que votar claro, por correo,
1: si alguien está fuera, que voten, quiere naturalmente. Votar,
2: sí. Yo he estado en muchas mesas electorales como apoderado e interventor y la verdad que nunca me he encontrado con ninguna circunstancia extraña o que dé pie a pensar que puede estar manipulado. Pero cosas más raras se han visto, y incluso en Europa, ¿eh? No hace falta que salgamos de Europa para ver determinados amaños electorales que, bueno, pues llevan a un resultado que es sorprendente como el que fue, como ocurrió en el 2023. Yo creo que es garantista, pero quien pueda ir a las urnas, mejor que vaya a pie, y quien tenga no tenga otro remedio que votar por correo, mejor que vote por correo.
0: Yo es que creo que nos hemos acostumbrado o nos estamos acostumbrando tanto a la irregularidad como forma de gobierno. Es verdad, o sea, si ahora ya no crees en el voto por correo, no crees en el Poder Judicial, en el Poder Judicial, sí, en el Constitucional, empiezas a no creer, pues eso, en la justicia, en la sanidad, entonces, ¿qué nos va a quedar? Tenemos que empezar a creer, y yo estoy convencida de que sí que es verdad que detrás ha podido haber una... por lo menos un intento de estrategia con lo del voto de los nietos.
1: Ah, lo de los nietos es otra cosa.
0: Sí, pero va unido al voto. Va unido al voto.
1: De que no entren medio millón en
0: el censo. Y al voto por correo. O sea,
1: sí, va. No,
0: que las cosas no pasan.
1: Son dos cosas distintas, pero va todo
0: unido. Pero va todo unido.
1: Entonces, sobre todo la ley de nietos.
0: Efectivamente.
1: Es más sospechoso.
0: Entonces, yo creo que todo eso tiene como consecuencia el empezar a dudar también del voto por correo. Entonces... A ver, yo le diría a la gente, por lo menos yo creo que en las instituciones todavía creo en el mundo y en la bondad del mundo y en la de los partidos políticos. Cada vez menos, pero todavía quiero creer.
1: A ver si coincidís con esta reflexión. En la larguísima campaña que para mí ya ha empezado, porque empezó con el mitin que dio desde Moncloa a Sánchez, la izquierda, pero especialmente el Partido Socialista, va a intentar, por tierra, mar y aire, parafraseando a Semper, que Pepe y Vox se equivoquen. Recordáis lo que pasó en el 23. Que se equivoquen. Yo creo, no sé qué pensáis, que les van a poner esa especie de cebos con estos temas o con otros que irán saliendo, precisamente para que se equivoquen e intentar minar. Digo, como estrategia del Partido Socialista.
2: En la cabeza del elector está que el próximo gobierno va a estar encabezado por Alberto Núñez Feijóo y va a ser en coalición con el Partido Vox, de Santiago Abascal.
1: Eso está claro.
2: Con lo cual, lo que hay que hacer es sembrar la duda en la cabeza del elector de si ese gobierno realmente va a ser lo suficientemente solvente como para solucionar los problemas de los españoles. Pues eso depende más de PP y de Vox que de lo que haga el Partido Socialista.
1: Depende de que no caigan en... esos cebos que yo llamo. Para mí, ayer Figaredo, Vox, pues empezó a hablar de las pensiones y claro, en mi opinión, eso es picar en el cebo, con cuestiones que sí que importan a la hora de depositar el voto en la urna, cuando puedes, oye, contestar con una evasiva, bueno, el sistema de pensiones ya veremos, María José.
0: A ver, yo es que creo que esto de meter la pata, que de alguna manera es meter la pata,
1: yo digo picar o meter la pata,
0: bueno, pues es una especialidad del Partido Popular, lo ha sido a través de los tiempos, con cebo o sin cebo.
1: El 23,
0: efectivamente,
1: es que es el ejemplo, de mayo a julio lo que
0: sí
1: pasó.
0: Que es verdad que de cara a la coalición, yo creo que este inicio, por lo menos, se le está viendo al Partido Popular como más relajado, como más templando gaitas, como más tranquilo, y el que viene atacando con, pues no sé, con incontinencias verbales, me parece a mí, es Vox. Pero claro, si
1: pero
0: tienes
1: que... es una sorpresa porque es su discurso.
0: Evidentemente, pero claro, al fin y a la postre tienes que votar con Vox. Es decir, de alguna manera, exacto, te están asociando a Vox y todo el mundo está asociando al Partido Popular con Vox, y la incontinencia verbal empieza a ser por parte de Vox, pues la metedura de patas será conjunta.
2: Pero yo quiero apuntar que me parece relevante. La comparecencia de Feijóo, pocos minutos después de la convocatoria de elecciones, me parece dice impoluta.
0: Sí, claro. Efectivamente.
2: Se pone el traje de trabajo, sí.
0: Eso es verdad, que es
2: la responsabilidad.
0: Y exacto, es verdad, y lo acabo de comentar, es decir, así como al Partido Popular se le ve como más templado, Vox está despiporrando.
1: Y lo que es evidente es que cada partido tiene su estrategia. O sea, que nadie piense que va a haber una estrategia porque gobiernen juntos en comunidades autónomas y porque tengan el mismo objetivo. No, porque Vox va a marcar su línea, y el PP ya ha marcado, yo creo, fijo la suya. Claro, Vox se siente muy fuerte.
0: Sí,
1: porque en todas las encuestas, 60, 65, casi 70 diputados.
0: La sartén por el mango, se cree que la
1: tiene. Y creo que coincidiréis en que su votante es fiel, no, fidelísimo, el votante de Vox. Pero bueno, quiero pasar a otro asunto. Quiero hablar brevemente de la Diputación Permanente. Un órgano que yo creo que muchos han descubierto ahora. Ah, sí, existe la Diputación Permanente, por supuesto, siempre ha existido. Otra cosa es el uso que se quiere hacer de la Diputación Permanente. Es decir, yo he leído a juristas y magistrados estos días. La mayoría dicen, esto es legal. De hecho, en 2019 ya hubo una consulta constitucional. Otra cosa es que sea un fraude de ley y que no sea éticamente sostenible, que hace unos días, ni hace una semana, el Congreso, la mayoría de la soberanía nacional, ha tumbado estos decretos y ahora, modificándolos ligeramente, puedan salir adelante. ¿Qué es eso, no? Básicamente.
2: Lo que diga o no diga el Tribunal Constitucional, hay que ponerlo también un poco en formol a veces, sí, porque es el órgano más politizado. Recordemos que está fuera del Consejo General del Poder Judicial, es decir, no es criticar
1: al Poder Judicial. No es criticar al Poder Judicial.
2: Un órgano absolutamente politizado. La Diputación Permanente, yo creo que ya con lo que se ha hablado estos días, los oyentes lo sabrán, es un órgano de guardia que perdura desde la convocatoria de elecciones hasta la que se conforman las nuevas Cortes Generales, y está para asuntos que exigen la guardia, es decir, para asuntos urgentes, de extraordinaria urgencia.
1: Sí.
2: Se va a utilizar con fines políticos. ¿Qué ocurre? Que no hay mecanismos jurídicos que capen o que corten con la urgencia que se requeriría esa manipulación de la Diputación Permanente con fines políticos. Y hay una circunstancia añadida que no ocurrió en el 19, y es que lo que se ha sometido ya al Consejo de Ministros y próximamente a la Diputación Permanente fue denegado por el Congreso de los Diputados hace escasos días o una semana. Es decir, el Poder Legislativo, que representa a todos los españoles, ya se ha pronunciado al respecto de esos decretos. Y hay un pronunciamiento democrático. Sí. Se va a mal utilizar, si vale la expresión, la nueva distribución de mayorías para convalidar esos convenios en la Diputación Permanente. Además, con la intención política, porque la vida va a ser muy breve. Sabemos que cuando se constituya un nuevo gobierno, van a decaer. Pero ya se pone en un brete al futuro presidente del gobierno, que quiera hacer decaer esos decretos. Y ya sacamos otra vez a las calles a la gente que piensa que estos decretos van a ser, que no lo van a ser, la solución a todos nuestros problemas.
1: Yo no sé si esto va en el mismo pack que hemos hablado antes, del voto por correo, la ley de nietos, utilizar la Diputación Permanente.
0: A ver, yo es que creo que la Diputación Permanente es un órgano entre gobiernos
1: entre legislaturas
0: para que no haya un desgobierno, es decir, entonces lo que no sé es si realmente una cosa que se ha votado en el Parlamento y que ha salido que no, ahora se puede volver a llevar, es decir, tendrán que modificar algo.
1: Es que lo han modificado. Lo que prohíbe expresamente la ley es llevar el mismo decreto.
0: El mismo, bueno,
1: lo modifican, bueno, lo maquillan.
0: Bien. Sí, lo maquillan, pero en el fondo es el mismo.
1: Por eso algunos hablan de fraude de ley.
0: Claro, pero un fraude no es legal.
1: No. Ya, pero
0: el fraude de ley es tan ilegal como sería cualquier
1: otra cosa. Pero como lo ha dicho Daniel, a ver quién se atreve a llevarlo al Constitucional.
2: No,
1: atreverse sí.
2: Claro.
0: Perdona, te digo yo, quién se atreve a llevarlo al Constitucional.
1: ¿Qué va a decir Pumpido?
0: Claro.
2: Pero ¿y qué efecto tiene además? Si cuando resuelva el Constitucional ya tenemos nuevo gobierno. Y van a denegar el recurso, pero no tiene ningún efecto.
1: Simplemente un ejemplo, si se produjera, Dios no lo quiera, un desastre natural, eso sería un motivo de urgencia para que actuara la Diputación Permanente.
2: Incluso mediante un real decreto, que no nos olvidemos que los reales decretos también están para asuntos de urgente
0: necesidad.
2: No se puede llevar todo el proceso parlamentario para su aprobación.
1: A ver, si he hecho bien las cuentas esta mañana, 70 días lleva Ceuta abandonada, invadida. Ahora están, no quiero decir limpiar, pero están desplazando la playa del trampolín, todo porque van los reyes. Ya sabéis, el día 13. Aquí es una de las claves, yo creo, que os quiero comentar como reflexión. Aquí va a haber una lucha enorme entre bloques por de qué hablamos hasta el 29 de noviembre. Ya vemos que la izquierda no quiere saber nada de Ceuta. Daniel.
2: Vamos a ver, hay que hablar de todo.
1: Sí, pero no, si de vivienda también hay que hablar, claro.
2: Pero es que hay que hablar de lo que se ha hecho en los últimos 8 años en vivienda y qué ha hecho el gobierno de Pedro Sánchez, este sí, y el anterior, en materia de vivienda, y cuántas viviendas ha construido, sí, y cuántas soluciones ha alcanzado, que quiere a contrarreloj y con la convocatoria de elecciones ya, al menos en la cabeza, de adaptar soluciones que, reitero, no son soluciones, no van a ser eficientes.
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